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0: Nexa, andamos bien mundialistas y futboleros, y es por eso que llega, sí, un portero muy probable, y nos acompaña Mike Ortiz y Danilo Guardiola.
1: Ay, hasta el nombre de futbolista. Bienvenidos, ¿cómo están? Cuéntenme.
2: Todo bien, Paul, muchas gracias por el espacio.
3: Sí, todo muy bien aquí, tranquilitos, pero emocionados a la vez.
0: O sea, está a punto de salir esta película.
2: Ya estamos
0: 100% mexicana.
2: 100% mexicana, producida por futbolistas mexicanos, talento mexicano a cuadro, talento mexicano detrás. Estamos a una semana, el 14 de mayo, en cines de todo México.
0: Oye, estábamos echando aquí el chal y me estabas contando que mucha banda pesada del fútbol apoya y respalda esta película.
2: Sí, un portero muy improbable. Está coproducida por Raúl Jiménez, Duilio Davino, Marco Fabián, Héctor Moreno, Marc Rosas, Russo Samohilny. Entonces, pues bueno, gran familia de fútbol.
0: O sea que son casi 11, ¿no?
2: Todos. sí, casi un equipo nomás de productores.
0: ¿De qué trata esta película, Un portero muy probable?
2: Muy improbable.
0: Improbable, perdón.
2: Pues bueno, es la historia de un chico que sufre mucho bullying, no recibe la oportunidad de demostrar su talento a pesar de que es un super crack como portero. El protagonista está en lo que le llaman el espectro autista y es un genio matemático, es súper inteligente. Entonces, cuando ve el balón, se imagina los tiros, hacia dónde van a ir, los ángulos. Es como un superpoder que tiene. Pero precisamente el problema no es su talento en la cancha, sino que su condición hace que ni siquiera le den la oportunidad de que lo demuestre. Y justo pues es este reto de cómo va a ir superando hasta lograr su sueño, ¿no?
0: Oye, mi Mike, ¿cómo fue este proceso?
2: Pues tenemos la suerte de que precisamente el grupo de productores ha creído en nosotros desde proyectos anteriores. Y pues cuando vine en esta ocasión y les dije, oye, pues traigo una historia de fútbol en el año mundialista, y ellos siendo futbolistas, pues creo que fluyó. La verdad es que no puedo pintar una historia de, ay, fue súper difícil con ellos y se pusieron. No, la verdad es que abrieron la puerta. Como vieron que era una historia familiar que promueve valores, dijeron, va para adelante. Y pues incluso ayudaron mucho para que, a pesar de ser una producción independiente mexicana, pues tenga altos valores de producción, porque vas a ver estadios espectaculares y locaciones padrísimas. Entonces, pues bueno, qué mejor que rumbo al mundial darse esta oportunidad de verla.
0: Y aparte con la revelación masculina. Con el Danilo. ¿Cómo fue también hacer esta peli, mi Danilo?
3: Fue bastante, primero, bastante divertido. Todos se portaron bastante bien. Fue un ambiente bastante profesional y armónico. Es de los mejores equipos con los que he trabajado. Y también fue un proceso, porque no es algo que digas tú, ah, es fácil interpretar a Martín, porque tiene que llevar una investigación por detrás. Requerí mucha ayuda de Mike y de mi mamá, que es maestra de educación especial, para poder interpretar de mejor manera.
0: Eso te quería preguntar.

0: ¿Cómo te preparaste para interpretar ese grado de autismo?
1: Sí, bueno, como lo dije, tuve ayuda de mi madre,
0: de tu mamá, sí.
1: También de Mike, que me daba sí, los tips y las indicaciones correctas para hacer una mejor interpretación en escena. También que investigué por mi propia cuenta y sobre todo hacerlos desde el respeto hacia personas que viven con este tipo de condición, que viven en el espectro autista. También tuve que prepararme en el lado futbolístico, porque no soy tan hábil como lo es Martín. Sí tuve que aventarme unas cuantas semanas de entrenamiento para ser un mejor portero. Mi papá me ayudó con eso, ya que él es muy, muy bueno en el fútbol.
0: Ay, sí
1: me llevé una que otra caída, pero valió la pena.
0: Oye, mi Mikey, ¿de dónde nace esta historia?
2: Pues fíjate que me inspiré por mi hijo, que justo está en el espectro, y me ha tocado ver muchísimos casos. Hay gente en el espectro que es súper brillante, súper inteligente. El hombre más rico del mundo es autista, Elon Musk. Pero también hay muchos casos que requieren apoyo todos los días. Y cuando tú quieres hacer una película, cada vez es más difícil encontrar una que proponga algo distinto, porque ya se han hecho tantas películas. Las películas deportivas en este caso tienen una formulita que siempre funciona muy bien, porque son motivacionales y son inspiracionales. Sales de la sala queriendo entrenar como Rocky o cual sea el deporte que hayas visto. Y en este caso dijimos, híjole, fútbol, casi siempre son de delanteros, casi siempre es por la gloria de los goles. Y me quedé pensando, nunca se ha hecho algo de un portero. Creo que es una posición bastante, bastante importante y particular. ¿Y qué diferencia puede tener un portero? Casi siempre cuando es el delantero, no, pues es súper hábil y regatea y se lleva a todo el mundo. El portero que va a tener. Y como fan de los supercampeones cuando era niño chiquito, dije, estaría buenísimo que tuviera esta gran capacidad. Y justo es una característica de muchas veces de la gente en el espectro autista, que se clava tanto en un tema que ve cosas que otras personas no pueden ver.
0: Sí. ¿Van a estar en todas las salas de cine?
2: Sí, estaremos en los dos principales.
0: Sí, sí,
2: para
0: sí.
2: que vayan al cine.
0: Una buena
2: y
0: recepción.
2: Y apoyen el cine mexicano.
0: Gracias. Perdón, ¿tu portero favorito?
1: Mi portero favorito, y me la dejaste bien fácil, Campos.
0: Ah, el Brody. Sí, es el Brody Campos, el tuyo.
2: Yo por la generación también. O sea, yo me acuerdo cuando era chiquito y gordo y me ponía mis playeras. Mis playeras de Jorge Campos, y no creo que haya habido alguien que haya marcado tanto en México un personaje como él. Además sale en la película.
0: Ah, sale
2: sí,
0: el Brody.
2: Sí, sale él, sale Jaime Lozano, sale Raúl Jiménez, tienen ahí participaciones especiales.
0: No, pues ese se tiene que llamar un portero muy improbable. Ceu, Pumas, puro Puma, papá. Oye, muchas felicidades por esto que hacen por el cine mexicano, y no nada más por eso, por contar estas historias de empatía, de crecimiento y de salir adelante. Por favor, sus redes sociales.
1: Yo estoy como danilo.guardiola en Instagram.
0: Para que te apoye ahí toda la gente y te siga, mi Mike.
2: Yo estoy como Mike Ortiz Film, como de película, Mike Ortiz Film, igual, ahí en Instagram.
0: Bueno, nos vemos en el set.
2: Muchas gracias, Paul.
0: No se pierda, por favor, que ya se estrena el 14 de mayo. Apoye el cine mexicano, un portero muy improbable en todas las salas de cine, ya saben, las más acá, más locochonas, más cachubis. Apoye y vaya, por favor, y tuitee y suba. Ah, no, tuitee, ya estoy ruco. X, suba sus comentarios. 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

0: Oye, amor, vamos al cine.
1: Va, pero que la peli sea en español. Ya sabes que me gusta doblada.
2: Si a ti también te gusta doblada, aquí te la doblo, papá.
3: Niñitos de Polenexa, esta es su bella, bella sección. Te la doblo.
4: Me encanta.
3: ¿Cómo te han doblado a ti, Conde de Mienesimil?
4: De muchas formas, porque voy a ser honesto. Y no lo olvido.
3: No lo olvides.
4: Es como cuando su primera vez de una chica.
3: Sí. Dicen que recordar es vivir. Pero esa es una carita así como la de Juanga atrás del árbol.
4: Ay, sí.
3: Sí, de que fuiste al Noah, ¿no?
4: Cuando desperté ya estaba yo empinado.
3: En Pinacate.
4: Sí.
3: Llamada.
4: Ay, qué, sí. Qué susto. ¿Quién nos llama?
3: Adelante.
4: Es la mano cachona.
3: Sí, ¿ausencia o soledad? Se escucha.
4: Soledad.
3: ¿Quién habla?
5: Hola, ¿qué tal?
3: Ay. Hola, ¿qué tal?
5: ¿Qué tal? Dime. Soy ¿quién? Antonio.
4: ¿Quién? Pedro.
3: Pentoño.
4: Pentoño.
5: Soy Tony.
3: Antonio.
4: Sonio.
3: Panchoño.
4: Sonio.
3: Sonio.
4: Qué bonito nombre.
5: Antonio Sonio. O Sonio.
3: Sonio.
4: Sonio. Sonio. No es muy común ese nombre.
3: No es muy común, Sonio.
4: Sí, Sonio. No había escuchado. Sonia, sí. Sonio.
3: ¿Cómo Sonia? A ver, a la tres, una, dos, tres.
4: ¿Cómo te llamas?
5: Antonio.
3: ¡Antonio! ¡Antonio!
4: Me gusta que le digan Tony.
3: ¿Y cómo te gusta Tony. Que te diga? ¡Tony!
4: ¡Ay, Tony!
3: ¡Tony!
5: Me gusta que me digan papi.
3: Oh. ¡Ay, papi! ¿Así no. o más?
5: No, con más deseo.
4: ¿Así? ¿Ah, a ver. ¡Ay, papi!
3: A ver, papi. Ahí te va, ¿eh? A ver ahí si te la sabes.
4: Agárrala.
3: Agárrala toda, ¿eh? Ahí te va, para que te lleves tus tiquetes.
5: Va.
3: Dice así. Tony. Antonio. La que te dijo que un vacío se llena con otra persona te miente. Es como tapar una herida con maquillaje. No se ve, pero se siente.
4: Papi, te fuiste.
5: ¿Qué fue? Es de la bichota de Karol G.
3: Perdí. A ver, pero síguele.
4: Te lo voy a decir. Papi,
5: es de que fue. No, pues, que muy tragadito. Algo así. No, pues, ¿qué haces buscándome? ¿Sabes qué errores?
4: Bien, sigue, no pares.
5: No. Dile a tu nueva bebé que...
4: Sí.
5: No me queda.
4: Así.
5: Que por hombre no como.
4: Así, papi, sí. Sigue, no pares.
3: A ver.
4: Lo estás haciendo bien.

0: Poppy. Ay, ¿qué Tony quiere decir? No, pues que muy tragadito.
1: ¿Qué quiere decir, papi? ¿Eres tragoncito?
2: Pues que se la tragó, yo creo, ¿no?
0: Y en esto que dice, ¿qué haces buscándome el lao si sabes que yo de errores no repito?
3: No pares.
2: Me anda buscando, pero no doy dobles oportunidades.
3: Ah. No pares.
2: Ya fue.
0: Y cuando no le hace, pero cuando le hace, no pares.
1: A ver, hazle.
2: ¿Cómo que no pare o qué?
1: No, hazle así. Pero ah, más, no, más no sexy, pares. Así más sexy. Como si estuvieras con cara.
0: No.
1: Sí. Puedes hacerle así. Así como,
2: como que te voy apujando.
1: Lo que tú quieras, pero hazlo. Vas, una, dos,
0: ahora
1: tres.
0: Ahora tú eres el poeta.
2: Algo así, ¿no?
0: No. Antonio, te mandamos abrazos, carnal.
1: Ay, Tony.
0: ¡Tony! Papi, te mandamos besos y abrazos.
2: Vale, un besote, vale.
0: Igual, carnalito, no nos cuelgues para que te lleves tus tiquetes en Tela Doblo. Estamos en Polenexa. Son las 6:31 y vamos con musiquiña.
1: Una musiquita, estimado cobarde de Oliva.
0: ¿De quién?
1: De Olivia Wilde.
0: ¿De quién?
1: Olivia Wilde.
0: ¿Y cómo va la canción?
1: Oh. A ver, ahí va, échale. Así. Ahora no me la sé.

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1: No le cambias, ya volvemos.
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19: ¡Hey! Señoras, señores, José Antonio Pontoni de Saracho.
7: Bien, oye, hoy vamos a platicar de algo que me llamó mucho la atención, que me encontré por ahí, obviamente, en web, de un concurso que se llama Hearth Mouth. Es un concurso que hace el MIT. Hicieron este videito que estamos viendo ahora, que se llama Human Operator, y es una especie de tecnología wearable, es decir, ponible o vestible.
10: Sí, son como, se adhieren, ¿no?
7: Son
10: como chupones.
7: Unos paneles.
10: Paneles, sí,
7: una especie de paneles que se adhieren a tu mano o a tu brazo. Pero lo que va a hacer este Human Operator es que va... La tecnología y la inteligencia artificial va a manipular tu mano, depende de tu instrucción. O sea, está muy cañón.
10: Me da muchísimo gusto tener a Monsieur Periné con nosotros. Sí, qué rico. La verdad es que es un placer. ¿Escuchamos algo?
19: Claro.
10: De una, venga.
19: Bueno, esto se llama Tiempo para Soñar.

0: qué bueno. ¿Qué canción le dedicarían a México?
1: Muy linda.
0: Venga.
1: Que sabemos que quieren mucho por acá. Porque, sinceramente, yo lo que quiero con México es esto, es bailar contigo.
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0: Muchas gracias por estar acá.
1: Sí, a ti por invitarnos.
0: Gracias,
1: de nuevo.
0: Por estar acá, Santiago, Catalina, muchísimas gracias. La cita es, recuerden, 10 de octubre, Teatro Metropolitano.
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3: 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Estamos de vuelta.
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2: Hola a todos, ¿cómo están? Son las 7:05 en este momento en la Ciudad de México. Lluviosa, lluviosísima, encharcada, inundada en algunos lugares.
3: Híjole.
2: Bueno, en algunos o en muchos lugares, más bien me atrevería a decir yo. Gracias por estar aquí, paciencia, pecho a la bala. Vamos a ser valientes con el tráfico, pero hoy estamos nosotros aquí para que se la pasen bien y nos divirtamos juntos. Yo soy Tania Rincón.
3: ¿Qué tal? Un gusto saludarle. Mi nombre, Fran Evia, completamente en vivo. Iba a decir que lunes, pero ya es martes.
4: Claro,
3: y el martes. No, está grosería.
4: Ya lo dije, Fran.
3: Bueno, ¿qué tal? ¿Cómo estás?
4: Bien, ¿y tú? ¿Cómo estás, mi querida Tania?
2: Es que
4: luego yo ya digo unas cosas que ya luego digo, no manches, ¿para qué la dije? Pero se tenía que decir y se dijo. Yo soy Fergay y de eso se trata el tema del día.
2: ¿Qué pues sí. manera bien, de llegar
3: bien,
2: al tema?
3: Bien.
2: Se tenía que decir y se dijo. Pues cuéntanos sí. qué problema está atravesando, pues quizá...
4: Tu día,
2: tu persona,
3: claro.
2: sí,
3: o tu... alguna opinión muy fuerte, a lo mejor claro. que nos
2: quieras compartir.
3: Queremos
2: escuchar su verdad.
3: Exacto.
2: Sí.
3: A través del teléfono en cabina 55 51 66 38 49 o terminación 50, completamente en vivo. Vamos a recibir sus llamadas de cualquier lugar de la República.
2: Y nosotros vamos a compensar su opinión, es decir, vamos a retribuirles su llamada con pase doble para Ojitos de Huevo el 15 de mayo en el Teatro Silvia Pinal.
4: También tenemos pase doble para que vayan a ver a Sam Smith el próximo 17 de agosto en el Auditorio Nacional.
2: Wow, Sam Smith.
3: Uf, y miren nada más este despliegue de luminarias, porque también tenemos pase doble para ver a Dimitri Vegas y Like Mike el próximo 31 de octubre en la México.
2: Oigan, y no saben el nivel de invitado que
4: hablando de luminarias.
2: Híjole. Hablando de
4: leyendas,
2: estrellas,
4: de estrellas.
2: Del firmamento.
4: Sí.
2: Periodístico. Si me apuras, es este señor nos entrega los mejores colores deportivos cada domingo a través de la jugada.
4: En la historia,
2: desde
4: creo
2: hace
4: que
2: muchos años.
4: El mejor.
2: El mejor.
4: Sí.
3: Bueno,
4: sí.
3: Y ahí ya no hay duda de quién es, ¿no? O sea, sí. La verdad es que tan grande es la figura que.
4: Que es que hasta el color se llama el color de.
2: Sí.
4: De Faitelson.
2: Sí, el color de. David Faitelson nos acompaña esta noche sí. para platicar, pues, de todo un poco, porque él se prepara para cubrir su 11ª
4: Qué
2: Copa
4: locura.
2: Del Mundo.
4: Órale.
2: En esta edición donde México, o sea, evidentemente, es anfitrión.
4: 11ª quiere decir que son cada cuatro años
2: sí.
4: Lleva 44
3: no,
4: años cubriendo las copas del mundo.
3: Sí. Wow, qué
4: no
3: nivel.
4: Sé ni cuál sería la 11ª, o sea, yendo para atrás, cuál sería la 11ª
3: copa. No, si me voy para atrás yo
4: no,
3: con los
4: sí,
3: datos.
4: Ya también, ahorita casi me caigo de la silla.
2: Pues seguro que empezó en la de
4: ¿qué será este
2: 94?
4: No, porque ese es, a ver, 94.
2: A ver. Ay, ahorita si tan vamos solo, a sacar, ¿eh?
3: Si tan solo lo tuviéramos cerca para preguntarle.
4: Ay, sí, ojalá que
2: Ojalá
3: viniera al programa.
4: Ay, sí, estaría padrísimo.
2: Sí.
4: Pero bueno, ahorita vamos a platicar con David Faitelson de eso y de muchas otras cosas. Y también tenemos chismecito rico como todos los martes con nuestra querida Karen Casillas.
2: Ah, y además les tenemos la línea telefónica chismosa donde ustedes dicen: se me soltó la lengua con la caminera en el 50.

0: 55 32 32 10 49.
1: Así es, recuerde que es una nota de voz la que queremos que usted nos envíe a través de esta línea. Se me soltó la lengua con la caminera. Además, hoy es Día Internacional de la Enfermera. Si es usted enfermera, enfermero, muchísimas felicidades y muchas gracias por su labor. Un saludo a mi amiga Miriam, que es enfermera hasta allá, hasta Guadalajara, me imagino que todavía vive.
2: Oye, y yo creo que es la de Copa del Mundo Italia 90, porque pues digo, si yo tengo 42 años.
0: Claro, 94 fue Estados Unidos, 90 ajá, Italia.
2: Entonces yo creo que a lo mejor fue 90, aunque no haya ido a México, puede ser que David le haya tocado cubrirla. Pero pues bueno, claro, pues al ratito vamos a platicar con él. Y mientras tanto, ¿les parece si vamos a esta canción que se titula Te Amo? Te Amo, y es de Jesse Blues. Ah,
0: claro que la queremos escuchar.
2: Y aquí en La Caminera.
0: Son las 7:09 de la noche, estamos en vivo.

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2: 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No siempre es normal ignorarlo, especialmente si amanece cansado, con dolor de cabeza o con sueño durante el día. En algunos casos, también puede ser señal de que no está descansando correctamente durante la noche y de que su sueño se interrumpe varias veces sin notarlo. Dormir de lado, revisar la almohada, mantener horarios regulares y mejorar hábitos nocturnos puede ayudar bastante. 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

0: Che, gracias por seguir con nosotros. Se los adelantábamos al principio del programa. Estamos que no cabemos de la emoción. Sí, sentimos que la producción nos premió, que hizo un gran esfuerzo porque nos trajo a un compañero de empresa, que digo compañero, hermano, además con todos los domingos que tenemos la fortuna de compartir el foro. Está de verdad un admirado, un querido David Faitelson en la casa.
1: Muchas gracias, David.
2: Muchas
0: David,
2: gracias.
0: Gracias
2: no,
0: por estar aquí.
2: Oye, no, la presentación, Tania, muchísimas gracias. ¿Y Fer y Fran, no es, muchas gracias.
0: Ay, ¿no escuchaste David, lo que dijimos al principio?
2: Mejor no. No, no pasa
0: sí.
2: nada.
0: Sí, sí, sí, sí. Platicábamos desde muy pequeños lo que admirábamos, lo que esperábamos. Pues cada fin de semana ver tus colores. Finalmente sí. eres el papá de los colores. ¿Cómo empiezas de pronto en tu libreta escribiendo y cómo se materializaron a ser lo que son hoy por hoy piezas de cine?
2: Sí, mira, bueno, siempre, Tania, hay que darle el lugar que corresponde a un gran camarógrafo. Siempre he tenido grandes camarógrafos. Ahora tengo uno en... Hay uno en Televisa que se llama... Bueno, hay muchos, muy buenos.
1: Sí. El Susú en Azteca fue
2: Sí, y antes de Susú... Nieto.
1: Y Nieto, claro, una leyenda también.
2: Una leyenda también, ¿no? Sí, Manuel Nieto fue prácticamente el hombre que inventó el color. Él fue el que realmente le dio forma al color y hay que darle a él todo el crédito. Hoy hay un chico, Alex Hinojosa, lo conoces
0: claro,
2: también,
0: Alex.
2: Que trabaja en... Que es maravilloso. Ya hoy se han revolucionado porque antes llevaba yo un editor y un camarógrafo. Hoy ya es un realizador. Entonces, él mismo musicaliza, él mismo edita, él mismo revisa las imágenes. La verdad es que se ha avanzado mucho en ese sentido. Pero, a ver, Tania, yo nací en prensa escrita. No nací en radio ni en televisión, me tuve que adaptar a ese cambio, pero para mí siempre escribir era lo mío. Yo nací en... empecé en La Afición, un periódico deportivo, que luego se convirtió, lo absorbió Grupo Milenio, luego fui al Heraldo de México, y después fui a Excelsior, y de Excelsior pasé a Imevisión, Canal 13. Sí. Pero... realmente lo mío siempre fue escribir. Y a partir de eso, decido hacer una historia un poco. Yo no soy, con el paso del tiempo me he convertido en un reportero de fútbol. Mi verdadera pasión era el béisbol. Entonces, mi forma de incursionar al fútbol fue a través de este reportaje de color, que era una historia. Al final del día, todos estamos aquí para contar historias.
0: Cierto.
2: Eso no, a ver, nada ha cambiado. Hoy tenemos creadores de contenido. Nosotros también éramos creadores de contenido hace 40 años. Sí, somos creadores de contenido. Hoy ya tienen otra facilidad porque utilizan un teléfono, tienen la tecnología, las redes sociales, pero ya desde hace 40 años de lo que se trataba este negocio, lo que se ha tratado siempre es de traer contenidos. Historias, reportajes, entrevistas, todos son contenidos.
0: Pero para contar estas historias claramente tienes que estar ahí y vivirlas. Y de alguna manera tú también ser parte de esta historia y empaparte del ambiente, si es bueno, si es malo, cómo llegan los jugadores, cuál es el calor en la cancha. Has tenido que viajar muchísimo.
2: Sí, gracias a Dios. Soy un... me gusta mucho viajar. Lo bueno es que tengo una familia que me soporta. Irene me soporta, lleva 30 años conmigo, imagínate. Y ella me conoció todavía en los tiempos donde me subía de un avión y me iba en el otro.
0: Sí.
2: Entonces, pero, a ver, ella sabe que me gusta mucho viajar, me gusta mucho conocer lugares, me gusta mucho. Yo no puedo quedarme quieto. Yo necesito siempre esa adrenalina de un avión, de un aeropuerto, de bajar, subir, de a veces estoy en mi casa desesperado porque no tengo la adrenalina. Mucho tiempo cuando viví en Estados Unidos sufría por eso. Sufría porque era otro tipo de vida. Bueno, en la pandemia por poco me... Yo llegó un momento que me daba golpes contra la pared. Yo no puedo, no puedo, tengo que salir. Y yo veía toda... Vivía en ese momento en San Diego y veía todo muy vacío. No había movimiento. Yo estaba muy desesperado. Pero sí, Tania, siempre me ha gustado viajar, conocer... Y la verdad es que este trabajo me ha dado la fortuna de darle pues casi la vuelta al mundo.
0: Cierto.
1: Oye, una pregunta tal vez frívola, pero ahorita ocurre. Siendo que eres una persona que viaja mucho, yo también me jacto pues de repente por el trabajo viajar mucho.
2: Sí.
1: Pero soy muy impaciente con la gente que tal vez no viaja tanto, no sé. Que, el cinturón también. El cinturón también. Los zapatos no.
0: Claro,
1: los zapatos
0: claro.
1: No. Tú tienes...
0: Traigo 100 pesos en efectivo, también los saco.
1: El agua me la tomo, no me la tomo. ¿Tienes tú algún hack o algún pues sí metodología pues para viajar tanto de manera efectiva?
2: No, mira, durante algún momento en la vida todos son etapas. Cuando las niñas estaban más chicas, siempre llegué a tener un poco de temor por el avión. Yo antes el avión, me subía a un avión de joven, de adolescente, y mientras más se moviera, más divertido para mí. Además, iba atrás con los fumadores, imagínate. Claro. Hoy la gente pregunta hoy, ¿se podía fumar en el avión?
3: Claro, claro que se podía fumar en el avión. Ahí al lado, ¿no?
2: Había un cenicerito al lado, que todavía algunos aviones lo tienen. Me tocó un vuelo
0: los de Taesa.
2: Ay, sí. Los de Taesa. Taesa, Dios mío. Aerocalifornia, claro, ¿te acuerdas de Aerocalifornia? Van a decir, oye, Tania, yo sí puedo decirlo, pero tú van a
0: A mí me tocó que hasta en los bancos te regalaban los ceniceros. Claro. O sea, más bien era raro el lugar donde no se fumaba.
1: Sí, sí, sí.
2: Sí, me llevé un día a mi esposa Irene a Madrid y la llevé en clase de fumar. Uh-huh. Ella nunca ha fumado, yo fumaba. Y Dios mío, Dios mío. Cuando yo regresó, llegó ahí. Me recordaba todo. Es el peor viaje que me ha tocado.
1: Pero
2: te cuento una cosa. Un día viajé a Moscú me topé ahí con Enrique Burak, hoy compañero mío. Fuimos en el 2001 al nombramiento. Bueno, era una asamblea del Comité Olímpico Internacional. Terminaba Samarán su gestión. Y además se nombró históricamente a Pekín sede de los Juegos Olímpicos del 2008. Entonces coincidimos en Moscú. Pero el vuelo a Moscú era un Aeroflot de las líneas aéreas rusas. Y le digo, yo necesito fumar, por favor. Y me dijeron, no hay ningún problema. Aquí el problema es conseguir asiento de no fumar. Había dos filas de no fumar y lo demás eran, y los rusos iban
1: ahí
2: con el tabaco prendido. Pero bueno, eran otros tiempos. Hoy incluso se ve raro.
0: Políticamente raro, incorrecto,
1: ¿no? Sí, o sea, la gente que fuma ya es hasta como raro, ¿no?
2: De acuerdo, la ves rara, como enferma, como y nosotros nacimos en una generación donde no traer, bueno, con mi papá, mi mamá, cuando no traías el cigarro, estabas fuera de moda.
1: Sí, claro, sí, en el cine fumaban y todo.
0: Bueno, las salas especiales que hay en los aeropuertos.
1: Sí, también.
0: O sea,
1: de hecho, ahorita
2: hay como... ¿te acuerdas? Te metías en esas, eran como cámaras de gas, Dios mío. Salías más mareado que...
1: Hay muchas notas que están diciendo que no estoy haciendo alusión a que sí, pero que está regresando y se está poniendo de moda otra vez el cigarro, que ojalá no, porque yo también ya dejé de fumar, pero sí me veía bien cool con el cigarro. Eso es otra cosa. Oye, David, estás en tu mundial número 11, este ya es el 11º.
2: No, yo creo que voy para... A ver, número 1, México 86, lo cubrí. Italia 90, no viajamos. Hubo un veto ahí, una situación con la empresa. Correcto, no se viajó en Italia 90. 94 ya lo cubro. Sí. 98 lo cubro. 2002 lo cubro. 2006 lo cubro. 2010 lo cubro. 2014 lo cubro. 2018 lo cubro. 2022 lo cubro.
1: Sí, en Qatar.
2: Y ahora 2026.
1: Wow. Sí. Y de todos estos, ¿cuál ha sido el que consideras tú el más especial para ti?
2: Wow, es una muy buena pregunta. Mira, anécdotas tengo muchísimas. Yo creo que el más efusivo para mí fue Alemania 2006. Porque había el ambiente en un mundial en Europa es fantástico.
0: Cierto.
2: Ahora había mucha bebida. Yo vi...
1: Bueno, endémico, ¿no?
2: Pero ¿sabes lugar? Una cosa, ibas en el metro y había y levantabas y un mexicano durmiendo ahí, bueno. O sea, dormían en el metro, no tenían reservación para hotel porque todo estaba copado.
0: Que hay que decir también que históricamente Alemania 2006 pues ocurre la peor estafa para los mexicanos.
2: Es verdad.
0: Que les habían vendido estos paquetes de que
1: los boletos
0: falsos para los partidos, hotel y avión, y al final hubo todo menos los boletos.
2: Sí, claro, por supuesto. Pero ese mundial fue muy especial por el ambiente europeo que había. No fue tan atractivo al final porque termina con Italia, un equipo defensivo, ganando el campeonato mundial, la expulsión de Zidane después del tema que tuvo con Materazzi, sí. Pero realmente fue un mundial con mucho ambiente. Yo creo que el mejor mundial se vive en Europa. Yo pensaba que iba a ser Brasil. Brasil lo disfruté muchísimo. Pero también tiene que ver otra cosa. A ver, el mundial del 2006 iba yo con una empresa con derechos. Cuando vas sin derechos, que me ha tocado trabajar sin derechos, sin que la empresa tenga la cobertura, pues generalmente nos quedamos en un lugar, en una beauty shot.
1: Sí, que es buscar una terraza.
2: Exactamente. Sí. Y yo vi el mundial del 2018, veía yo más el la Plaza Roja que el campeonato mundial, ¿no? Nos compraban boletos para ir a los partidos. Entonces, 2006, 2002 me tocó viajar por Japón y Corea.
1: Wow.
2: con todavía con el difunto André Marín, que cubría la selección mexicana, y me tocó cubrir a Brasil, pero le dábamos la vuelta todos los días haciendo... Yo escogía un partido para hacer reportaje de color. Uh-huh. Entonces me iba a ese partido, pero con la facilidad de un país como Japón, que era...
0: Conectividad que es, al máximo, con trenes.
2: Exactamente, tomaba un tren y en 2 horas cruzaba Japón. Sí. Uh-huh. Entonces estaba en un estadio, luego estaba en otro. La verdad que también fue un mundial fantástico, pero es la única vez que le he llamado a mi mujer y le he dicho... Extraño tu comida.
1: Ya, sí. Claro.
2: Oye, ¿no te ya parece... al mes ya te hartas, ¿no?
1: Sí, me imagino. Sí. Oye, ¿no te parece increíble que en el 2002 el técnico era Javier Aguirre?
2: Sí.
1: Pasan 24 años y nuevamente el técnico es este Javier Aguirre en esta Copa del Mundo. O sea, no es como... Ah,
2: bueno,
1: no
2: y en el 2002... ¿Cuándo fue cuando llegó Tania 2010 como bombero?
1: También, ¿no?
2: En
1: 2010 llega como bombero. Pero llega de última.
2: Sí. De última llega. Sí, y en 2002 sí. No, tampoco. ¿De quién era el proceso? No, el proceso del 2002 no era de Enrique Mesa.
1: Era de Enrique Mesa, claro. Sí.
2: Y que al final. Sí. No.
0: Ah, no, perdóname.
2: Lo vi, Tania, y está hecho un roble.
0: Sí.
2: Enrique Mesa.
0: Enrique Mesa, sí.
2: Pero siempre ha llegado como un. Aguirre ha llegado como un bombero a salvar. Y bueno, estamos en una época en la que se requería un hombre como él. Era el hombre idóneo, sin duda alguna, porque otra vez un proceso malogrado, decisiones, indecisiones. Casi no ha cambiado nada desde lo que fue el gran fracaso de Qatar hasta este día. Y pasamos otra vez por cambios de entrenadores, cambios de directivos. Se echaron a la bomba a Rodríguez como alto comisionado. Bueno, hace 3 días hubo una polémica terrible con los seleccionados. Imagínate tú que Chivas estuvo
0: juegan
2: a nada
0: o no
2: de...
0: juegan, ¿no?
2: De acuerdo. Entonces, sí. A veces la gente pregunta por qué no somos campeones del mundo. Pues no somos campeones del mundo porque el fútbol mexicano no se administra de la manera correcta para llegar a ser campeones del mundo. Nadie es campeón del mundo por accidente. Nadie es campeón del mundo porque se lo merece o porque tiene una gran pasión futbolística como tenemos nosotros. Sí. Para ser campeón del mundo necesitas un proyecto, orden, inteligencia.
1: Oye, y también...
2: Tres elementos que no tenemos.
1: Sí, que no encontramos en nuestro fútbol. Oye, ¿y no te parece luego también que de pronto las decisiones de los entrenadores, porque yo es así como lo veo, mucho más allá de si tenemos una buena o no una buena selección, han sido causales del por qué no hemos avanzado en las Copas del Mundo? Por ejemplo, la de Javier Aguirre, que en el 2002 en Corea, que nos toca contra Estados Unidos, que cuando está jugando muy bien Ramón Morales por la banda izquierda, decide sacarlo y mete a Luis Hernández cuando ya Luis Hernández estaba a punto del retiro, ¿no?
2: Y luego también metió a García Aspe.
1: Y al retiro para darle pues unos minutos como de homenaje al final. O sea, y así si nos vamos como repasando mundial por mundial, yo siento que
2: cuando
1: las decisiones...
2: Cuando Mejía Barón se quedó con los cambios. Claro.
1: Con los cambios
2: 94.
1: Que Hugo Sánchez no lo mete.
2: ¿Pero no será que el tema del no era penal, ¿se acuerdan?
0: Sí.
2: En Brasil, correcto.
1: Pero que la decisión ahí me parece que no era la correcta.
2: ¿No será que los mexicanos siempre estamos buscando
0: justificaciones?
2: Es decir, llegamos hasta donde tenemos que llegar. La realidad es que no tenemos un fútbol para ir más allá de ese quinto partido. Bueno, hemos llegado al quinto partido, se llegó en el Mundial de 86. Sí. Pero ¿no será que los mexicanos siempre estamos buscando algo, un granito del arroz?
1: Pero mi granito del arroz siempre tiene que ver con las decisiones del entrenador. O sea, si seguimos repasando, ¿no?
2: Te pregunto, ¿tú crees que si traemos a Guardiola va a ser campeón del mundo a México?
1: Pues estamos mucho más cerca de serlo. ¿Por qué? Porque Guardiola no tendría las decisiones de
2: ¿Y
1: meter...
2: qué va a hacer Guardiola cuando no tenga materia prima?
1: Es que yo creo que sí hay materia prima, pero al final creo que, repito, los entrenadores no han sabido qué hacer con la selección. En este caso, ¿no? Lo de Aguirre con Morales, lo de La Puente en el 98.
2: El Tata Martino venía precedido de haber dirigido al Barcelona. A todo el mundo lo criticaba.
1: El Barcelona tienes a Messi. Con tener a Messi en el equipo ya eres campeón.
2: Sí, pero yo no creo que cualquiera dirige al Barcelona. Está bien, había tenido éxito con el Atlanta United en Estados Unidos. Sí. Era un entrenador reconocido. Tuvo también trabajo con Paraguay. Lo llevó a un campeonato mundial de fútbol. Pero a mí me parece... Respetando tu punto de vista, a mí me parece que para poder trascender, el entrenador es importante.
1: Lo de la Volpe, que no lleva a Cuauhtémoc Blanco y lleva a... Bueno, no lo lleva. Y en el partido contra Argentina lleva a su yerno, Chiquis García. Y en el partido justo contra Argentina necesitábamos un jugador que hiciera algo diferente y ese estaba en su casa en México.
0: Con el bigote no te metas, Fer.
2: Tú me aseguras que con Cuauhtémoc Blanco hubiéramos pasado aquel partido en Leipzig.
1: Yo creo que hubiéramos tenido muchas más posibilidades.
2: No lo sé.
3: Y estaba jugando muy bien México.
2: Esa selección llegó a jugar en el 2005 en Copa Confederaciones.
0: Sí.
2: Y jugó. Llegó a jugar bien. Ese fue el máximo nivel de esa selección. El único malo de aquella selección, la única mancha, es que teníamos dos jugadores con doping positivo.
3: Sí, sí, sí.
2: Aarón Galindo. Sí. Y el otro era.
3: Era, no era
2: Aarón Galindo y Chava Carmona.
3: Chava Carmona, sí. Sí. Y bueno, ese es un punto de vista que yo veo y luego a mí no, es algo que
2: razón.
3: Me molesta. De...
2: Hay un tema, también un rezago importante con los entrenadores. No se han producido buenos entrenadores mexicanos porque siempre tiene que aparecer Aguirre. Uh-huh, tendríamos sí. que tener a alguien también diferente. Mira, Miguel Herrera es un muy buen entrenador. Lastimosamente perdió el trabajo fuera de la cancha. Cierto. O sea, lo perdió por otro tipo de cuestión. Y para de contar que La Puente ya falleció, en paz descanse Manolo La Puente. No, hoy me parece que todo apunta hacia Efraín Juárez. Vamos a ver cómo
0: bueno, Rafa Márquez. Se dice que la sucesión es Rafa Márquez, ¿no? Que
2: sí, ya está Rafa Márquez está, ya está sí. puesto. Pero también creo que en algún momento, en el futuro, debe aparecer Efraín Juárez, que sí. ha sido un técnico ganador. Todavía le faltan, tiene que recorrer más camino. Pero Efraín, a diferencia de otros, y Márquez también a diferencia de otros, se prepararon en Europa, uh-huh. en el máximo nivel posible. Y eso les da una diferencia con respecto a los técnicos domésticos que tenemos, que viven dentro de su zona de confort en México. Sí. Hay entrenadores en México que ganan 4 millones de dólares al año.
0: Cierto.
2: Oye, una locura. Sí, una locura.
0: Entiendo un poco el punto que estabas debatiendo con Fer, mi querido David, y en ese sentido yo te pregunto, tú lo dices muy bien, que no lleguemos al famoso quinto partido refleja muchas veces pues lo que se está haciendo en el fútbol, ¿no? Puntualmente, ¿cuáles son los cambios que debería hacer el fútbol mexicano para que sí avancemos pues como deberíamos, ¿no? Porque claro que existen la manera de administrarse diferente, ¿no? Porque ¿qué ocurre con la sub-17? Se ha ganado campeonatos mundiales, incluso ganamos un oro en Wembley, en Olímpicos. O sea, al final la selección mayor es la que más trabajo cuesta, pero otras selecciones sí han ganado.
2: Es verdad. Y lo que decía Fer tiene razón, hay talento en México. Tú le buscas y hay talento. Está este chico, la Hormiga González, sí. por ejemplo, en este momento. El otro, Gilberto Mora, es un gran jugador.
3: Brian Gutiérrez es
2: Brian
3: muy buen
2: Gutiérrez.
3: Jugador.
2: Fantástico, Marcel Ruiz, talento hay. Tania, a mí me parece que hay que equilibrar el negocio de la parte deportiva.
0: Cierto.
2: La gente sigue manejando esto como un negocio. Y está bien, es un negocio que me parece lucrativo, se meten los patrocinadores. México tiene mucha pasión en el país, tiene pasión más allá del país. Uh-huh. Tenemos doble economía de fútbol. Es fantástico sí. porque
0: tanto... consumimos la Bundesliga, la Liga Española.
2: No, claro. Y además, Tania, los derechos de televisión de los equipos mexicanos se venden con Univision y con Telemundo
3: en Estados Unidos.
2: Sí, claro. Y también se hace negocio allá, sí, claro. con otro poder adquisitivo, con dólares, con otro. Entonces, tenemos que equilibrar la parte deportiva con la parte económica. Por ejemplo, esta última decisión de abolir el ascenso y el descenso.
0: Sí, terrible.
2: Acabar con una división de ascenso donde puedes desarrollar jugadores, entrenadores, motivar plazas diferentes también, porque hay aficionados no solamente en México, Guadalajara, Monterrey.
0: Celaya, o sea, aficiones bueno, importantísimas
2: acuerdo,
0: que tienen una historia.
2: De acuerdo contigo, bueno.
0: Sí.
2: Tú misma conoces bien la Plaza de la Piedad.
0: Por supuesto. Que y yo... se ha jugado muchísimo con la afición porque todo termina siendo un negocio.
2: Todo termina siendo un negocio. Pasan por ahí franquicias. Mira lo que acaban de hacer con Morelia, que ahora es el Atlante, imagínate. Sí. El Morelia, Grupo Salinas llevó ahí el fútbol. Bueno, se le regaló cervecería al equipo, me acuerdo, porque estaba disputando el descenso con Tigres. Y cervecería, ser una empresa regiomontana, dijo, no, yo no me meto en problema que el Morelia echó a Tigres. Te lo regalo, TV Azteca. Y se hizo un buen trabajo, se cambió el nombre Atlético Morelia a Monarcas, buscando
3: sí,
2: otro
3: sí,
2: tipo de
3: finales.
2: Otro tipo de público, un uniforme más atractivo, sí. el Estadio Morelos, y después de pronto lo destierras de ahí, te lo llevas a Mazatlán, juegas una temporada con estadio nuevo y decides que tampoco es negocio en Mazatlán y lo vendes y lo conviertes en Atlante. Sí. O sea, ese tipo de decisiones, con todo respeto, tú ves en países como Inglaterra, España, Francia, tú les quitas al equipo de su pueblo.
3: Sí, sí, sí, se vuelven locos todos.
2: Aunque sea el equipo más modesto de todos,
3: sí.
2: no me lo vas a quitar a mí, de mi barrio, de mi pueblo. En Argentina también pasa lo mismo. En México es una cultura distinta.
0: Sí, es una atrocidad que jueguen así con la afición. Sí.
2: Totalmente, y la afición la verdad es que es muy noble. Mira, ahora mismo, Tania, Fer y Fran, tenemos un tema de los boletos para el Mundial son incosteables.
1: Claro. No,
2: ¿qué
1: bueno,
2: cree esta gente?
1: Ni siquiera de encontrarse, ¿no?
2: Pero, o sea, pero a ver, una persona, ¿ustedes creen que una persona puede pagar 45,000
0: no,
2: pesos?
0: No hay manera.
2: Para ir con, por persona, para ir con una familia a un estadio de fútbol, bueno, lo que consumes ahí, pues ¿qué vas a tener que vender, tu casa, tus coches, o qué vas a hacer?
1: Por ver a Colombia y Uzbekistán, la verdad es que yo sí estoy dispuesto, David.
2: No, pero a mí me parece que ahí, y creo que el gobierno federal mexicano sí le reclamó un poco a la FIFA, uh-huh, el hecho de que la FIFA haya puesto ese tipo de precios, tanto para al mismo nivel que Estados Unidos y México. Uh-huh. No tenemos la misma economía que ellos, no tenemos el mismo poder adquisitivo que ellos. En la NFL, bueno, pero yo insisto, lo del 11 de junio, partido México-Sudáfrica, es ridículo. Yo, por ejemplo, voy mucho a San Diego, donde están mis hijas. Para el parque de béisbol de los Padres, que es el Petco, que es un parque caro, considerado caro, si yo quiero un buen boleto atrás de home plate, sentado en un lugar donde puedo comer de manera ilimitada, beber, me puede costar $11,000. Pero si yo quiero un boleto para ir con toda la familia a la parte más alta, me va a costar $15.
3: Sí.
2: Entonces, tengo una posibilidad. Bueno, a ver.
3: Para decidir tu punto.
0: Para todo tipo de economías.
2: Exactamente. Claro. No puedo ir atrás de home porque no puedo pagar esa cantidad, pero voy a la tribuna, igual me divierto, hay una pantalla grande, puedo comer lo mismo, voy a tener seguridad. El problema aquí con el mundial es que no hay un boleto que realmente sea accesible, que sea, con todo respeto, un boleto capaz de pagarle a un aficionado. Yo entiendo que solamente van 80, 85 mil personas a ver un partido de fútbol. La televisión tiene otro peso en el mundial. Pero sí creo que mucha gente tiene la ilusión de, al ser el mundial en México, por lo menos tener esa experiencia, ¿no?
0: Completamente, cierto. Uf.
1: Hablando de experiencias, ¿qué experiencia la que nos está regalando hoy con nosotros completamente en vivo David Faitelson? Y en este momento lo vamos a invitar a ser partícipe de una dinámica radiofónica tan dinámica que tiene utilería. Esto es ni más ni menos que
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1: El cofre de preguntas super trascendentales en La Caminera, que es un cofre lleno de preguntas, todas ellas super trascendentales aquí en La Caminera. Hoy con nosotros David Faitelson. ¡Sí! Primera pregunta súper trascendental y viene bastante trascendental. David Faitelson, y con todo respeto te hago esta pregunta. ¿Cuál es tu relación hoy por hoy con el maestro José Ramón Fernández?
2: No, la verdad es que, ¿sabes qué? Prefiero pasar.
1: Ok.
2: Ya es un tema que quedó en el pasado. Hace un par de semanas yo expuse cara a cara con él lo que tenía que exponerle y se acabó. Amor y paz, cada quien por su lado. Yo lo respeto, lo voy a respetar siempre. Que me respete a mí y camino resuelto.
3: Muy bien.
1: Muchas gracias.
3: Siguiente pregunta para David Faitelson, que está con nosotros. Y dice así... ¿qué opinas de que Poncho de Nigris te quiere subir al...
1: ¡No!
2: ¡Wow! A ver, yo les dije, sí, bueno, con Cuau y con el que sea, tengo bastante, no te tengo una lista importante de pretendientes.
1: Claro, claro, claro.
2: Pero lo que yo les decía es que, a ver, yo no tengo ningún problema que un par de gorditos hacemos el ridículo encima del ring mientras saquemos una buena cantidad de dinero para ayudar.
1: Okay.
2: Yo dije, bueno, a ver, primero dije 20, 10 millones, luego dije yo, a ver, si dan $1,000,000, 500,000 Cuauhtémoc, 500,000 para mí, no para mí. Ese $1,000,000, ni siquiera que pase por nuestras manos, que sirva para llegar a niños enfermos de cáncer a hacer un ala, cooperar en investigación, en medicinas que hacen falta en este país, que en realidad llegue a alguien.
0: Claro.
2: Yo no quiero ver un quinto, un centavo. Lo haría simplemente por si yo puedo ayudar, haciendo el ridículo, porque es lo que voy a hacer, pues no tengo ningún problema en hacerlo. Si sacamos dinero de eso para ayudar a alguien, claro, ¿a mí qué me importa?
3: Oye, David, ¿y ahora cómo crees que te iría? Sabemos, eres un conocedor del boxeo.
2: Ya estoy entrenando esta mañana.
1: ¿En serio?
3: Eres un conocedor del boxeo, me imagino que tienes toda la idea de la técnica.
2: Yo vivo aquí en la Colonia Condesa, en un departamento, y bueno, yo creo que el vecino de abajo me ha...
3: Ah, le estuviste entrenando, entonces.
2: Tengo mi entrenador Luisito, que fue boxeador profesional.
3: Sí.
2: y y tiramos algunos golpes y él dice que tengo buena pegada.
3: Mira.
2: Pero, a ver, les voy a confesar algo. Yo fui comentarista de boxeo por accidente. A mí el boxeo no me gusta. Cuando lo viví ya en ringside, cuando me tocó narrar peleas al borde del ring, dije yo, esto no es para mí.
0: Y te cae la sangre y es, claro, ¿no?
2: No, y los ves, Tania, sufrir, pegarse, sí, de golpes, mantener una dieta. A mí me parece que es una, con todo respeto, me parece una actividad muy primitiva. Yo entiendo que, a ver, en un deporte nace con una ciencia, en un sentido de cuidar la distancia, protegerte de los golpes, pero se ha convertido en prácticamente una carnicería. La gente quiere sangre.
0: Sí, como Coliseo Romano.
2: Así es, la gente, sí, quiere. Si no hay un knockout trepidante, ya la gente ni siquiera aprecia el boxeo de antes, que tenía algunos boxeadores mexicanos, Miguel Canto, que acaba de morir, que eran boxeadores estilistas, que sabían pegar golpes finos. Hoy quieren ver violencia. Sí, es lo que quieren ver, violencia. Y bueno, la verdad es que ver el boxeo en ringside ha sido una de las experiencias más traumáticas que he tenido en mi vida. Sí. Me acuerdo el día que vino el knockout de Márquez o de Pacquiao. Sí. Yo estaba en ringside y estaba muy cerca de la esposa de Pacquiao. Sí. Y cuando ella, que Bob Arum, el promotor, la abraza. Pero la esposa de Pacquiao, y todos pensábamos que Pacquiao ya había muerto.
0: Sí, ay, sí,
2: cayó de esa,
0: sí,
2: de una forma. Y digo uno, yo no vengo a ver habiendo deportes tan bonitos, el tenis, la natación, el atletismo, el fútbol, el mismo fútbol americano, que es violento, pero bueno, en otro sentido están protegidos los jugadores. Pero habiendo deportes tan bonitos, ¿por qué voy a ver a dos seres humanos destruyéndose encima del ring?
0: Cierto. Sí, no sé, muchas veces causándose daños cerebrales.
2: De acuerdo, de acuerdo.
0: Siguiente pregunta del cofre, dice así: ¿cuál fue tu primer jersey de béisbol?
3: Ándale.
0: Que recuerdes, que te regalaron. Wow.
3: ¿A quién le vas en el béisbol? ¿A los Dodgers? No.
2: No, ¿qué pasó? Ya empezamos con problemas. No, tranquilo, no. No tengo la combinación Dodgers América. ¿Cómo es la combinación?
0: Es Vaqueros. Y me volteé a ver a mí. Me volteé a ver a mí, David. Me dice, Tania, ¿cuál le vas?
3: Sí, sí, sí. No, era más Yankees, ¿no? Yankees, Cowboys y América, ¿cierto? Esa, que es más. Esa.
2: Mira, yo yo tengo una, desde que viví en San Diego, que viví mucho tiempo, y mis hijas viven ahí, nosotros tenemos siempre una frase, un grito que se llama Beat LA. Uh-huh. O sea, gánale a Los Ángeles. Sí. Hay una rivalidad que los Dodgers no sienten, porque son un equipo mucho más grande, otro mercado, otro poder, otra economía, pero San Diego disfruta ganándole a los Dodgers. Dodgers. Y me acuerdo un día, incluso yo vivo el departamento de su casa de ustedes, está, gracias, casi pegado al estadio, y me acuerdo un día en que barrieron los Padres con los Dodgers. Eso no ocurre cada, sí, sí, 50, sí, años, y salíamos con las escobas al vecindario. Era. Con las escobas gritando Beat LA, y luego decíamos take 05, ¿no? Take the 5. Uh-huh. O sea, tome la 5, porque la 5
3: es la que te lleva.
2: La que te lleva a Los Ángeles. Ángeles. Váyanse a las 5. Entonces, realmente, digo, es un tema en el béisbol. A veces es difícil encontrar esa pasión.
0: Sí.
2: Pero existe. Me tocó vivir la rivalidad Boston-Yankees también. Pero yo me quedo, digo, Padres para San Diego, pero mi papá me heredó una pasión por los Yankees de Nueva York.
0: Entonces, ¿será que tu primer jersey fue de los Yankees?
2: Tiene que ser de los Yankees. ¿Sabes qué? Mi primer disfraz de niño, realmente, porque nosotros teníamos en la tradición judía donde yo fui criado, no profeso mucho la religión, pero de chico había una fiesta donde los chicos se disfrazaban, los niños nos disfrazábamos. Mi primer disfraz fue un disfraz de Pelé.
3: Wow,
2: o sea, la verde amarela con la camiseta 10.
3: Mira, wow, qué increíble. Oye, y lo que sé es que alguna vez vi en una entrevista que Franco Escamilla te regaló una playera firmada de Pelé.
2: Yo llegué y le dije, Franco, quería jugar su billar ahí.
3: Sí, sí, sí.
2: Y le digo, esa me gusta, me la quiero llevar. Se lo dije nada más así. Y al final me la da y digo, no, ¿cómo la voy a llevar en el avión? Ahí se la dejé. Y después.
0: ¿Era la de Brasil?
2: La de Brasil. Después pasé por ella.
3: Wow.
2: Dije, no, yo no me quedo.
3: Sí, ya, claro.
2: Franco, le hablaba al representante y le digo, ya voy a pasar por ella. Pasé por ella, Dios mío, en el aeropuerto de Monterrey para, wow, que la documentaran, la mandaran. Tuve que mandar a la casa, llegó todo el vidrio roto. Uy, pero ahí tengo la camiseta de Pelé. Llegó.
3: Wow, qué regalazo.
2: Llegó.
3: Qué regalazo.
0: Qué regalazo.
3: Sí.
1: Siguiente pregunta, súper trascendental para David Faitelson, hoy con nosotros. Vamos a ver, porque son varias y...
0: yo nunca había visto un cofre tan lleno, David.
3: Oye, en lo, sí, que, sí, le, sí, en lo que encuentras la pregunta, te quiero aprovechar para preguntarte. Y tienes como más, pues cosas de deportistas que te han regalado, guantes de box, en este caso no, la playera, ¿no?
2: No, realmente no. Yo colecciono mucho las acreditaciones de los eventos, sí, que okay, cubrimos.
0: Son como medallas, ¿no?
2: Sí. De acuerdo, algunas fotografías, sí, quizá también, pero no tanto, en ese sentido, no tanto. Yo me acuerdo que estaba en Pachuca siempre, bueno, incluso el Pachuca ganando un trofeo en Monterrey contra Tigres, que el gran héroe fue aquel portero colombiano
3: Miguel Calero,
2: que luego falleció, lamentablemente, sí, buena persona. Sí. Y termina el partido en el vestidor, yo estaba haciendo nota de color, y en eso me dice, se quita el suéter y me dice, te lo regalo. Le dije, muchísimas gracias, Miguel, es un honor. Me salí y le dije al camarógrafo Manolo Nieto, que está Manolo, sí, Nieto, sí, digo, Nieto, ten, a mí esto. Y ahí Nieto iba feliz, no, de la vida, pues, sí, con su, claro, suéter. Sí, claro. Igual, sí, Manuel Vidrio jugaba en el Pachuca.
3: Sí, sí, el central.
2: Y yo estaba siempre atrás de la portería porque hacíamos mucho en color en Pachuca. Y siempre que salía me dice, David, la camiseta. Y algo, ya hasta me escondía yo. Ya que no me dé la camiseta Vidrio. Además, Vidrio,
3: estadio,
2: Vidrio siempre traía la camiseta con pasto y sangre.
3: Sí, porque era un codazo de Palencia.
2: Metía duro la pierna y sí, metía, sí, duro, sí, todo, ¿no? Pero no, sabes que no soy mucho de coleccionar, okay, ese tipo de cosas. No, no, no, no. La verdad no. No tengo esa afición, ¿no?
0: Ya. ¿Por nadie? O sea, por coleccionar.
2: No. Mira. Mi padre me enseñó desde muy chico la pasión por el fútbol, por los deportes, y realmente, no, pero no, Tania, contestándote directamente, no tengo afín a coleccionar nada. Lo que me llevo de pronto, una acreditación, una fotografía, un póster, pues lo pongo ahí en la casa y ahí lo tengo, ¿no? Pero...
3: Eso. Oye, y además,
2: ¿sabes qué me gusta? No, es verdad, ahora descubrí en Francia algo, en Italia algo que me gusta. Bueno, ya existía en Estados Unidos, pero nunca lo había visto en fútbol. Los, ¿cómo le llaman? Bubblehead.
0: Ah, claro.
2: Son,
0: sí,
2: maravillosos. Sí, sí, sí. Pero en Europa te venden de futbolistas. Claro. En Estados Unidos todos son basquetbolistas, sí, jugadores de béisbol. Sí. Y en Europa conseguí, traía la maleta llena, wow, la última vez que fui. Traía yo llena de bubblehead de diferentes, de Baggio, Maradona. Wow. O sea, y las venden en lugares turísticos, así, ya, sin ningún problema.
1: Siguiente pregunta, súper trascendental. Después de 11 mundiales y este que será tu segundo mundial en México, si no me equivoco,
2: sí.
1: ¿Qué es lo que te emociona del próximo mundial, del mundial 2026?
2: Bueno, que va a ser en casa. Hoy estoy más consciente que hace 40 años de las cosas. Hace 40 años era un adolescente que estaba abriéndome camino en este trabajo, en este negocio. Veníamos de una terrible situación de un terremoto,
0: cierto,
2: en 85, que a mí me tocó vivir todavía antes de salir de la escuela. Se estremeció la tierra, fue terrible el impacto, y todavía me acuerdo cómo sonaban las ventanas del departamento donde vivíamos ahí en la colonia Escandón. Y luego y después, obviamente, a los 3 días, el olor a muerte, que era terrible, terrible. El parque de béisbol donde mi padre me llevaba a ver a los Tigres, estaba lleno de
0: cadáveres.
2: De cadáveres, ahí se apilaban. Fue terrible. Y además, devaluación tras devaluación. Uh-huh. O sea, vivíamos con la tarjeta de crédito y yo veía como mi padre se esforzaba y el negocio no iba y no salía para pagar la raya. Y yo veía como, de alguna u otra manera... nosotros que pertenecíamos a una, vamos a llamar, una clase socioeconómica o económica media, nos íbamos desvaneciendo. Se iba desvaneciendo todo porque iba el peso año con año estallando, haciéndose nada. Y bueno, llegamos a ese mundial. Yo me acuerdo muy bien la rechifla para Miguel de la Madrid. Fue, sí, sonora para la primera vez que yo vi un estadio. Había ocurrido en el 70, yo no lo vi. Y en el 68 dicen que también, con Díaz Ordaz, pero una rechifla para Miguel de la Madrid terrible. Claro, estaban cobrándole, el gobierno había tapado muchas cosas del terremoto, sí, no se habían, como siempre, sí, no se habían dicho el total número real de víctimas, había muchos edificios públicos que estaban mal construidos por temas de corrupción. Entonces, todo eso estalló ese día, pero cuando la pelota empezó a rodar, ya la gente estaba metida con el fútbol. Entonces, del reclamo popular al presidente, caímos a la ilusión de la cancha de tratar. Bueno, ese día jugaron México, Bulgaria e Italia. Pero cuando México debutó en el Mundial, ya había una esperanza diferente. La gente había dejado de pensar en el terremoto, en lamentablemente la gente que se perdió, y la gente volteó todo hacia una esperanza que es un balón de fútbol. Entonces, yo creo que lo mejor de un mundial es la ilusión que genera esa pelota. Yo te puedo decir en este momento, México no va a ser campeón del mundo, pero yo no le puedo quitar la ilusión a la gente de que quiera ver a México campeón del mundo, porque es un juego de fútbol y punto. Yo entendería, y lo platiqué al principio, que para llegar a esos niveles hay que hacer muchos cambios en nuestra estructura, infraestructura del fútbol. Hay que manejarlo, administrarlo de forma diferente. Pero cuando rueda el balón, la ilusión está. Cierto. Y esa nadie se la quita.
0: Sí. Y con esta poesía queremos que nos regales, inmortalices en tu voz, en tu estilo, como solo tú lo sabes hacer, este texto que nuestra productora Karen Casillas nos acaba de compartir. Porque va a ser un cierre espectacular para tu entrevista.
3: Ay, wow. Sí.
0: Por cierto, Irene, gracias por estar aquí con nosotros.
3: Sí, muchas gracias.
0: Siempre
3: muchas
0: bienvenida.
3: Gracias, David, qué honor.
2: No, sí. Muchas gracias a ustedes. A ver, comenzamos entonces.
0: Sí.
2: Déjame subirle un poquito aquí para escucharme. Música.
3: No,
2: yo pondría algo más dramático.
3: Sí, algo más dramático. Eso es como de programa de concursos, ¿no?
2: De acuerdo, sí, de acuerdo contigo.

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2: Tenemos que ser muy inteligentes al momento en que alguien viene a un lado y va con todo. O sea, punto, se acabó. Esta es una, son nuevas generaciones, nuevas ideas, la experiencia es importante, pero yo creo que no me quedan muchos años en Prime, no me quedan, y después trataré de encontrar el camino adecuado para poder retirarme. Por lo pronto estoy muy feliz aquí en MBS porque tenemos un programa a las 3 sí. de la tarde que yo me divierto muchísimo con el SAR, con el burro, con Memo Schutz. Realmente nos divertimos muchísimo. El burro ha dejado de ser divertido porque
3: no, ¿qué?
4: Ya está en su faceta periodística.
3: Hasta salió el sonido de hasta de Rusney como burro.
2: Salió de los laboratorios del Hospital Ángeles y fue otro.
3: No.
2: Le dieron 4 meses, no, no es cierto. Toco madera. Pero lleva 4 meses sin absolutamente nada.
3: Se convirtió en Esteban Arce ya. No, toco más madera.
2: Tampoco exageres.
3: Sí me pasé, perdón.
2: Oye, le deseas el mal.
3: No, perdón, burro.
4: Oye, David, pues que no se acabe nunca tu Prime, porque te estamos disfrutando mucho, además, en todas las transmisiones de tu DN, con Vaca, con Layún, sí, con Miguel.
2: Y sabes qué, disfruto mucho. En Televisa hay una gran camada de gente muy joven, Tania.
4: Sí.
2: Que la verdad va a ser el futuro de esto. Y sí, tenemos una camada sensacional, empezando por Andy Vaca, siguiendo por De La Rosa. Hay chicas también de otra generación, no sé quién más joven, si
4: Anacati,
2: Maffer Mora, Anacati, sí. Valeria Marín también. Sí. Es decir, me parece que ¿quién más tenemos? Alex De La Rosa, ya lo dije.
3: Sí.
2: Tenemos Mauricio Imay ahora. Tenemos gente que realmente pertenecen ya a otra generación que van a tomar nuestro lugar y se acabó. Es algo muy, muy, muy, muy sencillo. No, no es fácil mantenerse siempre ahí arriba. Yo por eso admiro mucho a... porque obviamente, sobre todo con la personalidad que tengo yo, el carácter que tengo yo y la forma de hacer periodismo mía, pues es muy volátil. Entonces te estás jugando prácticamente el pellejo cada noche en cualquier programa. Pero yo por eso admiro mucho a gente como Antonio de Valdés, como Enrique Bura, que han estado décadas y décadas y décadas, y la verdad, con un carácter diferente, un estilo diferente, pero se han logrado mantener en una empresa que sabemos, todas las empresas de comunicación son complejas. Este es un trabajo complejo, es difícil encontrar gente bien intencionada, generalmente hay muchos egos, sí, y hay gente que quiere tu lugar. Entonces, pero bueno, el final, como dice Sinatra.
3: Ojalá que no se acerque ya.
2: Bueno.
4: Que no se acerque nunca, David.
2: Bueno, no pasa nada.
4: Ya además, parece que ya encontramos la música. Danos una pruebilla.
2: No, a ver, dice...
4: Copito, a ver.
2: Cae la noche en el coloso radiofónico. 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
4: ¡Ay! ¡Maestro! No,
3: bueno, mira, se me enchinó.
4: Felicitaciones adelantadas, sí, porque el viernes 15 es ya el maestro y tú sí, claro, eres un maestro para todos los que seguimos,
2: Tania,
4: tu trabajo.
2: Te lo agradezco,
4: tan de cerca.
2: Tania, además me da mucho gusto que esté compartir cuando me dijeron que la entrevista era en el programa con Tania. Tania es una de las mejores conductoras que existen en la televisión mexicana. Es maravilloso cómo logra diversificar de espectáculos a deportes. Tiene un gran conocimiento de deportes, mucha personalidad. Y bueno, además es de La Piedad.
4: Sí.
2: Donde yo mucho,
4: tierra
2: iba
4: de
2: mucho,
4: reboceros.
2: Iba yo mucho a La Piedad. Me acuerdo hacer colores a ese estadio. Sí.
4: El Juan N. López.
2: Juan N. López. Sí. Y luego tenía un amigo, yo te cuento, un amigo que se llama El Tiburón.
4: Sí.
2: Tenía una marisquería.
4: Un restaurante enfrente.
2: Claro.
4: Muy cerca del estadio.
2: Pero, ¿sabes qué? Eran otros tiempos para mí.
3: Sí, era otro México.
2: Hoy sí me veía el cardiólogo. Pero siempre me iba yo, iba a Guadalajara, porque ahí volaba.
4: Volabas a Guadalajara.
2: Exactamente, el color volaba. Rentábamos

0: un auto en el aeropuerto de Guadalajara, llegábamos a La Piedad, hacíamos el color, y antes de irme paraba por su restaurante y ya me tenía listo, me ponía en el asiento trasero un puerco completo.
1: Wow. O sea, en carnitas.
2: Wow.
3: Qué delicia.
1: Qué delicia. Qué
0: y el camarógrafo iba atrás, Nieto, echando tacos y me iba pasando tacos a mí mientras yo iba manejando.
1: Qué rico. No. Qué gran anécdota. No.
0: Pero sabes que ningún lugar comí como ahí. Es sí. increíble. Y él vendía mariscos y también eran buenísimos.
1: Sí, en el Tiburón.
0: Tiburón,
1: claro.
0: Exactamente.
1: Claro, claro.
0: José Luis se llama el dueño y era mi amigo. Sí, y iba saliendo, él me esperaba, veía el partido por televisión, dice, ahí viene. Y te tenía mis David, yo no vendo puerco, pero no, en la mañana desayuno de mariscos y te llevas un puerco de La Piedad.
3: Qué rico. Hombre.
1: Qué delicia. Wow. David, buenísimo. Qué gentil, gracias por estar aquí con nosotros.
0: Al contrario, Tania, un placer, un honor. Fer, Fran, muchas gracias. Les agradezco mucho y que sigan teniendo mucho, mucho éxito con su programa.
3: Muchas gracias.
1: En este momento son las 8:09 y es momento de escuchar esta canción.
2: Es ni más ni menos que Tutu con Elena Rose y Aleye.

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3: Tin, tin, tin, tin, tin, tin. Sonidito de campanita. Tin, tin, tin.
2: Es lo que dice, sí. Es un
0: claro. Claro.
4: Bueno, es que suena la campana.
0: Así claro, suena. Sí, sí, sí, sí, suena la del... Sí, claro. Oigan, vamos con algo de música. Esto sigue siendo La Caminera.

0: En este momento son las 8:19. Acabamos de escuchar a Grupo Frontera con Un Solo Corazón. Esta canción me da como mariposa en el estómago y digo, ya quiero que sea 11 de junio, sea gran inauguración, México enfrentando a Sudáfrica en esta fiesta mundialista. Y sí, ya queremos. Pero también queremos escuchar historias que nos inspiran, historias que definitivamente nos ayudan a entender que todo sueño se puede cumplir siempre y cuando tenga trabajo de por medio, tenga mucha disciplina y sobre todo tenga pues este deseo de hacer las cosas diferente. Y me da muchísimo gusto platicar con nuestro siguiente invitado, porque él ha desarrollado pues una marca que se convirtió en una empresa, y en una empresa de mucha calidad y de mucho prestigio. Está con nosotros Gerardo Espinosa. Gerardo, bienvenido, ¿cómo estás?
1: Muchas gracias, Tania, muy bien, muy feliz por la invitación y estar aquí contigo sentado.
0: Oye, es que nos encanta, porque ya lo decía, tu historia es sin duda una historia que nos inspira, ¿no? ¿A los cuántos años empezaste este proyecto? Tu proyecto es de extensiones. Colocas las mejores extensiones porque la calidad del pelo es extraordinaria y tus métodos, obviamente, pues es lo último en tecnología.
1: Así es, Tania. Pues fíjate que ya voy a cumplir justo este viernes 14 años colocando extensiones de cabello.
0: ¿Empezaste que a los 10 años?
1: casi, ¿verdad? Y pues la verdad es que a lo largo de los días y de los años y del tiempo, pues las técnicas en extensiones se van innovando cada vez más, y pues yo siempre estoy innovando nuevos colores, nuevos efectos, nuevas texturas de cabello, y pues nuestra marca G Extensions es así, es vamos
0: y
1: a innovar.
0: G Extensions nace obviamente con la necesidad pues de resolver los problemas de las mujeres, porque de pronto pues la lactancia, o que no estás conforme con tu look, quieres hacer un cambio radical, quieres renovarte, y nace G Extensions para obviamente resolver todos estos problemas de nosotras las mujeres.
1: Así es, Tania, pues mira, ya sabes que el cabello es el mejor accesorio de las mujeres. Sí. Y pues la verdad es de que las chicas siempre van a lucir unas extensiones súper bonitas con nosotros, con nuestra marca, y pues todas quieren un pelazo el día de hasta ahorita.
0: Claro, y es que estarás de acuerdo conmigo, Gerardo, que el pelo también comunica. O sea, el pelo es como decir, ay, hoy me siento salvaje, hoy me siento empoderada. O sea, al final del día también el pelo dice muchas cosas.
1: Claro, sí, el cabello también te va a dar mucha seguridad, empoderamiento. Hoy en día tú sabes que el cabello largo está muy de moda. Sí. Y pues entre más largo y más abundante, es más padre.
0: ¿Cómo empezó tu sueño? ¿Cómo empezaste en esto?
1: Pues fíjate, Tania, que yo no me dedicaba a esto. Yo soy maquillista. Uh-huh. O sea, yo me dedicaba a maquillar. Y pues el mundo me llevó a las extensiones del cabello por una amiga que usaba extensiones de cabello. Sí. Y se las ponía en un lugar que era muy famoso en ese entonces. Sí. Y pues yo le pregunté, oye, ¿dónde te las pones? Y me dijo, me las pone tal amigo y así. Le dije, ay, qué padre. Me dijo, deberías ir a trabajar con él. Pero pues yo no tenía nada noción de qué eran las extensiones de cabello. Y pues ya, me dijo, ve. Me marcó y me dijo, ¿sabes qué? Ya tienes la cita para ir a la entrevista, mañana te ve. Wow. Llego y pues ya me entrevista a esta persona, que fue la que me enseñó. Y me dice, ¿qué sabes hacer de extensiones? Pues yo no sabía nada. Ajá. Y le dije, pues nada más hacer esto y esto de cabello. Me dijo, ah, ok, quédate. Si te interesa, quédate. Y pues ya ahí fue donde yo aprendí que, pues, lo voy a decir, fue Daniel Urquiza el que me enseñó, que fue en ese tiempo el rey de las extensiones. Sí. Yo estuve trabajando con él ahí 5, casi 6 años, y fue el que me enseñó y el que me inició las extensiones de cabello.
0: Obviamente hay muchas ofertas en el mercado que tiene G Extensions, que se desmarca completamente de otras marcas, de otras opciones.
1: Pues mira, Tania, en primera, el trato que le damos a todas nuestras clientas siempre va a ser el número uno. O sea, desde que llegan las clientas a nuestro estudio, va a ser una experiencia muy bonita, porque me ha tocado que luego otras clientas me dicen que las tratan muy mal en otros salones. Nosotros siempre vamos a tratarlas súper bien. Esa es nuestra primera, lo que vamos a hacer con nuestras clientas. Y la segunda es que nuestro cabello es 100% humano y podemos personalizarlo.
0: Es una locura.
1: Ajá, a cualquier color y es cualquier precioso diseño de cabello.
0: Uh-huh. Es precioso. Y evidentemente cuando yo llego, por ejemplo, y quiero darle más volumen, a lo mejor también trabajar con el largo, ¿cómo haces un diagnóstico? ¿Me sientas ahí? ¿Cómo
1: sí, normalmente
0: tu magia? Porque haces magia.
1: Gracias. Normalmente todas nuestras clientas tienen un diagnóstico previo. Ajá. O sea, es decir, que van a una cita de valoración antes para saber nosotros el color, el largo, el efecto que ellos traen. Y pues ya sobre eso nosotros le sugerimos, oye, te queda esto, tú como lo quieres. Y ya hacemos como match y ya elaboramos su cabellera. El plus que nosotros tenemos también es que tenemos nuestra línea de cuidado.
0: Claro.
1: Que es especialmente para extensiones.
0: Para la gente que solo nos está escuchando, yo hace ratito me tomé la libertad de abrir el shampoo y el acondicionador. Y es una locura, te lo quieres comer porque tiene un olor espectacular, como a chicle, delicioso.
1: Sí, justo.
0: Sí.
1: Sí, de hecho, este fue mi nuevo emprendimiento de este año, que fue el sacar mi línea de shampoos, porque todas mis clientas me decían, oye, recomiéndame un shampoo, recomiéndame un acondicionador. Y pues yo decía, te recomiendo este, te recomiendo tal marca. Y dije, bueno, les estoy dando a ganar a tantas marcas, porque no saco mi propia marca, ¿sabes?
0: Entonces, trabajaste desde cero en la fórmula para cumplir las necesidades de todas tus clientas.
1: Así es. El shampoo está justo personalizado nosotros desde cero, desde el aroma, la consistencia, los efectos y cuidados que te da, hasta la envoltura, hasta el frasco.
0: Claro, el empaque. Oye, dime una cosa, ¿este tipo de pelo lo puedo someter a plancha, tenaza, secadora, todo?
1: Claro, sí, es cabello 100% humano y se puede meter tenaza, plancha, secadora, incluso de hecho se puede matizar. Si tú te llegas a cambiar el cabello, se puede matizar al tono del cabello que tú traigas.
0: Ok, ya puestas.
1: Ya puestas.
0: ¿Y qué técnicas podemos usar para la aplicación de extensiones?
1: Pues fíjate, yo solamente manejo dos, que son las fijas, que son con un microchip plano, que no maltrata ni daña tu cabello. De hecho, tenemos varios tamaños, el chip jumbo, el mediano y el súper chiquito para las chicas que tienen muy poco pelo y que no quieren que se les vea. Y tenemos esta opción que son quita y pon para las chicas que no las quieren traer siempre, solamente para eventos o para cuando se quieren ver con más volumen, tenemos la opción de quita y pon. Pero las dos técnicas
0: que
1: son bien.
0: Es un clip, ¿no?
1: Ajá, con clip.
0: Perfecto. Oye, y para las citas, ¿cómo te encontramos? G-Extensions, ¿cómo te podemos buscar?
1: En todas nuestras redes sociales aparecemos como GE-Extensions en Instagram, TikTok y Facebook.
0: Se los va a repetir, GE-Extensions, y ahí están en todas las redes sociales.
1: En todas las redes sociales o por vía WhatsApp, tenemos nuestro número también.
0: Oye, ya me urge ir. Voy a hacer
1: claro,
0: una cita.
1: Claro, cuando quieras, Tania.
0: Quiero todo el shampoo. Y luego la línea está muy completa porque tienes unas gotitas, que es un complemento delicioso.
1: Es el shampoo, el acondicionador, el Hermes, que te ayuda a desenredar y dar un brillo. Y el Pink Oil, que te va a dar brillo y te va a ayudar también a proteger tu cabello del calor de la tenaza.
0: Oye, y a nosotros nos encanta el chisme. De hecho, más al ratito viene el chismecito rico. ¿A qué celebridad, a qué influencer has tenido ahí en tus manos? ¡Cuéntanos!
1: Pues,
0: y exagera.
1: Que han pasado bastantes, pero las que más hice amistad con ellas fue con Brenda Zambrano,
0: wow,
1: Marie Claire, Brianda de Llanara. Sí. He atendido a varias de ellas y con ellas son con las que más he hecho como match y son con las que he trabajado.
0: Y ya te ganaste la confianza, entonces ya van contigo siempre.
1: Sí, ya. Siempre que quieren cabello largo, pues ya van conmigo.
0: Oye, quizá la peor experiencia que has tenido en las extensiones.
1: La peor experiencia que se me ha ido sin pagar.
0: ¡No! ¡No! ¡De plano!
1: Sí, de plano. Se me ha ido sin pagar.
0: ¿Y cómo ocurrió? O sea, de pronto se paró de la silla y aplicó la fantasmal.
1: O sea, ya casi terminaba de ponérselas. Me faltaba como una línea. Y me dijo, oye, voy al baño. Y como en mi estudio es baño compartido, tiene que salir de mi estudio para al baño. Pues nosotros estábamos trabajando, nunca nos imaginamos, y se fue.
0: Tú sabes quién eres, ¿eh? Qué oso lo que hiciste, te fuiste sin pagar. Oye, Gerardo, te agradecemos muchísimo que nos compartas tu testimonio.
1: Gracias.
0: Un testimonio de emprendimiento, de mucho esfuerzo, de un trabajo que tiene muchísimo valor y que nosotros como mujeres que nos encanta arreglarnos, agradecemos muchísimo.
1: No, gracias a
0: y
1: ti.
0: Y felicidades, Tania, ya por tanto tiempo, 14
1: sí,
0: años ya.
1: Ya, 14 años.
0: Feliz aniversario.
1: Muchas gracias,
0: Tania. G-Extensions, felicidades, vayan con los mejores. Hay que hacerlo con profesionales. Cuando queremos hacer un cambio padre, hay que buscar a los profesionales. Gerardo es uno de ellos, G-Extensions. Muchísimas gracias.
1: Muchas
0: Gerardo.
1: Gracias, Tania.
0: Gracias por estar aquí con nosotros. Que sea la primera de muchas.
1: Claro que sí, aquí vamos a estar.
0: Padrísimo. Vamos a un corte comercial. Son las 8:27. Tú estás escuchando La Caminera. Feliz regreso a tu casa.
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3: Sí, hacemos nosotros la campana, ¿verdad?
1: Sí. ¡Ting, ting, ting, ting!
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3: Acá tenemos campana, ¿no? A ver.

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0: Estamos de regreso en La Caminera y obviamente queremos escucharlos al 55-51-66-38-49 o terminación 50.
1: Claro que sí, el tema del día es, se tenía que decir y se dijo, cuéntanos ese problemita por el cual estás atravesando hoy, pero pues dinos tu verdad y nosotros te escuchamos y te abrazamos y hasta te regalamos algo.
0: Yo les voy a decir, yo ya estoy muy cansada, estoy agotada y todavía no empieza el mundial.
1: ¡Ay! Órale, oye, sí, ¿eh? Sí lo te desahogaste chido, ¿eh? Sí, te, ay, sí lo sentí, sí, pasa, sí lo sentí terapéutico.
2: No, pero yo estoy igual y yo ni voy a participar en nada.
1: ¿Y yo
2: de,
1: también?
2: De conocido evento.
0: Es que yo ando participando en todo.
1: Ay,
0: es que
1: qué bueno.
3: Sí,
1: bueno.
3: Oye, por, como el mole en todas las fiestas.
0: Estoy cansada, amigos. Estoy cansada.
1: Es que todavía hoy no vas a llegar a cocinar a tu casa, ¿estamos
0: no,
1: de acuerdo?
0: No, por favor. Hoy no me toca cocinar.
1: Que el otro día vi que subí un video ahí haciendo choripanes a las 11 de la noche.
0: ¿En serio? 11 de la noche haciendo un choripán. Sí. Pero bueno, vamos a ver quién nos marca. ¡Hola!
1: Bueno.
4: Hola, hola. Buenas noches.
0: Buenas noches,
4: caminares.
0: ¿Cómo estás? ¿Quién habla?
4: Habla José Ramírez, mucho gusto.
0: José, qué placer saludarte. Oye, ¿de dónde nos marcas?
4: Les estoy marcando de aquí, de Atizapán de Zaragoza.
1: Donde se baila y se goza, muy bien.
0: Saludos. Exacto. Atizapán, qué sabrosura. Oye, cuéntanos, algo que traigas ahí atorado en el pecho, que así que digas, se va a sacar, ya, porque ya, aquí me estorba. Sí,
1: claro, es una metáfora.
4: Se tiene que decir. Pues, híjole, es que ya por la edad, lo que pasa es que me invitaron una fiesta el fin de semana, pero la verdad prefiero quedarme en mi casa a ver películas.
1: Sí, pasa.
4: Ya cuesta.
1: Sí. ¿Y de quién es la fiesta? O sea, ¿quién te está invitando?
4: Híjole, es uno de mis hermanos, pero no sé si hacerle el feo, pero lo estoy considerando.
0: Es que sí, ya llegamos muy cansados de la semana, ¿no? Laboral.
4: Sí.
0: Y sí, quiero estar en mi casa.
1: ¿Y no traes ganas de ir, ponerte una de esas que digas, no manches, ancestral, así de astral?
2: Y ahí dormirte.
1: no traes ganas, entonces, no. No, pues no. Está cañón. No, pues así.
2: Ahí está, ahí está.
1: Sí, sí, sí. Oye, bueno, pues ya te ganaste boletos. ¿A dónde quieres ir? Tenemos pase doble para que vayas a ver a Ojitos de Huevo, a Sam Smith o a Dimitri Vegas y Like Mike. ¿A dónde quieres ir?
4: Vamos a ver a Sam Smith.
1: A Sam Smith, muy
0: gran
1: bien.
0: Gran elección, gran
1: ya tienes
0: elección.
1: Tus boletos. Felicidades, el próximo 17 de agosto ahí en el Auditorio Nacional.
4: Correcto.
1: Órale,
0: te
1: gracias.
0: Mandamos un abrazo hasta Atizapán.
4: Igualmente, que estén bien.
1: Igual, muchas gracias.
0: Vamos con algo de música. Esto es La Caminera.
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0: Sí, que tuvimos.
1: Felicidades, amigos.
0: Sí,
1: igualmente, claro.
0: Esta tarde noche con un extraordinario invitado, mejor persona, David Faitelson, y ya nos tenemos que despedir.
1: ¡Ay, no!
0: Sí.
1: Bueno, está bien.
0: Sí, ya.
2: Y agradecerle a la producción, la verdad, que siempre se rifan, son los mejores.
0: Carecita,
2: la producción.
0: Gracias, lo haces demasiado bien.
2: Los queremos.
0: Sí, los queremos. Pues hasta mañana.
2: Bye.
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104.9. 9.23. La temperatura, 17 grados.

929. La temperatura, 17 grados. Te siento.

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1: 9:48.
0: La temperatura 17 grados.

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1032. La temperatura, 17 grados.

10:51. La temperatura, 17 grados.

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0: ¿Sabías que cada vez que un ave vuela puede estar sembrando un bosque entero? Mientras cruza montañas o ríos, lleva consigo semillas pegadas a sus plumas, en sus patas o en su panza. Sin proponérselo, ese vuelo podría ser el inicio de un nuevo ecosistema. Las aves no solo cantan y vuelan, también plantan el futuro. Se llama ornitocoria a la dispersión de semillas realizada por aves. Es tan vital que el 70% de las plantas con flores dependen de estos jardineros con alas para reproducirse. Imagínalo, un árbol que nace en la selva de Chiapas puede crecer en un pastizal de Sonora. Todo gracias a que un ave se comió su fruto. Y no estamos hablando de distancias cortas. Las aves migratorias pueden transportar semillas más de 300 kilómetros, incluso entre continentes. Cruzan océanos con semillas adheridas al plumaje o en su sistema digestivo, colonizando islas remotas que jamás tendrían vegetación sin ellas. Las aves residentes y migratorias trabajan en equipo. Las locales, que viven todo el año en el mismo lugar, mantienen un flujo constante de semillas, regenerando la vegetación cercana. Mientras tanto, las migratorias actúan como mensajeras entre regiones, conectando poblaciones vegetales separadas por cientos de kilómetros. Pero esto no es casualidad.
1: Es una alianza evolutiva de millones de años.
0: Las plantas desarrollaron frutos jugosos y coloridos como pago por el servicio de taxi. Las aves obtienen nutrientes de la pulpa y las semillas viajan gratis en su sistema digestivo, hasta ser excretadas lejos del árbol madre. Pero el cambio climático está rompiendo este pacto milenario. Las aves migratorias están desplazando sus rutas hacia zonas más frías, lo que desconecta los ciclos reproductivos de muchas plantas. El ritmo de migración ya no coincide con la maduración de los frutos, y sin aves, muchos bosques no pueden regenerarse. ¿Sabemos todo esto? Antes se capturaban aves con redes de niebla para analizar sus heces.
1: Pero ahora usamos códigos de barras de ADN.
0: Analizamos pequeños restos genéticos en sus heces y listo. Sabemos exactamente qué semillas transportó cada ave.
1: Ciencia molecular al servicio de la conservación.
0: Entonces, cada ave que ves no es solo un animal bonito que canta. Es arquitecta de bosques, sembradora de carbono, conectora de ecosistemas. Su desaparición implicaría la pérdida de miles de interacciones ecológicas que sostienen la vida en los trópicos. Conservar aves es conservar bosques, es proteger el almacenamiento de carbono.
1: Es garantizar que las plantas puedan adaptarse al cambio climático buscando nuevos hábitats.
0: Porque sin aves sembradoras, los árboles no pueden cruzar montañas, ni ríos, ni campos. Se quedan inmóviles, esperando un vuelo que quizás nunca llegue. Con información del portal, una mirada a la ciencia. Les saluda Mónica Genis.
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4: ¿Te has preguntado qué contienen los productos que consumes a diario? Conocer los ingredientes es el primer paso para elegir mejor.
5: ¡Exacto! Por eso, una gran alternativa es preparar tus propios productos en casa.
4: Hoy te contaremos sobre las tecnologías domésticas, una opción para cuidar tu salud y tu bolsillo al mismo tiempo.
5: Por eso, te enseñaremos a preparar una crema de cacahuate para toda la familia.
4: Presta atención y quédate con nosotras.
3: Revista del Consumidor.
5: Desde hace más de 4 décadas, en la Profeco brindamos opciones para elaborar productos útiles, seguros, económicos y con excelente calidad.
4: Se trata de las tecnologías domésticas, una pieza clave de nuestras actividades de educación para el consumo.
5: Con ingredientes que se encuentran fácilmente y procedimientos simples, buscamos que las infancias y las familias tengan alternativas para elaborar lo que necesitan a un menor costo, comparado con los precios que ofrece el mercado.
4: Todo este esfuerzo tiene el respaldo del Laboratorio Nacional de Protección al Consumidor, donde se encargan de validar cada receta.
5: Con la meta de cuidar el bolsillo de los hogares y ofrecer nuevas alternativas, la Profeco organiza talleres en toda la República a través de sus oficinas de defensa del consumidor.
4: Tan solo en 2025 se realizaron 10.983 talleres de tecnologías domésticas, logrando apoyar a 347.500 personas en todo el país.
5: Esta labor ayuda directamente al ahorro familiar, fomenta un consumo más consciente y desarrolla habilidades que impulsan la autonomía económica.
4: Incluso, estas tecnologías han servido para quienes desean emprender y generar algo de dinero extra. Bajo este modelo hemos hecho, por ejemplo, limpiador de piso, pasta dental, gel para el cabello, protector solar y productos de confitería y panificación.
5: Hoy toca el turno de la crema de cacahuate.
4: ¡Comenzamos!
5: Con pocos ingredientes podemos hacer algo muy rico. Prueba de ello es que para hacer crema de cacahuate necesitaremos solamente
4: una taza de cacahuates pelados sin sal, una cucharada de piloncillo molido y una cucharadita de extracto de vainilla.
5: Seguro tienes en casa alguno de los ingredientes. De cualquier forma, se consiguen en el mercado más cercano.
4: De utensilios necesitaremos un procesador de alimentos o licuadora, taza medidora, cuchara sopera, cuchara cafetera, espátula de plástico y para envasar, un frasco de vidrio con tapa hermética.
5: Y esto me encanta, Nat. Una ventaja más de esta tecnología doméstica es que solo toma 30 minutos hacer la crema de cacahuate y en cambio se conserva por mucho tiempo. Su caducidad es de 1 año.
4: Pues manos a la obra. Para empezar, molemos los cacahuates en el procesador de alimentos hasta formar una pasta. Es importante que lo hagamos en intervalos cortos y al mismo tiempo ir reduciendo la velocidad mientras se va moliendo. Ya que tengamos la pasta de cacahuate y sin apagar el procesador, agregamos el piloncillo y la vainilla.
5: Mientras integramos todo muy bien, quiero comentarles que la crema de cacahuate es rica en proteína vegetal, tiene grasas saludables y mucha fibra.
4: Volviendo a la receta, hemos seguido mezclando en el procesador. Continuamos hasta obtener una crema suave y homogénea.
5: ¡Ojo! Si queda muy seca, podemos agregar media cucharadita de aceite vegetal. Se va agregando poco a poco en el procesador para que se incorpore correctamente.
4: Ahora, a envasar. Con ayuda de la espátula, vertemos la crema de cacahuate en el frasco de vidrio y lo etiquetamos con la fecha de elaboración y caducidad.
5: Esto es primordial para que luego no estemos comiendo algo ya caducado que nos pueda hacer daño. Finalmente, recuerda que hay que mantenerla en refrigeración.
4: Además, toma en cuenta que si con el tiempo percibes un aroma rancio, debes desecharla de inmediato, independientemente de la fecha de caducidad.
5: Da ese paso hacia un consumo informado e inteligente.

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11:19. La temperatura, 17 grados.

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La temperatura, 17 grados.

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Doce dieciocho.

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0: 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Es la una. La temperatura, 16 grados.

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3: 1:30.
0: La temperatura 16 grados.

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2: ¡Hey! Señoras, señores, José Antonio Pontoni de Saracho.
3: Bien, oye, hoy vamos a platicar de algo que me llamó mucho la atención, que me encontré por ahí, obviamente, en web, de un concurso que se llama Hearth Mouth. Es un concurso que hace el MIT. Hicieron este videito que estamos viendo ahora, que se llama Human Operator, y es una especie de tecnología wearable, es decir, ponible o vestible.
4: Sí, son como, se adhieren, ¿no?
3: Son como chupones. Unos paneles.
4: Paneles, ajá, sí,
3: una
4: sí.
3: Especie de paneles que se adhieren a tu mano o a tu brazo. Pero lo que va a hacer este Human Operator es que va, la tecnología y la inteligencia artificial va a manipular tu mano, depende de tu instrucción. O sea, está muy cañón.
2: Me da muchísimo gusto tener a Monsieur Periné con nosotros. Sí, qué rico. La verdad es que es un placer. ¿Escuchamos algo?
5: Claro.
2: De una. Venga.
5: Bueno, esto se llama Tiempo para Soñar.

0: qué bueno. ¿Qué canción le dedicarían a México?
1: Muy linda.
0: Venga.
1: Que sabemos que quieren mucho por acá. Porque, sinceramente, yo lo que quiero con México es esto, es bailar contigo.
2: Bailar contigo y perdernos esta noche.
0: Muchas gracias por estar acá.
1: A ti,
0: gracias,
1: a ti por invitarnos.
0: Gracias por estar acá, Santiago, Catalina, muchísimas gracias. La cita es, recuerden, 10 de octubre, Teatro Metropolitano.
2: Tienes la llama que encienda mi alma y nos hace volar.
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0: 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Son las 2. La temperatura, 15 grados.

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La temperatura, 15 grados.

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0: Señoras, señores, José Antonio Pontoni de Saracho.
1: Bien, oye, hoy vamos a platicar de algo que me llamó mucho la atención, que me encontré por ahí, obviamente, en web, de un concurso que se llama Hearth Mouth. Es un concurso que hace el MIT. Hicieron este videito que estamos viendo ahora, que se llama Human Operator, y es una especie de tecnología wearable, es decir, ponible o vestible.
2: Sí, son como, se adhieren, ¿no?
1: Son
2: como chupones.
1: Unos paneles. Paneles, ajá, sí, una especie de paneles que se adhieren a tu mano o a tu brazo. Pero lo que va a hacer este Human Operator es que va... La tecnología y la inteligencia artificial va a manipular tu mano, depende de tu instrucción. O sea, está muy cañón.
0: Me da muchísimo gusto tener a Monsieur Periné con nosotros. Sí, qué rico. La verdad es que es un placer. ¿Escuchamos algo?
3: Claro.
0: De una. Venga.
3: Bueno, esto se llama Tiempo para Soñar.

0: No, qué bueno. ¿Qué canción le dedicarían a México?
1: Muy linda.
0: Venga.
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0: Muchas gracias por estar acá.
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0: 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Son las 3. La temperatura, 15 grados.

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0: 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La temperatura, 15 grados.

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2: ¡Hey! Señoras, señores, José Antonio Pontoni de Saracho.
3: Bien, oye, hoy vamos a platicar de algo que me llamó mucho la atención, que me encontré por ahí, obviamente, en web, de un concurso que se llama Heart Mouth. Es un concurso que hace el MIT. Hicieron este videito que estamos viendo ahora, que se llama Human Operator, y es una especie de tecnología wearable, es decir, ponible o vestible. Sí,
4: son como, se adhieren, ¿no? Como chupones. Unos
3: paneles.
4: Paneles,
3: sí, una especie de paneles que se adhieren a tu mano o a tu brazo. Pero lo que va a hacer este Human Operator es que va, la tecnología y la inteligencia artificial va a manipular tu mano, depende de tu instrucción. O sea, está muy cañón.
2: Me da muchísimo gusto tener a Monsieur Periné con nosotros. Sí, qué rico. La verdad es que es un placer. ¿Escuchamos algo?
5: Claro.
2: De una, venga.
5: Bueno, esto se llama Tiempo para Soñar.

0: qué bueno. ¿Qué canción le dedicarían a México?
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0: Venga.
1: Que sabemos que quieren mucho por acá. 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
0: Muchas gracias por estar acá.
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0: 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Son las 4. La temperatura, 15 grados.

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2: Hey, señoras, señores, José Antonio Pontoni de Saracho.
3: Bien, oye, hoy vamos a platicar de algo que me llamó mucho la atención, que me encontré por ahí, obviamente, en web, de un concurso que se llama Hearth Mouth. Es un concurso que hace el MIT. Hicieron este videito que estamos viendo ahora, que se llama Human Operator, y es una especie de tecnología wearable, es decir, ponible o vestible. Sí,
4: son como, se adhieren, ¿no? Como chupones.
3: Paneles. Ajá, sí, una especie de paneles que se adhieren a tu mano o a tu brazo. Pero lo que va a hacer este Human Operator es que va, la tecnología y la inteligencia artificial va a manipular tu mano, depende de tu instrucción. O sea, está muy cañón.
2: Me da muchísimo gusto tener a Monsieur Periné con nosotros. Sí, qué rico. La verdad es que es un placer. ¿Escuchamos algo?
5: Claro.
2: De una, venga.
5: Bueno, esto se llama Tiempo para Soñar.

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0: 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La temperatura. 15 grados. Hoy

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0: 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La temperatura, 15 grados.

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Buenos días. Muy buenos días, ¿cómo están? Es miércoles, mitad de semana, 6:03 a.m. Es un placer que nos dejes acompañarte, estar en contacto contigo. Hoy viene la nena de Argentino, viene María Becerra. En este programa de radio también estarán los espectáculos con Gil Barrera, Poncho Vera con los deportes, Tamara Vargas con las curiosidades del mundo, las estrellas del fútbol, estas cápsulas que estamos pasando, donde les estamos poniendo la historia de los grandes protagonistas del mundo, de la historia del fútbol, y este deporte espectacular que nos mueve a todos, bueno, a casi todos. Además, también la frase ganadora, porque hoy tenemos un paquete increíble para ti. Boletos dobles para Miguel Bosé, quien se estará presentando en el Auditorio Nacional en la Ciudad de México el 15 y 16 de mayo. También para la Sala del Terror, una experiencia inmersiva de terror en Foro Polanco Molière. Además, accesos para el café concierto que ya viene, que tendremos con La Gusana Ciega el próximo 21 de mayo en el Teatro María Teresa Montoya en la Alcaldía Benito Juárez. Y para esto, la primer palabra es suerte. Recuerda que la tienes que anotar muy bien y mandarla al final de esta hora al WhatsApp de cabina 5579-195930. Junto con las demás que iremos dando a lo largo de esta hora, formando la frase completa y correcta, ya ganaste. Hoy tengo una frase que me gustó para iniciar este miércoles 13 de mayo y dice así: sé claro, sé auténtico, pon límites, analiza tu visión, haz lo que te importa a ti y conoce lo que vales. Así iniciamos este programa de radio.

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qué. La segunda palabra es qué. Vamos con las efemérides del día de hoy. Vamos a ver qué dicta la historia. Un 13 de mayo es el día del niño hospitalizado. Le mandamos un abrazo muy especial a todos los niños que tienen este tema del destino de estar en un hospital. Es el Día Internacional del Hummus. Es un día para celebrar la crema de garbanzo originaria de la gastronomía árabe. También el Día Mundial del Entrenador de Fútbol. Le mandamos un abrazo a todos los que entrenan en este deporte, no solo en la primera división, sino en las divisiones menores.

Santoral, Fátima y Pedro, también por nombre se festejan. En 1880, el inventor estadounidense Thomas Edison realiza la primera prueba de línea eléctrica. En 1917, en Portugal, tres niños pastores afirman que se les apareció la Virgen de Fátima. Esto fue un 13 de mayo. También un 13 de mayo, en 1942, en la costa de Florida, los nazis hunden el buque petrolero mexicano Potero del Llano, motivo para la incorporación de México en la Segunda Guerra Mundial. En 1950, en Silverstone, en Inglaterra, se lleva a cabo la primera carrera de Fórmula 1. En 1958, en los Estados Unidos, se registra la marca Velcro, que es esta tela que funciona como cierre, ¿no? Oye, ponle un Velcro. Bueno, pues fue en 1958, con una parte afelpada y la otra como con ganchitos, ¿no? Y se atora. Muy común, pues en pantalones no tanto, ¿verdad? Más bien como en chamarras, batas y estas cosas, ¿no? En 1981, en el Vaticano, mientras se daba un recorrido por la Plaza de San Pedro, Juan Pablo II recibe dos disparos por parte del árabe Ali Akka, al cual después perdonó, fue a ver a la cárcel y lo perdona. En 1999, en el Estado de México, fue inaugurado el primer CRIF del Teletón, un 13 de mayo. ¿Quién nació un día como hoy? En 1941, Richie Valens. Este fue el compositor de La Bamba, Stevie Wonder, Dennis Rodman, famosísimo basquetbolista de los Red Bulls de Chicago, ¿no? Pues ahí fue donde hizo una buena parte de su carrera y logró su fama. Eduardo Palomo protagonizó Corazón Salvaje, ¿no? ¿Se acuerdan? ¿Cómo se llamaba en Corazón Salvaje? No me acuerdo. Juan Sin Miedo, Juan del Diablo. Sí, Juan Sin Miedo, Juan del Diablo. ¿Quién murió un día como hoy? Jason Miller y Margot Kidder. Ellas murieron un día como hoy. Bueno, ellos, ¿no? Murieron un día como hoy. 6 de la mañana con 17 minutos. A Pambichao, Manuel Turizo y Maluma en XFM.

0: Corte comercial, el primero de hoy, el primero de este miércoles. La tercera palabra es me. Tercera palabra es me. Si les parece, voy a un corte comercial, regreso.
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8: Cuarta palabra, la cuarta palabra es hoy. Cuarta palabra es hoy. Bien, vamos con la música de Bruno Mars. Se llama I Just Might, Bruno Mars. Oh.

0: Express acompañe. Vamos con estas cápsulas que marcan la historia de las estrellas del fútbol.
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0: Considerado como uno de los mejores laterales izquierdos del fútbol, a los 12 años trabajó en una fábrica de textiles. A sus 14 debutó en un equipo profesional. Llegó a jugar de delantero y con el Club Real Madrid jugó más de 500 partidos. Hablamos de la leyenda de la verde amarela. Hablamos de Roberto Carlos.
2: El disparo de Roberto Carlos y el golazo del Real Madrid.
0: Nacido un 10 de abril de 1973 en Sao Paulo, Brasil, Roberto Carlos da Silva recibió su nombre por parte de sus padres como homenaje al famoso cantante de su país.
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0: Fue criado en medio de muchas dificultades y para apoyar a su familia desde los 12 años comenzó a trabajar en una fábrica de textiles. Para 1989, con tan solo 14 años, fue fichado por el club de fútbol União São João de São Paulo y tan solo 2 años más tarde sería convocado por la selección de Brasil sub-20.
4: Estaba nervioso porque yo estaba jugando con muchos ídolos que veía por la tele y yo era un joven niño apenas entrando en un vestuario, un avión con todas las estrellas que tenía Brasil.
0: Para 1997, Roberto Carlos pasaría al equipo Atlético Mineiro. Un año después, al Palmeiras, y en tan solo 3 temporadas, con el club conquistaría el Campeonato Paulista, el Torneo Río São Paulo y el Campeonato Brasileño.
5: Roberto Carlos.
0: En 1995, Roberto Carlos fue comprado por el Inter de Milán y en menos de una temporada, el club español Real Madrid se haría de sus servicios.
6: Sobre Roberto Carlos, esa es la jugada de Roberto Carlos que chutará.
0: Roberto Carlos jugó 11 años con el Real Madrid, con un total de 527 partidos con los merengues. Anotó 69 goles y brindó 86 asistencias. Se consagró campeón 3 veces, 3 Champions League, 4 Ligas de España, 3 Supercopas de España, 1 Supercopa de la UEFA y 2 Copas Internacionales.
7: Roberto Carlos que busca el centro, ¡chul! ¡El gol del Real Madrid!
0: Con la selección brasileña, Roberto Carlos jugó hasta el 2006. Disputó 125 partidos, marcó 11 goles y 3 asistencias. Jugó 2 mundiales y en Corea-Japón 2002 levantaría la Copa de Campeón del Mundo.
8: El autopase de Roberto Carlos, el centro de Roberto Carlos.
0: La técnica de juego de Roberto Carlos lo llevó a ser considerado como el jugador que reinventó su posición gracias a su solidez defensiva y riguroso juego ofensivo. Sus goles desafiaban las leyes de la física por su gran técnica y pegada. Roberto Carlos estableció un nuevo estándar de juego destacando por su velocidad, fuerza y explosividad.
9: ¡Qué golazo de Roberto Carlos! Acaba de marcar el primero el Real Madrid.
0: Curiosamente, cuando llegó al Inter de Milán, por sus goles lo pusieron a jugar de delantero, posición que Roberto Carlos se negaba a jugar por las constantes faltas.
10: Allá va Roberto que la va a romper.
0: Un jugador de época, un genio creativo de las canchas, el histórico lateral izquierdo, Roberto Carlos.
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0: Vamos con la sexta y última palabra. La sexta y última palabra es un artículo y es la. ¿Ok? Manden ahora sí la frase completa 55-79-19-59-30. Vámonos, voy a un corte comercial. Regreso con Gil Barrera.
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28: Esta es noticia en México y el mundo. Para esta tarde se espera ambiente cálido, cielo medio nublado y lluvias fuertes en la Ciudad de México y algunas zonas del Estado de México. El secretario de Seguridad, Omar García Harfuch, desmintió la información sobre la explosión ocurrida en Tecámac, en la que se menciona los agentes de la CIA participaron en operaciones contra los cárteles. El titular de la Secretaría de Relaciones Exteriores, Roberto Velasco, confirmó que Estados Unidos no ha enviado las pruebas en contra del gobernador con licencia Rubén Rocha Moya. Fuentes de la Fiscalía General de la República informaron que el exsecretario de Marina, Rafael Ojeda Durán, no formalizó la denuncia por el caso del huachicol fiscal. La CENTE advirtió que no habrá marcha atrás en su plan de acción para iniciar un paro indefinido de labores en el marco mundial de fútbol y las movilizaciones que realizarán en las calles durante el evento deportivo. La presidenta nacional de Morena, Ariana Montiel, anunció que activará toda su estructura en Chihuahua para iniciar una serie de movilizaciones en contra de la gobernadora panista Maru Campos. 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
1: El día de ayer, la banda irlandesa U2, una de las más influyentes del rock contemporáneo a nivel mundial, apareció de manera sorpresiva en las calles del centro histórico de la capital para realizar una filmación secreta junto a sus fans mexicanos, convocados previamente a través de su sitio oficial. Así fue como, muy cerca de la Plaza de Santo Domingo, en el corazón de la Ciudad de México, Bono, The Edge, Larry Mullen Jr. y Adam Clayton reunieron a cientos de seguidores de la banda en un inesperado reencuentro para grabar su nuevo video musical Streets of Dreams, viralizándose el momento rápidamente en redes sociales.
2: El director mexicano Guillermo del Toro regresó al Festival de Cannes con una de las películas más importantes de su carrera, ya que el Festival francés rindió homenaje al cineasta mexicano con una función especial de El laberinto del fauno, luego de 20 años de su estreno. Del Toro, visiblemente emocionado, vivió la versión restaurada en 4K de su largometraje, considerado ya un clásico del patrimonio cinematográfico mundial. En la proyección que abarrotó el público, Guillermo del Toro estuvo acompañado por la actriz española Ivana Vaquero, quien tenía 12 años cuando protagonizó la película.
1: Luego de 8 años lejos de los escenarios mexicanos, el grupo británico de funk, acid jazz, música disco y electrónica Jamiroquai confirmó su regreso a México. A través de sus redes sociales, la banda liderada por JK anunció que emprenderá una nueva gira por Sudamérica y además de visitar países como Argentina, Colombia y Chile, confirmó 3 fechas en nuestro país. La banda, creadora de éxitos como Space Cowboy y Supersonic, se presentará el próximo 27 de septiembre en la Arena Ciudad de México, escenario que los vio triunfar por última vez hace más de 8 años.
3: Siete de la mañana, 29 minutos. 7:29, tiempo del centro de este país. 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Es momento de elegir algo distinto. 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

0: señores, el querido Gilgilillo, el hombre espectáculo de México, el que más sabe y al que más le creen, el hombre que lo sabe todo, que tiene una bola de cristal para decirnos qué es lo que pasa en el mundo del espectáculo. Querido Gilgilillo, ¿cómo estás?
1: Mi Jessy, ¿cómo estás? Buenos días, aquí estamos desde tu tierra, mi Jessy.
0: ¿Cómo amaneció la cruz? En esa cruz.
1: Bien, mi Jessy. Yo dije, tenemos que despertar rozagantes y bien, y así lo estamos desde muy temprano, mi Jessy. Me dormí hasta con la cortina abierta para no quedarme.
0: Un aplauso para mi Gil, un aplauso.
1: No. Oye, pero muy bien, estamos, fíjate que estamos en un congreso muy interesante, se llama Unión Musical, y ayer venimos a dar una ponencia con la queridísima Rosario Murrieta, que es productora de Ventaneando y conductora de Ventaneando, Mario Larios, este servidor, y pues está prácticamente juntándose parte de la industria del entretenimiento, cada quien aportando pues sus conocimientos y sus experiencias, y pues siempre estas vinculaciones con gente de la comunidad artística, con estudiantes, siempre son importantes, siempre son interesantes, y ahí estuvimos pues aportando nuestro granito de arena a este tipo de movimientos. Y ya después acabamos en la sala de despecho, pero pues eso ya también.
0: Eso, Vigilillo.
1: Esas cosas que de repente despiertas así de un lado a otro, mi Jessy.
0: Ay, ay, ay, Vigilillo. Dios de mí, ¿al cuál cantaste? No soy una señora. ¿O cuál cantaste?
1: No, ya me di cuenta que las de Amanda me salen bastante bien.
0: Ay, soy una gata, pero bajo la lluvia. ¿Esa cantaste? Y moriré por ti.
1: Sí, la verdad, ya esas, sí, te digo que las demanda Miguel, ya vi que me salen bastante bien. Entonces, creo que ahí vamos afinando este gusto musical.
0: Oh,
1: oye,
0: bueno, Jessy,
1: fíjate que ¿te acuerdas que habíamos comentado de este comunicado que tuvo el querido Guillermo Pous? Frente a un conflicto con Gina Calderón y George Martínez, ambos integrantes de la Casa de los Famosos de Telemundo, ¿no? Y entonces, aquí en este espacio dimos a conocer antes que nadie que pues la oficina de Guillermo Pous le mandó un comunicado a Gina Calderón advirtiéndole de varias situaciones que a veces por los excesos no se consideran y terminan siendo un relajo que puede traer consecuencias jurídicas muy graves. Pues te comento, mi Jessy, y estoy en posibilidad de confirmarte, que Gina Calderón, quien recibió este comunicado así tan cordial del Liceo Pous, de si no da disculpas y si no reconoce sus errores, va a tener problemas jurídicos, ya emitió un comunicado, ya le mandaron una carta directa al despacho de Guillermo Pous y de Josh Martínez, y ya le dijo: disculpe, señor, fue un error de mi parte, lo siento mucho, haré públicas sus peticiones, y evidentemente me retracto de cualquier comentario que pueda haber afectado a Josh Martínez. Lo cual quiere decir que evidentemente ella reconoció que estaba cometiendo pues incluso hasta un delito, y evidentemente la oportuna intervención del querido Guillermo Pous pues trajo efecto. Por lo que he decidido una cosa, mi querido Jessy.
0: Ay, Dios mío, Gilillo.
1: Busquemos a la gente que nos debe una lana y digámosle al licenciado Pous que vaya a cobrarles, porque ya me sabes que es efectivo, mi Jessy.
0: No, Gilillo, pero te paso lista. No, no es cierto. No, la verdad es que a mí nadie me debe, pero a ti sí.
1: La gente de la gente de la tanda, sobre todo, y la de las colchas. Pero bueno, ya mandó un comunicado y dijo tal cual: niego haber tenido intención de vulnerar los derechos de este señor Josh. Reconozco que algunas expresiones pudieron interpretarse como ofensivas. Se retracta públicamente y evidentemente que dice que las declaraciones ocurrieron dentro del contexto del programa o de los programas, como tratando de aventar un poquito la bronca a la producción, ¿no? Sin embargo, pues ella abiertamente dice: ¿saben qué? La regué y ahí muere y no quiero broncas. Y yo creo que al final, creo que el objetivo se logró, ¿no? O sea, decir que se estaban exagerando comentarios o vulnerando la intimidad de la persona, creo que Eso, ese era el objetivo de esto, ¿no? De reconocer los errores. Y a veces decimos cosas sin sentido, o a veces sin pensarlas, mi Jesse, y esto nos puede llevar a problemas verdaderamente serios, ¿no?
0: Sí, totalmente, mi querido Gil Gilillo, totalmente de acuerdo contigo. Muchas veces se habla con el estómago, y cuando se reflexiona con la cabeza, ¡chin!, el estómago ya causó mucho daño con lo que se dijo.
1: Efectivamente, y además pues que todo lo que se pueda decir puede ser usado en nuestra contra. Entonces creo que al final valió la pena hacer este ejercicio de reflexión, aunque pudiera ser una carta muy fuerte la primera que emite Guillermo Pous, la contestación de Gina Calderón a través de un despacho jurídico que también le haber costado una lana, pues evidentemente la llevó a un tono de conciencia, porque pues digamos que ningún abogado hace las cosas de gratis, ¿no? Deben de tener un objetivo. Y creo que se retracte es algo que habla bien de ella, un manejo de crisis mediática en su comunidad, digamos, en su audiencia, oportuno, rápido, eficiente, y ahí están los resultados, tan fácil que se puede parar una bronca.
0: Totalmente.
1: Pero como bien dices, Miguel, sí hay ocasiones en que con el estómago decides hacer comentarios y luego con el mismo estómago decides no darle continuidad o por el orgullo, por el recochino orgullo, no reconocer los errores que cometes, ¿no?
0: Totalmente, mi querido Gil Gilillo, pues qué bueno que recapacitó al respecto. Te escuchamos en la segunda, mi Gil.
1: Miguel, sí, muy buenos días a todos.
0: Buenos días a todos, el querido Gil Gilillo, Gil Gilillo, Gil Gilín. Él es el hombre espectáculo de México, 737, regresando Alfonso Arturo Veraprendes, conocido como Jürgen el Gollito Vera.
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4: Norte. Hallarás avance constante en ambos sentidos de Avenida Industria, entre Avenida de los Barrios y Avenida Presidente Benito Juárez. Sur. Incrementa el aforo vehicular sobre Avenida Río Mixcoac, desde Avenida Universidad hasta Avenida Patriotismo. Puedes tomar como alternativa Félix Cuevas o calle Miguel Laurent. En breve, más información vial. 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

0: 7:47 de la mañana, ya con 47 minutos. Les tengo una gran noticia. 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Vamos con deportes.
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0: ¡Hombre, hombre! Ay, ojón, ahora sí, qué gran chiflido, Emilio, vienes muy entonado.
1: Bien, bien,
0: feliz de estar aquí, muy buenos días a todos, muy buenos días, mi querido Jem.
1: Es más Puma que el rector, señoras y señores.
0: No, ya con el nervio, la va, está el nervio, ojalá y se nos haga.
1: Mañana,
0: ojalá y se pueda.
1: ¿A qué hora, mi querido Berita?
0: Mañana es a las 7, allá en Pachuca. No sé si me dé tiempo, voy a hacer lo posible.
1: Terrible. Yo sí, cuando el zorro fue a Pachuca, ahí estuve.
0: Sí, yo creo que sí, pero
1: está cerca, hombre, 4 horas que te avientes aquí allá ahorita con la lluvia.
0: Ese es el tema. Las lluvias, y luego déjate eso, el regreso.
1: El regreso.
0: Porque termina el partido a las 9. No, en lo que sales del estadio, vas saliendo del estadio a las 10.
1: Pero la venidilla esa del estadio te saca.
0: Aquí de volada, ¿no? De volada. Bueno, pero hoy juega el Chiverío, mi querido Jem.
1: Juega la birria, en el Banorte.
0: En el Banorte, sí, lo platicábamos ayer.
1: Que,
0: sí.
1: Como dice Maná, rayando el sol la máquina.
0: Rayando el sol, y la verdad, vaya, dieron. Bueno, se había dicho que ya no iban a jugar nadie en el Banorte hasta la Copa del Mundo. Pero ahí sí, buena de la directiva del Cruz Azul, porque se puso a estudiar cómo estaba el reglamento de la FIFA y vio que todavía les daba tiempo de jugar.
1: Es que se debe entregar hoy a las 12, a las 0 horas.
0: Tal cual. Sí. Entonces dijeron, bueno, pues vamos a ver, y que la vuelta vamos a jugarlo el sábado. Yo creo que también hubo colaboración de los otros equipos, y por lo tanto, en el Banorte a las 8 de la noche, Cruz Azul contra Chivas, que yo veo una gran semifinal, la verdad. Yo creo que es, como dicen los clásicos, de pronóstico reservado. A ver, el tema de que Chivas, se nos olvida, tiene a 5 seleccionados.
1: Que no van a jugar.
0: Exactamente. 5 titulares que no van a jugar. Cruz Azul en realidad tiene 1. No, o sea, sí, está muy parchado el equipo de Chivas, pero qué bien jugó contra Tigres.
1: Cancha de Reforma dice, la experiencia celeste contra la dinámica del rival.
0: Tal cual. Y creo que la presión por lo mismo estaría del lado de la máquina. No, porque Chivas, pues estos chamacos, es una gran oportunidad para ellos, para mostrarse. Y el obligado a avanzar, me parece que por estas circunstancias, es el Cruz Azul. Yo creo que ahorita el mejor plantel de todos los que están vivos en el fútbol mexicano es precisamente del Cruz Azul. Pero vamos a ver qué dice Chivas, el asunto de la dirección técnica de Cruz Azul, Wiki. Yo, a ver, lo quiero ver en una situación adversa, ¿no? Donde tenga que remontar un marcador. Vamos a ver ahí sí cómo reacciona, porque ahorita lo ha hecho muy bien, pero la verdad es que pues lo ha sabido manejar. Pero ya cuando tenga que hacer ajustes, cambios, vamos a ver cómo le va.
1: En una situación donde tu equipo vaya 3-1 y te empaten, ahí habrá que ver a Wiki. O vaya 3-0 y te empaten y casi te ganen, ahí habrá que ver a Wiki, ¿no?
0: Sí, porque ahora hay que decirlo, ahorita el Cruz Azul ahorita está perdiendo. O sea, por la posición en la tabla. Es como si fuera 1-0. O sea, si quedan 0-0 y 0-0, queda eliminado el Cruz Azul. Entonces, pues va a tener que remar contra corriente. Va a ser interesante hoy a las 8 de la noche. Oye, Jeff, y hablando de este partido, de veras, yo no entiendo. Yo no le sé al negocio. Bueno, no le sé a ningún negocio.
1: No,
0: pero menos
1: no,
0: al de las boleteras. Y lo que sucedió, lo que está sucediendo, porque todavía no se acaba el problema, con esta boletera Funky, pues es
1: un desastre, la atención.
0: Es un desastre. A ver, sacan los boletos y hubo unos boletos que pusieron a 113 pesos. Eso en su sitio oficial. 113 pesos. Todo el mundo dijo, pues vámonos sobre los 113 pesos a comprarlos. Y podías comprar el boleto de 113 pesos. Y de repente se dan cuenta y dicen, ¿saben qué? No, hubo un error operativo y por lo tanto, quienes ya compraron sus boletos en 113 pesos, pues les vamos a devolver su dinero, pero no compraron boletos en realidad. Lo cual,
1: eso es una chunga.
0: Es una chunga.
1: En pocas palabras, no sé si se aplique, pero eso es un fraude.
0: Por supuesto que sí. A ver,
1: es un fraude.
0: Claro,
1: no,
0: que es
1: no,
0: un
1: no
0: error.
1: No encuentro otra palabra.
0: Pero mira, luego sucede.
1: Error, la.
0: Ha pasado de repente, ¿no? Y seguramente has visto esos casos que luego se vuelven virales, ¿no? Que de repente estos cartelones que hacen, por ejemplo, los supermercados, que alguien los hace con su Westerbrook, ¿no? Con su marcador, y se le va un punto o pone un punto antes y pone de repente pues, una pantalla, no sé, en vez de 10 mil pesos, la pone en 100 pesos, ¿no? Vaya, pero es un cuate que, pues, agarra y se pone a hacer el cartelón. Pero ya que sea en la en la boletera oficial de este estadio, que ya había tenido problemas, ¿te acuerdas? Con el México-Portugal.
1: Sí, cómo no, aprendieron también.
0: Y además no solo fue el tema de los boletos a 113 pesos, también te sacaba del sistema, te botaba, no podías. Y bueno, ya la Profeco, Jessy, pues ya puso comunicados para que se pongan en contacto los aficionados que se sientan perjudicados para ver cómo resuelve este asunto. Pero sí, qué papelón, insisto, y no es el primero, ya es el segundo. Imagínate, pues tú compras tu boleto y de repente dices, oye, pues yo quería comprar, no sé, uno de 500 pesos. Ah, caray, veo el de 113, pues mejor lo compro. Y ya no compro el de 500. Y luego te vuelves a meter y ya no hay boletos.
1: No, lo legal sería que los que compraron en el precio
0: se les respete. Sí, es un error grave, pero pues ni modo.
1: Sí, pero bueno, entiendo que la máquina es, o sea, lleva una parte de taquilla.
0: Sí, esto sí ya no es de ellos.
1: Sí, sí, no, pero pues serían los perjudicados.
0: Sí, por supuesto. Que al final de cuentas, a ver cómo lo resuelven, en qué termina esto. Pero pues yo creo que, digo, va a haber un entradón en el Estadio Banorte. Va a ser un buen juego. ¿Quién piensas que quede hoy? ¿Cómo ves hoy el partido,
1: ya? Hoy el partido, mi querido Jürgen el Guillo.
0: Aficionados del Cruz Azul hoy vienen de negro.
1: ¿Por qué?
0: No sé.
1: Ah, no.
0: Yo estoy pues viendo es que ahí alguien, son, o sea, un aficionado del Cruz Azul.
1: La máquina es así.
0: Que por acá viene de negro y ya.
1: Es así.
0: O sea, ya curándose en salud.
1: En salud, sí, ya sí, como sí. De luto, ¿no?
0: Eso sí, Hugo Boss, su playera, sí. Pero de negro.
1: Sí. Pero es Boss con una S.
0: Y con V.
1: Oye.
0: A ver, ¿cómo quedaron hoy?
1: Oigan la máquina.
0: Yo igual creo lo
1: mismo. Oigan la máquina.
0: Y me parece que por un par de goles. Yo creo que gana el Cruz Azul 3-1.
1: Yo creo que por la mínima.
0: Ajá.
1: Pero hoy gana la máquina.
0: Sí, fíjate, para estos chavos que van a estar muy buenos, ¿no? Con un gran futuro de parte de las Chivas. Pero me parece que el estar en una semifinal contra el Cruz Azul en un estadio, pues que impone, como lo es el Banorte, con toda la afición, va a haber mucha gente de Chivas, ¿eh? Eso sí, va a haber mucha gente. Yo veo la mitad, ¿eh? Mitad y mitad. Pero sí. Aún así, o sea, el escenario creo que les va a pesar.
1: Y ahí te va un detalle. La de vuelta, el regreso, sí, ya no alcanzó el Guadalajara a jugar en el Akron.
0: Ya no.
1: Juegan en el Jalisco. Ellos también son dueños del Estadio Jalisco por Clubes Unidos de Jalisco. Uh-huh. Yo creo que va a haber mucho más gente chiva de corazón.
0: De cepa, de historia.
1: Sí, porque el Jalisco es un estadio que está en una colonia, en la colonia Independencia. Está frente a la Plaza de Toros, el Nuevo Progreso. Uh-huh. Y hace cuenta, como aquí, el azul. Nemesio 10.
0: Bueno,
1: o el azul.
0: Ajá.
1: Está en la colonia. Enfrente del estadio vive gente y todo. Entonces, mucha gente que no va al Akron, que no tiene manera de pagar el Akron.
0: A mucha gente no le gustó el cambio.
1: No le gustó el cambio. Va a ir al estadio y yo creo que el Jalisco va a contar. Pero, oigan, a la máquina.
0: Venga, pues hay que verlo. Va a estar interesante el partido. Ya mañana empieza la sufridera de mi parte, pero hoy sí voy a poder disfrutar tranquilo del fútbol, Mille.
1: Ahí está Jürgen, señoras, señores.
0: Venga.
1: El Goyito Vera, son las 7 de la mañana, 57 minutos. 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Señoras, señores, Jürgen el Goyito Vera, lo escucharemos en la segunda.
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0: 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Cuando era adolescente, Alejandra Guzmán fue invitada a pertenecer al grupo Flans, pero su mamá no le dio permiso, pues no quería que descuidara sus estudios.

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28: Esta es noticia en México y el mundo. El secretario de Seguridad, Omar García Harfuch, informó que la contratación entre los grupos criminales, los Tlacos y los Cerdillos, provocó el recrudecimiento de la violencia y el desplazamiento de 96 personas en la región de Chilapa, en la Sierra de Guerrero. La titular del Secretariado Ejecutivo del Sistema Nacional de Seguridad Pública, Marcela Figueroa, reportó una disminución del 40% en el promedio diario de homicidios dolosos. La Fiscalía General de la República reactivó la investigación sobre la presunta narcoelección en Sinaloa y comenzó con la revisión de la indagatoria que se inició por el homicidio de Héctor Melesio Cuen, ex rector de la Universidad Autónoma de Sinaloa. El senador por Morena, Antonio Morales Toledo, respaldó la decisión del gobierno federal de crear un comité interinstitucional para el corredor interoceánico del Istmo de Tehuantepec. La presidenta de la mesa directiva de la Cámara de Diputados, Kenia López Rabadán, cuestionó la amenaza de Morena de presentar un juicio político contra la gobernadora de Chihuahua, Maru Campos. En el marco internacional del Día de la Enfermería, el director general del Instituto Mexicano del Seguro Social, Zoe Robledo, sostuvo un encuentro de trabajo con integrantes de este gremio para fortalecer los procesos de atención y consolidar su papel estratégico. 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

0: 8:14, miércoles 13 de mayo del año 2026. 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Vamos con las curiosidades del mundo y Tamara Vargas.
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0: Aquí está Tamara Vargas desde el bello,
2: bonita porra.
0: Desde el bello puerto de Veracruz con un cafecito lechero de la parroquia en la mano.
2: Sí, y una bomba con nata.
0: Oh, ¡qué delicia!
2: ¿Cómo estás, Jessy? ¿Cómo están, amigos de
0: Tamara, Exact? Feliz de escucharte.
2: Ah, yo igual, me da mucho gusto platicar con ustedes. Hoy no quiero provocarles el llanto, ¿verdad? Pero sí les voy a pedir que de repente agarren un pañuelo por si sucede. Ay, ¿sí? Porque hoy vamos a hablar de las canciones más tristes, Jessy.
0: Ándale.
2: Las que están más allá de...

0: cortarse las venas, ya que estás, bueno, llore que llore.
1: Sí.
0: Y las vamos a escudriñar, pero las de en español, ¿te parece bien?
1: Muy bien, oye, ¿qué tema?
0: Ay, sí,
1: para ver si no me pones a llorar.
0: No, vas a ver que no. Y es que fíjate que estaba escuchando ahora mismo que pusiste una canción que se llama Para que seas feliz.
1: Oye, ese rol está brava, es triste.
0: Está brava, es con Ricardo Montaner, ¿verdad?
1: Sí.
0: Bueno.
1: Está muy buena la rola, pero está brava, o sea, es triste.
0: Sí, ¿cómo de que no? Pero ¿sabes qué? Me recordó precisamente a la canción que ocupa el quinto lugar en este top 5 que te traigo de canciones tristes.
1: Sí.
0: Y es una canción que, pues, hizo popular Celso Piña, pero no es de él. Es de Santiago Chago Díaz Vera, un cantante mexicano del norte del país, y se llama Aunque no sea conmigo. ¿Te acuerdas de esa canción?
1: De mi vida. Pues no mucho, pero sí ya nomás con el nombre dices, wow.
0: No, sí te has de acordar porque además la cantaba Bumburi también.
1: Ah.
0: Y fíjate que primero la cantó Celso Piña con Rubén Albarrán. Y habla precisamente de que, pues, que seas feliz, aunque no sea conmigo. O sea, ya te dejo ir y ya estoy llorando tristemente porque, pues, aunque yo te quiera muchísimo, como dice Ricardo Montaner también en su canción, pues más vale que tu felicidad a costa de la mía. ¿Cómo la ves? Es que cuando la gente escribe así es porque de plano ha de estar con un tequila y llorando. ¿Estás de acuerdo?
1: De acuerdo. Me acordé de una de Rocío Dúrcal. No sé si te acuerdas de La gata bajo la lluvia.
0: No, bueno, por supuesto.
1: Esa está cañona, ¿eh?
0: Esa hasta, aunque no te llegue, te dan ganas de que te llegue para cantarla con a todo pulmón.
1: Ya lo ves, la vida es así.
0: Ándale.
1: Tú te vas y yo me quedo aquí. Lloverá y ya no seré tuya.
0: Seré la gata
1: bajo la lluvia.
0: Ay, qué cosa.
1: Y maullaré por ti.
0: No, ya está muy fuerte esa canción. Fuerte. Pero bueno, te voy a dar el número 4, a ver si todavía está más triste. No, es que esta historia, mira, de por sí, Alejandro Sanz canta y parece que todos nos duele algo.
1: Sí, cómo no.
0: O sea, él canta y a mí también me duele. No sé qué le hicieron, pero me duele.
1: Sí, señor.
0: Pero hay una canción de Alejandro Sanz que se llama Mi soledad y yo.
1: Ay, es braverri.
0: Uf, porque te voy a decir de qué se trata y a tus radio escuchas también, por si no la tienen presente, que es un exitazo de Sanz. Empieza diciendo, ¿cómo estás? ¿Qué tal te va? Ahí es de día o es de noche, es bonita esa ciudad para ir de vacaciones. La cosa es que la mujer se fue de viaje. Están hablando por teléfono y en determinado momento él escucha que alguien más ya la está esperando.
1: No, hombre, no, qué cosa.
0: Y entonces se pone horrible la canción. Te besaré como nadie en este mundo te besó. ¿Te acuerdas? Te amaré con el... Bueno, pero hay una parte donde dice, ya no te entretengo más, sé que te está esperando alguien. Dile que debe de hablar más bajo al que ha dicho que no tardes. Solo un último favor.
1: ¡Qué duro!
0: Te pido antes de colgar, dile que te cuide mucho, me prometes que lo harás. Y ahora cálmate, que no note que has llorado y disimula que estás bien, así como yo lo hago. No, bueno, no, Sanz, hombre, ¿qué onda?
1: Esa sí está de tráiganlas de animalito que...
0: ¿Estás de acuerdo?
1: Lo voy a intentar.
0: No, Sanz se voló la barda con Mi soledad y yo, y ocupa el cuarto lugar de las canciones más tristes. Ahí te va, esta canción yo creo es muy viejita, pero es un clásico, hasta la cantó Luis Miguel, y tiene una historia real detrás que por supuesto hace todavía que sea más triste, y es Nosotros. Nosotros que nos queremos tanto, debemos separarnos, no me preguntes más. ¿Esa? No es falta de cariño, te quiero con el alma. Te juro que te adoro y en nombre de este amor y por tu bien te digo adiós. Y es que Pedro Junco, el cubano que la escribió, estaba por morir de tuberculosis y se la hizo a su esposa antes de morir cuando ya estaba desahuciado. Murió a los 23 años. Imagínate, si yo hubiera sido su viuda, que espero que no, ya toqué madera. O sea, yo no podría con esa canción nunca. Todo sí. el día estaría llorando. ¿Estás de acuerdo?
1: De acuerdo.
0: Qué triste eso, ¿no?
1: Qué triste fue decirnos adiós.
0: Bueno, esa por supuesto es de las más
1: nos adorábamos
0: tristes. Pero puede haber una canción más triste que un niño, lo voy a entrecomillar, le diga a su papá, ¿por qué se murió mi mamá? ¿Me quiero ir con ella?
1: ¡A la ¿Puede? Madre.
0: No.
1: ¿Esa
0: no.
1: cuál es?
0: Ay, bueno, ahí te va. Es una canción que cantaba Cepillín. Ahora imagínate con la voz de Cepillín así toda delgadita.
1: Ricardo González.
0: Exacto. Y se llamaba, o se llama la canción, Papi, di por qué.
1: Ah, papi, di por qué. Ponla un poquito, ¿no? Por él, si fueras tan amable. Es muy buena esa rola.
0: Niños como yo, ¿sí? No tienen con quién jugar y no tienen una mamá. Así empieza ya, de entrada.
1: ¡Qué cosa! Es esa rola. Tienes razón, ¿eh?
0: Sí.
1: Y era una canción que de morros cantábamos y cantábamos.
0: Claro. Pero además hay una parte que dice, yo no sé por qué mamá al cielo tuvo que ir. A papá le voy a pedir que me deje ir con mi mamá. ¡Sas!
1: Sasquash.
0: No, ya un niño te canta eso, ya te estás llore que llore.
1: Estás muriéndote.
0: Ya estás muriendo de tristeza. Y luego dice, al cielo voy a ir y le voy a decir que no tengo con quién jugar y con ella me voy a quedar. No, Cepillín, ¿por qué nos hiciste eso en la infancia?
1: El payasito de la tele, ¿verdad?
0: El payasito de la tele, ¿por qué cantabas eso, Cepillín? Si tú eras muy chistoso y
1: mira,
0: muy...
1: Sí, el payasito de la tele nos puso a temblar con esa canción. Ya me acordé, sí, claro. Y la cantaba uno despechadísimo, ¿no?
0: Pues súper triste, ¿no?
1: ¿No se oye?
0: No.
1: Ahí está.
0: Y luego la vocecita.

0: ¡Ay, fuertísimo!
1: No, Cepillín. Casi, casi, no está en mi top 5, pero, o sea, no está en el top 5 de canciones más tristes, pero yo creo, y tú me vas a dar razón, que casi le llega al viejo caballo de palo.
0: ¡Ah, por ese viejo caballo de palo!
1: ¿Te acuerdas?
0: ¿Es de Juanito Farías?
1: Juanito Farías, de Juguemos a Cantar, exactamente.
0: Sí, como nadie la ha cobereado, ¿va?
1: Creo que sí, este payasito, hay un payasito que también es muy famoso, ahora mismo olvidé su nombre, pero él la cobereó. Yo supongo que no con tanto éxito, pero es que está muy triste.
0: ¿Cómo no? Aquí miren, ay, se me fue. Estaba yo a punto. Aquí está. Juanito Farías, además,
1: Juanito Farías.
0: Si no es que Juanito Farías es.
1: Ya sé qué payasito la cantó. Lagrimita y Costel.
0: Sí, pero aquí está con Juanito.
1: Ándale, ahí está.

0: pobrecito, Santa Claus le trajo un caballo de palo.
1: Con este viejo caballo. Sí. Ay, qué triste. Oye, pues ya les voy a dar la número uno.
0: Ay.
1: La número uno.
0: Oye, porque... qué raro que dos hayan sido infantiles, ¿verdad?
1: ¿Estás de acuerdo? Qué no, loco. Bueno, pues en qué mundo vivíamos ahí en los ochentas, oye. Sí. A ver, todo mundo podría decir que la canción número uno sería Amor Eterno, ¿no? Sí,
0: Amor Eterno.
1: Juan Gabriel y que inolvidable. Su mamá y que falleció.
0: Sí,
1: que
0: sí, sí, sí, sí.
1: Está muy triste.
0: Oye, hay una también, que a mí, de verdad, mucho tiempo me hizo llorar, pensando en mi mamá. ¿Cuál? Y tiene una historia bien bonita, Arrullo de Estrellas de Zoé.
1: Es la mejor canción. Sí. A mí también me llega muchísimo esa canción.
0: Es una canción. Uf. Nunca vi. Es que sí, pero sí me hizo llorar. O sea, realmente iba en el coche. Y es de esas rolas que pones una y otra y otra y otra. Y lloras y lloras y lloras.
1: Buenísima, sí. Buenísima, buenísima.
0: Pero ¿cuál es tu número uno?
1: Ahí te va la número uno. También es de Juanga. Y se llama Yo No Nací Para Amar.
0: Uy, cómo no, esa es buenísima.
1: Esa es la canción más triste de este...

0: Es que desde el inicio dice, a mis 16, anhelaba tanto un amor que no llegó, siempre lo esperé, todos mis amigos se encontraban en la misma situación. Y después yo vi cómo iban cambiando su manera de vivir, todos con su amor, cada uno de ellos muy sonrientes, muy felices, menos yo. Ay, yo no nací para amar. Nadie nació para.
1: Sí.
0: Y luego la interpretación, porque una cosa es ahí medio leerla y cantarla, pero él, no, hombre, se ve que le dolía hasta el tuétano. ¿Estás de acuerdo?
1: No, de acuerdo, totalmente. No, buenas rolas, ¿eh?
0: Buenas rolas, querido Jesse.
1: Y aparte, la verdad es que sí, no había reflexionado en que las canciones esas que trajiste a nosotros fueran tristes, o sea, es como...
0: Sí, como que las oyes y las tarareas y ya, ¿no?
1: Exactamente, pero no, son rolas, sí, decididamente tristes.
0: Exacto. Pero bueno, yo les prometo, queridos amigos, que otro día traeré las que te dan para arriba.
1: Ay, por el amor de Dios, por favor, Tamara, porque...
0: Que no nos quedemos así.
1: Sí, no nos vayas a dejar así.
0: Bueno, ya está. Listo. Querido Jesse, muchas gracias.
1: No, hombre, gracias a ti, Tamara, gracias por estar siempre trayéndonos curiosidades y cosas importantes para platicar y para recordar, sobre todo. Eso. Tamara, que tengas una gran semana.
0: Igual para ti.
1: Gracias.
0: Igual para todos. Bye, bye.
1: Vámonos. Vamos a continuar con este programa. Peaches, Justin Bieber.

0: 8 de la mañana ya con 30 minutos. 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Así entonces, tenemos aquí a Alejandra en la línea. Alejandra, ¿cómo estás?
1: Hola, muy bien.
0: Qué bueno, Alejandra. ¿Qué te dedicas?
1: Soy maestra.
0: ¡Ay! Un aplauso para la maestra Ale. ¿Te dicen maestra Alejandra o Miss sí, Alejandra no. o maestra Miss. Ale?
1: Miss.
0: ¿Miss Ale o Miss Alejandra?
1: Miss Ale.
0: Miss Ale, sí, es que dije, si es Alejandra sería muy dura.
1: Sí, no, yo soy muy barco, la verdad.
0: ¿De qué grado?
1: De secundaria en segundo.
0: Oh, difíciles los mocosos, a esa edad.
1: Solo hay que entenderlos, pero sí.
0: Ah, qué bonita respuesta de una maestra. Démele otro aplauso a esta bendita maestra. Que Dios me la conserve siempre. Oye, Alejandra, ¿y de qué escuela?
1: De IDENAP.
0: ¿De qué?
1: IDENAP, así se llama.
0: Órale, pues. Si no, no le entendí muy bien el nombre, pero está bonito. Oye, cuéntame la frase, dame la frase.
1: Que la suerte me acompañe hoy.
0: Ah, muy bien, te acompañó porque tienes boletos para vos.
1: Sí, obviamente.
0: Para la Sala del Terror, el Foro Polanco aquí en Molière y para el Café Concierto con la Gusana Ciega que va a ser el 21 de mayo en este programa. Óyale, muy bien. Gracias por hablar, por ser parte de este programa. Gracias de verdad, ¿eh?
1: Muchas gracias a ustedes. Qué emoción.
0: No, yo más emocionado de que estés con nosotros. Con muchísimo respeto, te mando un beso.
1: Gracias, hasta luego.
0: Gracias por estar con nosotros. 8 de la mañana, 32 minutos. 8 de la mañana con 32 minutos. Vamos con la canción caliente de la semana, la hot song de esta semana. Te dedico, Carlitos Vives.
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0: todos.
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0: Regresamos.
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0: del año 2026 y llegó el momento de la salud financiera. Vamos a hablar y escuchar a Juan de Ávila, que tiene este tema de la salud financiera que luego es tan necesaria en todos nosotros y sentimos que no y la dejamos de lado. Juan, bienvenido.
1: ¿Qué tal, Jesse? ¿Cómo te va? Me da mucho gusto saludarte de nuevo a ti y al público que nos hace favor de escucharnos. Estoy muy contento con todos los mensajes que he recibido. Y me han pedido mucho este tema. ¿Cómo atacar la deuda? Oye, Juan, hablas de dinero, hablas de inversiones, hablas de fondos de emergencia. Yo estoy hasta aquí de deudas. Bueno, pues hoy les vamos a dar la fórmula mágica, sencilla y además súper alcanzable de cómo atacar la deuda. Yo soy enemigo de la deuda, no me gustan las tarjetas de crédito, no las recomiendo. Estuve hundido en ese mundo miserable durante muchos años y un día logré salir y por eso es que vengo a compartir aquí estos micrófonos que me haces el favor de permitirme con toda tu valiosa audiencia y les voy a compartir cómo salir de deudas. Es muy sencillo. Si usted viene manejando, oríllese a la orilla y ponga mucha atención. ¿Qué es lo primero que tenemos que hacer? Saber cuánto debemos y a quién le debemos. Entonces, vas a agarrar un Excel, una nota en tu celular, un papel y una pluma y vas a escribir. Le debo a fulano, a mangano, a perengano, a esta tarjeta, a esta otra tarjeta. Y vas a anotar todas tus deudas y tienes que identificar cuál es la más grande, luego cuál es la que sigue, así hasta que llegues a la deuda más chiquita. Si le debes a tu compañero de oficina 20 pesos que te prestó, esa deuda también anótala. Entonces empiezas a pagar de la más chica a la más grande. Vas y el primer día te pones como meta pagar las deudas más chiquitas. Oye, debo en 6 tarjetas, ¿ok? ¿Has escuchado hablar del pago mínimo? El pago mínimo es como tirar un vaso de agua a un incendio forestal. No sirve para nada, económicamente hablando. Para lo único que te sirve el pago mínimo es para que no te estén hablando del call center. ¡Hola! Hablo con Jesse Cervantes. Oiga, fíjese que me debe. Ya sé que no es tu caso. Tú no le debes a nadie. Pero, entonces, lo que tienes que hacer es pagar el mínimo para que no te estén ladrando los del call center. Perdón, hablando los del call center. Entonces, agarras tu deuda más chica, le pones con todo lo que puedas a tu tarjeta de crédito y a todos los demás les pagas solamente el mínimo. Te repito, el pago mínimo es nada más para que no te estén molestando del call center. No vas a avanzar en tu deuda si pagas el mínimo. Ya que terminaste con esa tarjeta, te sigues con la otra y con la otra. Así sucesivamente. Esta se llama bola de nieve. Vas atacando la deuda más chica y luego la más grande. Cada que termines de pagar una tarjeta, Ya que la pagaste, hablas y la cancelas. Te van a decir que no, que te regalan la anualidad, que cómo, que por qué, si tú, que tan buen cliente. No te dejes engañar. Cancelas tu tarjeta, la cortas con unas tijeras y me mandas una foto o me etiquetas en Juan de Ávila MX en Instagram, porque tengo historias destacadas de todas las personas que me hacen el favor de mandarme sus tarjetas ya en pedacitos. Pero que la cortes con unas tijeras no sirve de nada. Que desinstales la app tampoco. Tienes que pagar. Entonces, pagas, liquidas, cancelas y cortas. Ese es el paso, uno por uno, con cada una de tus tarjetas de crédito. ¿Por qué? Pues porque estás hundida en deudas. No eres capaz de controlar ese instrumento financiero. Para ti es una cosa mala. Entonces, salte de ahí en cuanto puedas. Ya que terminaste de pagar las tarjetas, entonces puedes empezar en invertir. Antes no, si estás hundido en deudas, no inviertas, no hagas nada, tu supervivencia es primero. Eso sí, ahorra de 5 a 20 mil pesitos, de 5 mil a 20 mil pesotes para que los tengas ahí guardados para cualquier fondo de emergencia. ¿Por qué? Para cualquier emergencia, porque es la emergencia la primera que te pone en deuda. Entonces, las emergencias se resuelven con dinero, no con tarjetazos. Entonces, que te quede muy claro, pagas tus tarjetas de esa manera, pagando de la más chica a la más grande. Conforme las vas pagando, vas cancelando. Les tomas una foto ya que estén canceladas y cortadas y me las mandas y me etiquetas en Juan de Ávila MX. Jesse, muchísimas gracias a ti y al público que nos hace favor de escucharnos. Cualquier cosa, estoy a sus órdenes, ya saben. Gracias.
0: Muchas gracias, querido Juan de Ávila, que estará con nosotros colaborando en este programa. Vamos a seguir adelante. Esto es en XFM 104.9.
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3: México 70. Se podrá decir que fue el primer torneo pet friendly en la historia de los mundiales, ya que el comité organizador le permitió a la delegación alemana tener un canino llamado Winston. Para ello, varios integrantes del cuerpo técnico debían hacerse cargo del perrito y mantenerlo junto al banco de jugadores suplentes bien cuidado y amarrado.
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5: Esta es noticia en México y el mundo. A través de las redes sociales, la diputada del PAN, Daniela Álvarez, informó que el Congreso de la Ciudad de México se inundó en su sótano en la tarde de ayer debido a las fuertes lluvias y a la falta de un drenaje adecuado. El secretario de Educación Pública, Mario Delgado, dijo que en esta administración han mejorado salarios, jubilaciones, basificación y condiciones laborales del magisterio. En el marco de la develación del billete de lotería del sorteo especial número 312, conmemorativo al Día de las Maestras y los Maestros. La Secretaría de Gobernación informó que ya se tiene controlada la situación en la zona de Chilapa, Guerrero, luego de varios días de bloqueos, enfrentamientos y desplazamientos de familias a causa del ataque del grupo criminal Los Ardillos. El dirigente nacional del PAN, Romero Herrera, expresó su respaldo a la gobernadora de Chihuahua, Maru Campos, ante el anuncio de Morena de que promoverá un juicio político contra la mandataria estatal. La Fiscalía General de la República informó que solicitará la extradición del contralmirante Fernando Farías Laguna antes del 28 de junio, luego de que el gobierno de Argentina rechazó deportarlo o expulsarlo. El ISSSTE recibió por primera vez el certificado de mérito del Premio de Buenas Prácticas otorgado por la Asociación Internacional de la Seguridad Social el pasado 25 de marzo en Sao Paulo. 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
11: Nueve uno.

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1: María Becerra.
2: Originaria de Argentina, a muy temprana edad comenzó a ganar visibilidad en Facebook, donde publicaba covers.
3: En 2015 comenzó a crear contenido de entretenimiento en YouTube, debutando en la obra de teatro original Laboratorio de Clones con otros youtubers.
2: Su faceta como cantante se consolidó tras el lanzamiento de su EP debut 222, siendo reconocida por su ritmo urbano. Animal fue su primer álbum de estudio, acompañado del single Wow Wow en colaboración con Becky G.
3: Ha tenido otras importantes colaboraciones con artistas como J Balvin, Tini, Rauw Alejandro, Patti Cantú, Kazoo, Danny Ocean, Rake, Nicki Nicole, Camila Cabello y muchos más.
2: Con presentaciones en festivales internacionales como Viña del Mar, Coachella y Lollapalooza, se ha consolidado como una de las artistas más importantes de la música latina.
3: Hola, aquí en la cabina de Jesse Cervantes, Cenexa, María Becerra.
4: Aquí estamos, esto es XFM y son las 9 de la mañana con 6 minutos, tiempo del centro del país. Hoy es 13 de mayo del año 2026 y me acompaña después de un buen rato que no la veía, caray. Estábamos sacando cuentas hace unos 3 años, pero ya está aquí, me da mucho gusto y pido un aplauso a los presentes. María Becerra.
5: Hola, hola.
4: En esta mañana de radio. Oye, ha avanzado muchísimo tu carrera, María Becerra. En 3 años se han pasado muchas cosas, caray.
5: Sí, la verdad que ha pasado de todo. Súper feliz, viste, mucho crecimiento, mucha maduración, muchas experiencias y sobre todo mucha paz interna también estoy manejando en estos momentos, lo cual me pone súper feliz porque viste que esta vida que es tan alocada es difícil a veces mantener la paz, pero lo estoy llevando muy bien, así que re contenta.
4: Oye, y esa es una fórmula que debes regalarnos porque... Con tanto trabajo, tanto éxito, la fama que te ha llegado, encontrar ese balance de estar en paz y navegar y cabalgar en el mundo del entretenimiento con la popularidad que hoy tienes, es complicado, María.
5: Sí, sí, sí. Es complicado, pero bueno, yo siento que soy una afortunada, la verdad, por las personas que me rodean. Tengo un contexto muy lindo, tanto familiar como de amigos, como el equipo de trabajo. Y bueno, siento que eso me conecta mucho a tierra, ¿viste? Me mantiene mucho los pies en la tierra y son personas que empezaron conmigo también. Entonces, crecimos juntos y eso es súper bonito también.
4: ¿Se va formando una familia?
5: Sí, totalmente. O sea, imagínate que dormimos juntos.
4: ¿Sí?
5: Sí, vamos a casas, hacemos pijamadas, o sea, en los hoteles nos vemos películas juntos. O sea, todo juntos hacemos.
4: ¿Y es lo que te tiene de alguna manera anclada a la tierra, con los pies puestos, con el espíritu dispuesto, ¿no?
5: Sí, total. Yo creo que, bueno, yo antes era una persona mucho más antisocial, pero fue súper lindo, viste, justo que antes te hablaba del crecimiento. Siento que eso también cambió mucho en mí, como que me relaciono muchísimo más. Tengo mi grupo de amigos hermoso, estable, genuino, y eso nada, me tiene re contenta porque es una clara muestra de que estoy pudiendo ser mejor persona, viste, también.
4: Oye, acá llegaste a México, a nuestro país, muy pequeña. Sí. ¿Cómo ha ido avanzando tu relación con México?
5: Ay, hermoso. La verdad que cada vez que vengo acá estoy re feliz. Me espera mucha gente cuando vengo en el aeropuerto, los hoteles, recibo mucho amor. No sé, la gente acá siento que es muy respetuosa también a la hora de pedirte fotos, un saludo, lo que sea. Y eso me encanta, como que respetan mucho el espacio, son re educados, eso me re gusta. Y nada, la verdad que los shows cada vez mejor, ¿viste? Cuando show a show vas viendo, wow, cada vez más gente, cada vez un lugar más grande. Y Quimera, que es mi álbum que lancé, el segundo país que más escucha el álbum es México. Entonces, feliz.
4: Oye, cuéntame de Quimera, porque estaba yo leyendo esto de los alter egos. Uh-huh. Cuéntale al público.
5: Bueno, voy a tratar de resumirlo lo más que pueda, pero... Este es un concepto bastante amplio, pero los alter egos básicamente representan una etapa de lo que es un duelo, ¿viste? Bueno, a mí me pasaron muchas cosas estos años, y atravesé duelos muy fuertes y muy cansadores mental y físicamente, muy agotadores. Y bueno, viste que dicen que a veces cuando uno está más en la oscuridad y en la mierda, salen las mejores cosas también. Sí, claro. Y eso fue lo que sucedió, como que de acuerdo a cómo yo me iba sintiendo en esa etapa del duelo, a veces estaba muy enojada, muy efusiva, muy sentía que estaba fuera de mis cabales por momentos, hay otros momentos en los que estaba muy sensible, muy, muy frágil, y en esos momentos fue donde cada una de las alter egos nació, representan cada emoción que yo sentía en esa etapa y cada una canta desde ese lugar.
4: Oye, y estas cuatro... Uh-huh. Es que no sé si llamarles personas. Bueno, alter egos, ¿no?
5: Y sí, yo creo que son personas, ¿viste?
4: Sí.
5: Como, sí, ya están muy personificadas, ¿viste? Porque cada una tiene desde su signo del zodíaco hasta su pasado, su familia, sus parejas, sus colores favoritos. Todo realmente son personas. Son como nuestras personalidades y emociones llevadas a personas exageradas al máximo, viste, dramatizadas, pero lo son para mí.
4: Maite, Jojo.
5: Sí, Jojo.
4: Jojo, Shanina y Gla.

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3: Sí, esa parte se disfrutó.
4: Sí, porque era... pues, haber encontrado la luz y caminarla, ¿no?
3: Total, es renacer, ¿viste? Terminás de renacer. Viste que las etapas del duelo, bueno, pasás por mucho y al principio, más que nada, estás muy golpeado, muy golpeado. Y no querés salir. Sí. Entonces, nada, ella fue, la verdad, que la faceta más linda, te diría yo.
4: Qué interesante. Vamos a seguir platicando. ¿Nos cantas algo?
3: Sí, por supuesto.
4: Porque hay guitarra y está María Becerra y estamos en radio, en vivo, en todo el país.
3: Sí.
4: Y estamos felices de escucharte.
3: Sí, bueno, de hecho vamos a cantar dos canciones del álbum de Quimera. Esta primera se llama Infinitos como el mar, le pertenece al alter ego Yanina y dice más o menos así. A ver...

0: qué bello momento musical nos acaba de regalar María Becerra en este programa en vivo, en radio. Oye, esto es Quimera, es parte de un proyecto. La gente está preguntando en radio y en redes que si también habrá una gira de conciertos.
1: Sí, por supuesto que va a haber. Vamos a traer el Quimera Tour 360.
0: Ok.
1: Porque es un show con el escenario en el medio, un escenario circular que encara para todos los frentes. No podía ser de otra manera porque este álbum es completamente 360.

0: abarcó, bueno, todo lo que rodeó este duelo y este proceso. Entonces no podía ser de otra manera, súper inmersivo el show, es increíble. Y bueno, para los fans justamente que están preguntando, van a poder vivir lo que se vivió en el River.
1: Muy bien. Sí. Oye, cuéntame algo. Es que yo creo además, María, que así se consume la música hoy, 360. Uh-huh. Es decir, ya hay cualquier cantidad de opciones para que la música llegue a ti en todas sus formas.
0: Sí, totalmente. Y un álbum tan conceptual también llegó más que nunca, creo, en todas sus formas. Al menos en lo que es mi proyecto, yo siento que fue así. Porque no solo le entregamos a la gente la música, sino que les dimos el concepto, el vestuario, la historia detrás de cada una, el por qué nació este álbum, el significado del nombre de cada cosa. Entonces la gente se pudo conectar mucho.
1: Oye, y entonces ni preguntarte si va a haber invitados, porque ellas eran las invitadas.
0: Por supuesto, sí, las invitadas, las protagonistas, todo, todas van a estar personificadas, van a estar ahí realmente, así que eso es tremendo, fue todo un desafío, la verdad, porque personificarse de cada una en tan poco tiempo detrás del escenario no fue fácil, pero es hermoso, la verdad.
1: Oye, y aparte me encanta porque hoy que nos norma y el algoritmo nos maneja de un lado para otro, hoy que el storytelling, hoy que las historias se consumen, el que hubieras hecho de este concepto todo un proyecto que se cambia y que le llega a la gente en forma de experiencia, es maravilloso.
0: Sí, es maravilloso, la verdad. Y siento que eso fue lo que lo hizo un álbum tan especial, ¿viste? Bueno, acá justo está Rosito, ex Ross, que es mi productor, con él hicimos todo el álbum mano a mano, tanto la producción como la composición, como todo. Y sí, nos pasó que nosotros, al ser dos mentes que conectan mucho, que tienen mucha química creativa, fue como un parque de diversiones la creación de ese álbum, ¿viste? Pudimos experimentar un montón de cosas, hasta incluso historias personales, ¿viste? Hay muchas canciones que se basan también en experiencias personales de ambos, o sea, hubo mucho dolor y mucho goce también en esta creación.
1: Oye, cuéntame algo, ¿cómo eres en el estudio? Porque en el escenario todos los artistas, hagan lo que hagan, deben significar una explosión de emociones. Es decir, brinquen o no brinquen, tienen que generar, tienen que hacer llorar, reír, bailar. Pero en el estudio se guarda una intimidad bien importante. Uh-huh. ¿Cómo eres en un estudio? ¿Eres exigente? ¿Pones horarios? ¿No pones horarios? ¿Eres de las que se puede quedar a dormir ahí un par de días? ¿Cómo es María Becerra en un estudio? Ya sonrió aquí.
0: Sí, yo creo que la podrías responder vos esa pregunta, de hecho. ¿Le puedo pasar mi micrófono?
1: Sí, claro, pero ahí tienes un micro, ¿no? Bueno, es que lo vamos a mover, pero...
0: Más que nadie.
1: Si no, con este, mira, con este.
0: Y me encantaría que la respondas vos, amigo.
1: A ver, ¿cómo es María Becerra? Tú que produces con ella, que compones con ella.
2: María en el estudio. Impredecible. Antes que nada, o sea, es una artista a la cual vos no le podés imponer nada. Ella tiene ya algo en su cabeza y algo que está sintiendo y vos tenés que seguirla. Uh-huh. Si no, estás perdido.
1: Te lo decía hace rato, ¿te acuerdas? Me sigues.
2: Porque es ese tipo, esa clase de artista que no le haces las cosas. Ella ya tiene su idea.
1: Okay.
2: Entonces vos acompañás esa idea y la vas creando. Luego...
1: Que ese es un arte en un productor, ¿eh? No ser intrusivo, claro. No ser ofensivo.
0: Totalmente.
1: Hay que acompañar la inspiración al grado de que se haga una realidad, que le guste al artista, ¿no?
0: Totalmente.
2: Claro, saber cuando algo está bien y no lo tenés que tocar.
0: Totalmente.
2: Y no hay que tocarlo. De ahí, María tiene días en los cuales... pone horarios y dice no, porque quiero acostarme temprano y no sé qué, y terminemos ahí. Y hay días que dice no sea, vamos de largo a lo que venga. Y nosotros dos creemos mucho en estas historias que dicen varios músicos famosos, que nosotros somos canalizadores de energía, entonces esperamos que baje, que esté ahí en el universo flotando la idea para agarrarla y ponerla.
1: Es que ahí estoy de acuerdo, porque finalmente eso que baja del universo es lo que hace que una fan compre un boleto, hace que una fan compre un t-shirt, un disco, pongo una playlist y la escuche y la escuche y la escuche, porque ya le moviste a ella internamente, ya se identificó, ya hizo suya las canciones. Y creo que esa es la magia de las canciones.
0: Sí, totalmente. De hecho, él es muy fanático de Cook Harrell, y de Quincy Jones. Y Quincy era el que decía, ¿verdad? Esa frase de Quincy es el productor de, fue el productor de Michael Jackson, que decía eso, ¿no? Como las ideas están en el aire, y si vos no las agarrás, van a seguir pasando esas ideas y alguien más las va a agarrar en algún momento, ¿viste? Entonces, nosotros tenemos mucho esa dinámica. Cuando la idea está en el aire, sea el horario que sea, la agarramos, tipo, no la desperdiciamos y la dejamos fluir, ¿viste? Porque es muy importante que la creatividad te lleve, ¿viste?
1: Oye, ¿te ha pasado que estás en el súper, en algún lado, y de pronto llegues, ching, vamos, rápido al estudio? Sí. Y llegan y aquí está, la mueve, nadie la toque, nadie diga.
0: Totalmente, totalmente. Y eso le pasa más que nada a él. Que de repente, no sé, estamos en el súper o en la playa o en donde, tipo, metidos en el mar o surfeando o lo que sea, y me dice, hermanita, salgamos del mar. Salimos y tengo una idea muy bacana que se me ocurrió ahora, sí, cuando estaba surfeando la ola, de repente vi esta selva y las palmeras y esto, y hay que seguir esta vibe, hermanita, y nos vamos. O sea, así es como seguimos a la vibra, ¿viste?
1: Eso es lo más importante. Sí. ¿Qué nos cantas?
0: Bueno, ahora vamos a ir con Mi Amor.
1: Venga.
0: Mi Amor 2. Es una canción que tengo con mi pareja, muy especial. También forma parte de Quimera, pero esta ya es parte de María.
1: Venga.

0: nosotros, María Becerra en vivo. ¡Qué bonito se escucha, caray! Gracias. ¡Qué bonito! Mira, te saludan de una buena parte del país, ¿eh? Gente que está conectada, que está llamando, que está mandando mensajes. Aquí en las redes, pues, hay todo el mundo pide canciones. Vayan a los conciertos cuando vengan, porque son muchísimas las canciones que piden. Pero mira, León, Guanajuato, en el Bajío Mexicano, Cuernavaca, Morelos, la ciudad de la Eterna Primavera, aquí muy cerca. Aquí en la Ciudad de México, la Colonia del Valle de Guadalajara. Están preguntando que cuándo vas a Guadalajara. Puebla, sí, muy cerca también, una ciudad hermosa muy cerca de acá, la Colonia del Rosario, de Mérida, Yucatán, en el sur del país, Toluca, Coacalco, de Córdoba, Veracruz, de Chiapas también, de Tuxtla Gutiérrez, Chiapas, de Mexicali, Baja California, en el norte, de Naucalpan, de Aguascalientes, acá en el centro del país, Morelia, Michoacán también, Tamaulipas, oye, pues muy bien, de todo lindo. México, te quieren.
1: Ay, le mando un beso enorme, gracias.
0: Oye, y también implica esto la necesidad de la gente de verte, de que hubiera una gira importante de María Becerra acá en el país.
1: Sí, se viene una gira importantísima. Todavía no terminamos de confirmar al 100, pero ya estamos ahí y falta muy, muy poquito para que anunciemos, ni bien confirmemos, anunciamos las fechas, pero sí, seguramente vamos a andar por acá, por Ciudad de México, Guadalajara, Monterrey, seguramente. Y bueno, ojalá podamos meter más.
0: Bueno, pues esperemos, porque la gente está ávida de ello. Oye, María, ¿cómo eres con las redes sociales? Hoy el artista necesita estar en contacto, es un contacto que se necesita, pero que también debe uno o deben ustedes poner límites, si no, no vives. Uh-huh. Es decir, tendrías que estar permanentemente pegada a un celular, atendiendo sí, absolutamente todas las redes sociales que existen y las que están por existir. Sí. Pero ¿cómo eres tú en las redes?
1: Yo en las redes, o sea, en líneas generales con el celular, como que soy bastante desconectada, ¿viste? No me gusta que sea algo de lo que dependés, ¿viste? Pero sí es verdad que es una mega herramienta de trabajo y también de conexión, te conecta con todo el mundo y eso es increíble. Pero lo que es redes sociales, como que estoy lo justo y necesario. Me gusta mucho estar presente cuando, por ejemplo, subo un post, en los primeros minutos, likear, responder comentarios a mis fans, lo mismo en TikTok, demás, siempre estar ahí, viste, leyéndolos me parece muy importante, leer sus mensajes, como que siempre me doy un tiempo al día para hacer eso, pero después tengo un equipo que maneja mis redes sociales, claro. Y que se encarga de subir los posteos, de armar muchos videos,
0: de cubrir, etcétera, la parte, ¿viste? Digital,
1: claro, cubrir lo que es estar todo el tiempo subiendo cosas, viendo que reposteamos, obvio todo me lo preguntan a mí, y yo doy la autorización o no, pero sí, ellas están haciendo full eso, también personas súper capacitadas en marketing y todo, que tipo, mira, esto es lo que está trendy últimamente, estaría bueno sumarnos a este trend, otros, o sea, hay personas
0: ¿Los alter egos van a tener sus redes o tienen sus redes?
1: ¿Sabes que lo había pensado? Lo había recontrapensado, pero justamente estas personas tan increíbles, especialistas en esto, Orne, Val, Candy, les mando un beso, me dijeron que tal vez no era lo conveniente porque iba a dispersar mucho la atención, ¿viste? Como que la gente se iba a dispersar en los diferentes perfiles y mejor que se concentre todo en el mío, básicamente, claro. Y la comunicación es siempre lineal y no se desvía, ni hay cosas que se pierden porque por ahí a cierto perfil no lo siguen tanto, X, ¿viste?
0: Claro, y puede haber la diferencia. Eres muy preocupona, así decimos acá en México, preocupones que sale una canción tuya y estás muy pendiente de las plataformas musicales, digitales, cuántos streams llevo, no ha pasado, si ha pasado, o dejas que se fluyan.
1: No, dejo que, o sea, la primera semana, pero porque en Spotify.
0: Sí,
1: en Spotify. La primera semana de lanzamiento, vos podés ver los números en tiempo real, ¿viste? Los números que está haciendo la canción, tipo.
0: ¿Y lo estás checando?
1: La primera semana chequeo todos los días, me encanta ver, y porque también ya me doy cuenta cómo va a performar la canción en un futuro. Cuando pasa esa semana ya no podés ver los números en vivo, así que ya lo dejo de ver directamente, como que me pongo eso como condición también para no estar pendiente a...
0: Oye, yo siempre he dicho además que los conciertos son una son un estudio de mercado espectacular, porque el tocar las canciones, ver las reacciones, cuánto te las cantan, cuál canción no te cantan, todo eso es importantísimo. importantísimo de cara a que tú sepas cómo está llegando la música a tu gente, ¿no?
1: Eso siempre es un estudio. De hecho, a veces nos pasa, tipo, él es una gran vara de eso, porque él siempre está en todos mis shows, él me acompaña a todos lados, y siempre hace sus famosos lives en Instagram, en cada show, para que la gente que no pudo ir lo pueda ver por Instagram, al menos, lo pueda disfrutar. Y de repente siempre es como una rutina entre nosotros. Termina el show, yo termino de enfriar la voz, bajo tranquila, y él entra y me dice: hermanita, no sabés cómo cantaron este, o me sorprendió mucho cómo corearon este, o che, ¿sabés que este no le dieron mucha bola? Como que, y así vamos midiendo realmente, claro, el termómetro de la gente, y en cada país es muy diferente.
0: Sí, totalmente. ¿Con qué nos despedimos? ¿Qué nos cantas, María Becerra?
1: Ah, no, esas eran las dos que teníamos preparadas.
0: Una más, por favor, una más.
1: Ay, no,
0: el público enloquece, un pedacito de algo.
1: Bueno, un algo a capela, si querés.
0: Venga, algo a capelita o algo, venga.
1: ¿Qué está
0: venga
1: pidiendo el público?
0: Venga, algo a capelita.
1: ¿Qué está pidiendo el
0: público? Es que piden siete vidas, una cantidad de canciones, la que sea.
1: La que sea, bueno, a ver, déjame pensar.
0: Acambay en México, de Buenos Aires están por redes aquí, de Catepec, Tatú piden, dicen.
1: Ay,
0: aquí.
1: ¿Tatú? Bueno, vamos con Tatú. Venga, a ver, amigo, apaga el tune, así no sé. ¿Te la acordás?
2: Sí.

0: Impresionante. María Becerra con nosotros. Larga vida a la carrera de María Becerra. Gracias, María, por estar con nosotros.
1: Muchísimas gracias, un placer, de verdad.
0: Bienvenida siempre.
1: Gracias, gracias.
0: Maestro, gracias por estar acá.
1: Un saludo
0: gracias.
1: A todos.
0: Vamos a continuar con este programa.

0: de todos.
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0: Regresamos.
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4: Señoras, señores, el intérprete más importante que tiene la canción de Daniela Romo después de Daniela Romo.
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4: Venga, Gilillo.
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4: Es que ayer fue a la sala de despecho el Gilillo y sigue cantando todavía. Trae confeti todavía en el pelo, el querido Gilirín.
6: Estamos escupiendo confeti, mi Jessy. Tú nada más me dejaste aquí en Guanatos, aquí empeñado, en manos de mi Richard, y acabamos en la sala de despecho.
4: Dios mío.
6: No, hombre, no. Pero contentos, mi Jesse.
4: Eso es lo más importante, contentos, mi querido Gilillo. Un hombre como tú tiene que ser feliz.
6: Este lugar, tu tierra es mágica, mi Jesse. Tu tierra es mágica, Guanatos es mágico. Entonces, pues aquí estamos. Y desde acá, mi Jesse, vimos lo que pues prácticamente fue la noticia del día de ayer. Esta presentación de YouTube en el centro histórico de la ciudad. ¡Qué barbaridad! Nosotros estamos, bueno, particularmente yo estoy maravillado de esta sencillez con la que por años, por décadas, se ha manejado la banda irlandesa y el amor tan particular que le tienen a nuestro país, ¿no?
4: Sí, caray, hicieron una promoción para 1,000 fans que se registraron en el sitio de internet y que fueron seleccionados, los llevaron, este video, filmaron el video de la calle de Strip of Dreams, en un camión que fue además pintado por un gráfico mexicano, por un artista mexicano. Y pues nada,
6: ¿sí?
4: Les empezó a llover, se mojaron, les dijeron no se vayan, tranquilos. La gente se esperó y luego salieron al balcón a cantarles, mi querido Gilillo.
6: Sí, mira, qué manera de apapachar al país. Ya sabemos que Bono particularmente, bueno, todos los integrantes, pero Bono siempre ha estado muy, muy apegado a los mexicanos. Constantemente en su momento en Acapulco, bueno, incluso con, recordarás que el papá de Jaime Camil fue como un artífice importante para que la banda regresara a hacer conciertos luego de un malentendido, bueno, de un problema vergonzoso, ¿no? Porque pues hubo una confrontación violenta en torno a una presentación de la banda, y evidentemente esto pues también habla de la buena voluntad. Ahí están las estrellotas que se preocupan por hacer algo en países que no les corresponden, ¿no? Cuando tendrían que ser, pues prácticamente los artistas mexicanos los que tendrían que estar enalteciendo parte de la cultura popular. Aquí al final, pues YouTube lo hace de una manera espontánea, reconociendo lo que tiene la grandeza de nuestros talentos, de nuestros creadores, y también enalteciendo a la gente que tanto los ha apoyado en un lugar mágico como es la Ciudad de México, arquitectónicamente impactante, y creo que se hizo una fórmula maravillosa. Prácticamente las redes sociales empezaron a llenar de las manifestaciones y evidentemente de los videos, y como bien dices, toda la banda aguantó vara, se puso sus impermeables, todos los compatriotas, todos los fanáticos de la agrupación, pues pasaron lo que tenían que pasar con tal de poder estar en este recuerdo que se va a quedar para de por vida, porque prácticamente, como bien dices, fue un rodaje en donde se incluyeron, además de algunos temas, pues mucho de los mexicanos, y yo creo que vale muchísimo la pena enaltecer este tipo de esfuerzo, mi Jesse.
4: Sí, el artista mexicano que decoró el camión se llama Chavis Mármol. Y la verdad que quedó también impresionante.
6: Sí, es una intervención maravillosa. Y mira, ahí está esta frase que dice Bono, donde grita: ustedes son extraordinarios, ¿no? Y la gente, pues con el famoso sí se pudo, sí, sí, estuvo demostrando el gran cariño que le tiene a la banda. Y qué padre que se hagan estos esfuerzos. Creo que en nuestro país necesita justamente este tipo de actos que nos muevan las emociones y el orgullo de ser mexicano, mi Jessy. Con tantos países que hay en el mundo, esta banda irlandesa decidió rendirle un tributo a nuestra sociedad y se paró en uno de los lugares emblemáticos y más representativos de la Ciudad de México. Entonces, creo que estas noticias son las que hay que dar, ¿no, Jessy? Porque luego damos cada chisme o vemos el comportamiento de la gente tan lamentable y a veces nos olvidamos del reconocimiento que tiene nuestra sociedad, que tenemos como mexicanos, y evidentemente de la grandeza que hay en nuestro país, ¿no?
4: Sí, no, dicen que Bono salió y dijo: hello, Mexico, where is Gil Barrera? Y ya, no, pues es la sala de despecho, cantando. Oh, my God. Y ya, pues ya sabes. Siempre, sí, el Bono siempre pregunta por el Gil. Exactamente.
6: Le decían, está en el despechos gate.
4: Gracias, mi querido Gil Gilillo.
6: Mi Jessy, en un momento ya vamos a volar a la Ciudad de México a ese caótica Terminal 1, mi Jessy.
4: Oye, no, pero ¿sabes qué? ¿Qué me di cuenta el día de ayer y me dio mucho gusto? Estoy muy seguro, Gilillo, que esa terminal la van a terminar antes del Mundial. Seguro.
6: ¿La 1?
4: La 1 y la 2. O sea, sí, todas esas zonas las van a terminar antes del Mundial, pero del 2030, el que se va a llevar a efecto en España, en Portugal y en Marruecos.
6: Seguramente, fíjate que, bueno, yo padecí, bueno, sí que te cuento mañana, pero hijo, yo no sabes cómo padecí el tema del estacionamiento de la Terminal 1.
4: Gilillo, yo he corrido para alcanzar un avión desde el otro aeropuerto. Pero bueno, mañana platicamos, Gilillo, con más calmita.
6: Mi Jessy, buenos días a todos.
4: Buenos días, el querido Gilillo, es el hombre espectáculo de México. Continuamos.
7: Qué rico, mi amor.

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0: Señoras, señores, esta es la segunda de Deportes con Jürgen El Goyo, casi terminando este programa de radio. Mi querido Ponchito Veraprendes, ¿cómo estás? ¿Qué cuentas?
2: Oye, pues feliz de continuar aquí en XFM con la segunda de Deportes. Bueno, se dio la prelista de la Copa del Mundo.
0: Sí, una prelista que sacó Aguirre con 500 jugadores, ¿no?
2: Sí, 50 jugadores.
0: Ah,
2: ¿no?
0: 50, perdón.
2: O sea, es una locura, sí, ¿no? Creo que hasta estás tú, Jessy.
0: No, creo que está el Bofo Bautista.
2: Está jugando el Bofo Bautista. Está ya Jesús Cervantes, sí, extremo, sí, volador. Sí, sí. Bueno, a ver, esto es mundial, o sea, en todas partes hacen estas listas tan, tan grandes. ¿Por qué? Me lo pregunto, pues la neta no sé. No sé cuál sea el sentido. Yo no le encuentro sentido de hacer una lista. Ya con faltan, pues, menos de, ¿qué? 40 días, ¿no? Para la Copa del Mundo. 30 días, ¿no? Para menos. La Copa del Mundo aproximadamente 29, ¿no? ¿Cuántos son? 29 días para el Mundial. No le encuentro ningún sentido. Pero bueno, ¿qué podría llamar la atención? Que ya definitivamente el Chucky Lozano no está, ¿no? Si por ahí alguien decía lo puede llamar, no lo llamó. Y ya, si no estás en la prelista, ahí sí ya, no hay manera. No, tampoco está Huescas, este jugador que juega en el Copenhague. Una lesión no se alcanza a recuperar, así lo considera Javier Aguirre, y por lo tanto ya no está. Y aquí el tema de que hay jugadores, por ejemplo, de Pumas, hay jugadores de Cruz Azul, hay jugadores de Toluca, ¿no? Que jugaron o que están jugando en la liguilla. Ok. Entonces, si sí los llama, ¿qué va a pasar con? O sea, van a decir, oye. Bueno,
0: ahorita tendría que ser jugador de Pumas, de que ya tiene Memote, ¿no? Memote ya no está jugando.
2: Sí, pero por ejemplo, sí, ya se lo quitaron. Pero en esta prensa está Jordan Carrillo. Uh-huh. Vamos a suponer, por ejemplo, oye, que de repente sí termina llamando a Jordan Carrillo. Vamos okay. a suponer. Pero entonces Chivas diría, o los demás dirían, oye,
0: pues fue una ventaja.
2: Claro, ¿por qué no lo quitaste como me quitaste a mí, a mis jugadores? Que yo creo aquí lo más delicado sería con el jugador de Toluca, con este Marcel, ¿no? Porque pues él, dicen que sí lo va a acabar llamando, pero él jugó en la liguilla. Entonces, ¿por qué no se lo quitó al Toluca en el caso que se dé? Se metieron un problemón ellos solitos, ¿eh? Con esto de que de decir, tráiganos a los a los futbolistas de la Liga MX y no pueden jugar la liguilla, pero luego que sí, luego que no. Se metieron en una bronca a ver cómo se resuelve esto. Pero bueno, pues hay de todo, ¿no? ¿Te acuerdas de este que andó por Pumas, el portero Alex Padilla, ¿no? Por ejemplo, que es el segundo, el tercero del Atlético de Bilbao. Lo llamó, lo convocó. Está Rubalcaba por ahí. El Chino Huerta, yo no sé si le vaya a alcanzar. Pero creo que lo más llamativo es que, pues sí, ya definitivamente Huescas no va a estar en la Copa del Mundo, mi querido Jay. Por otra parte, se anuncia el calendario de los partidos internacionales de la NFL en la próxima temporada. Y bueno, ya tenemos ahora sí de manera clara cuál va a ser el partido en la Ciudad de México. Va a ser ni más ni menos que los 49 de San Francisco, ya lo sabíamos, en contra de los Vikingos de Minnesota. Así que en la Ciudad de México, los Minnesota Vikings contra los San Francisco 49ers. Esto va a ser el domingo 22 de noviembre en la noche. Fíjate, domingo en la noche, 7:20 hora de la Ciudad de México. va a ser el partido entre Minnesota y San Francisco, aquí en el Banorte, que pues bueno, ve regresar a la NFL con mucha atención, ¿eh? La NFL es brava para eso. Sí. Acuérdate que una vez lo canceló el partido.
0: No,
2: por el
0: pero
2: pasto.
0: Creo que con lo que le invirtieron.
2: Sí, no va a quedar.
0: Este pasto va a quedar increíble.
2: Exactamente.
0: Increíble, mi querido Jürgen.
2: Entonces ya se confirmó, mi querido Jim.
0: Ya está. Gracias, Ponchito.
2: Aquí estaremos mañana, si Dios quiere. Gracias a ti.
0: Mañana, Ponchito Vera Prendes. Promete venir vestido de Puma.
2: Sí.
0: Con una camiseta que diga 10 Efraín Juárez.
2: Esa la tengo que hacer ahorita, la mandar a hacer ahorita.
0: No, ya. No, bueno, ponte la de Pumas, la que traías el domingo.
2: Sí. Sí, porque ahorita, si no, tengo que ir a Deportes.
0: Deportes de Cábala.
2: A Deportes Galgo.
0: Deportes de Cábala que traigas, ¿no?
2: Yo soy igual de cabalero. De cabalero. La que me puse el domingo ya me la voy a poner hasta que pierdan estos señores.
0: Sí.
2: No, esperemos que ya me quede con ella.
0: Señoras.
2: Muchos años.
0: Que festejemos.
2: Eso es todo.
0: El campeonato Puma. Gracias, señores.
2: Gracias.
0: Pásenla muy bien. Se queda con un Cruz Azulino de cepa, el querido Jordi.
2: Ah, es Cruz Azulino.
0: Cruz Azulino. Sí,
2: a ver
0: sí.
2: Si viene también de negro.
0: De negro, va, Dios mío. Sí, bueno.
2: Entregado a la.
0: Y con Manolo, Atlantista también.
2: Regresa a la primera edición.
0: Regresa al Atlante. Bueno, se quedan con ellos. Yo soy Jesse y regreso mañana en punto a las 6.
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buenos días, señores. Es miércoles 13 de mayo, miércoles 13. Pues bueno, estamos ya a la mitad de la semana. Siempre es complicada, siempre es molesto, siempre es así como de, ay, miércoles, me pesa horrible. Y les digo algo, es cierto. Es cierto, es así. Realmente el miércoles es complicado, es pesado, pero pues bueno, ya no va a haber de otra más que, como les dije la semana pasada, miren, Comando Godín, hagan lo siguiente, ames de casa, la gente que me está escuchando, que puede estar parada, por favor, buenos días, bienvenidos, si están desayunando, provecho, párense, párense el desayuno, párense y miren, aflojen el brazo derecho, aflójenlo así, aflojen el izquierdo, así, tal, luego, muevan la pierna derecha así hacia adelante como pataditas, luego pierna izquierda y luego nos vamos a sacudir la hueva. O sea, literal, nos vamos a sacudir la hueva y les voy a decir cómo. Empiecen a brincar cuando diga tres. O sea, brinquen brinquitos chiquitos ahí en su lugar. Les prometo que es una locura lo que se hace esto. Y ahorita esto está científicamente comprobado que cuando brincas se te quita la flojera en serio. O sea, real, real. Entonces,

0: Por favor, ponme algo, mi querido Cristian, para que la gente pueda brincar. Todo el mundo prevenido. Voy a brincar aquí en la cabina. Lo voy a hacer. Manolo Fernández, si también estás por ahí, Serpentario, por favor, brinquen. Les juro que... no me está viendo Jordi. Pues no, no pasa nada si no brinco. No, maestro, pero te haces tonto tú solito, como en los exámenes. O sea, no se te va a quitar la flojera. Entonces, señores, si están preparados y listos, mi querido Cristian Álvarez, mi querido Tony Montoya, mi querido Angelito, mi querida Oana, todos listos para brincar. 10 segundos de brincos. Les prometo, neta, que se van a quedar impresionados. No, no tienen que ser con las manos arriba, nada más brincar. Cada quien brinque como quiera. Les prometo que se van a sorprender. Además, no, 10 segundos es muy poquito. 15 segundos, aquí los voy a contar yo.
1: ¿De brincos?
0: 15 segundos de brincos, ¿ok? Toda la gente que está allá afuera, es más, quien me mande videos ahorita, que está brincando en su oficina, en su casa, donde esté, a los primeros tres les doy boletos, les regalo boletos. ¿Listos? Una, dos, tres, 15 segundos, venga. Venga, venga, brinquen, brinquen, brinquen. Llevamos 3 segundos, 4, venga, 5 segundos, 6 segundos más, aflápate, 7 segundos, 8 segundos, bríncale, bríncale, 9 segundos, 10, 11, 12, 13, 14, 15. Oye, todo así. Les voy a decir algo. Hace poco fui a un curso de Tony Robbins, que es este coach, pues de vida, de desarrollo humano, que es pues, prácticamente el más famoso y el más importante del mundo. Así de sencillo. Es más, Tony Robbins sale hasta en la película de Este cuerpo no es mío. ¿Cuál? ¿No se acuerdan la de ¿cómo se llama? Jack Black, perdón. De Jack Black, cuando le cambia la mente y de repente ve a todas las chavas, ve su belleza interior y no solamente la exterior. Bueno, pues, amor ciego, exactamente, amor ciego. Bueno, pues Tony Robbins sale ahí, está la persona que se encuentra en el que se encuentra en el elevador y le cambia la mente. Bueno, fui a un curso de él y nos decía eso. O sea, que cuando una persona brinca y brincas por cierto tiempo, y más si lo haces con música, el brinco te genera muchos, muchos, no sabré decir exactamente qué, pero con muchas reacciones biológicas y también neurológicas, con lo cual te quita la flojera. O sea, real te quita la flojera. Así es que, vayan viendo a ver cómo se sienten, cómo se van sintiendo en el resto del miércoles, pero si les quita la flojera y se sienten bien y se sienten mejor, hay una gran posibilidad de que haya sido el brinco. Así es que, si les gusta, pues practíquenlo. Es gratis, lo pueden hacer en cualquier lugar. No necesitas absolutamente nada más que tus dos piernas. Bueno, no, ni siquiera tus dos. Igual si nada más tienes una, puedes brincar. Igual, si no tienes... porque hay gente que lamentablemente perdió ambas piernas. Igual puedes brincar. O sea, buscaremos la manera de que se sacudan la flojera, que se la pasen bien y que estén mejor. Así que, señores, muy buenos días. Miércoles 13 de mayo, ya sin flojera. Y espero que un poquito más alivianados y más ligeros. Arrancamos este H programa, cosa que me da muchísimo gusto. Hoy es miércoles de Rolita Gay. Ya lo saben, saludos a toda la comunidad LGBT. ¿Cómo andan? Repórtense. Mi querido Elías, dile rápidamente por dónde se pueden o a dónde pueden marcar ahora.
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1: Ahí está, perdón, no es este Elías, ahora me tocó aquí Angelito. Angelito, ¿cómo estás? ¿Cuántos años llevamos juntos, mi querido Angelito? ¿Cuántos años llevas aquí en la estación? Pásenle el micrófono porque hoy el Serpentario está comandado por otro. ¿30 años? ¿Te vas a jubilar? Pero sigue hablando. ¿Cuántos años te faltan para jubilarte?
2: 9.
1: ¿9? Ah, sí, es un chorro todavía.
2: Sí, ya, un buen ratito. Y de conocernos llevo unos 20 más o menos.
1: 20 años de conocernos, sí, fácil. Oye, Angelito, dime una cosa, porque la verdad no lo sé, porque a nosotros ni canasta navideña nos dan, pero cuando te jubilas, los que sí se jubilan como tú, ¿te siguen pagando el sueldo, tu mismo sueldo siempre?
2: No, nada más ese. Bueno, sí, es el puro sueldo base.
1: Ajá. O sea, el sueldo base ya te lo siguen pagando por el resto de tu vida.
2: Exactamente.
1: Ok, pero ya no hay aumentos ni nada.
2: Nada, nada, nada, nada.
1: Ok, perfecto, interesante. Oye, hijos, yo no sé, ¿y te quieres jubilar o no?
2: Sí, mi idea es jubilarme a los 62.
1: Ajá.
2: Ya soy abuelo y disfrutar a mis nietas.
1: Órale, qué chido, qué padre, amigo, perfecto. A mí el otro día me preguntaron si me quería jubilar mis hijos. Dije, no, yo quisiera no jubilarme nunca. O sea, real, yo quisiera, en serio, no, más bien trabajar menos. Pero no sé si podría jubilarme, sería como muy incómodo tenerme en la casa. Sí, creo que no podrían y que no estarían tan felices teniéndome ahí en la casa. Pero bueno, señores, hoy es Día Internacional del Hummus. Del hummus, sí, para los que no lo conocen, el hummus es esta cremita, es esta crema que es de garbanzos cocidos, deliciosa, que se prepara con zumo de limón, con tahini, que es esta pasta a base de semillas de sésamo, con aceite de oliva, es rica, es muy, muy rica, y bueno, pues es base de la comida de muchísima gente en Europa, en Medio Oriente, pues en muchos lugares, en la India, en muchos lugares se come el hummus y es bastante bueno. Pues digo, si alguien no lo ha probado, estoy seguro que hay mucha gente que no lo ha probado, búsquenlo en el súper. Buscas ahí, lo venden, digo, obviamente lo puedes hacer, pero en el súper seguramente buscas ahí donde están los lácteos y todo, hummus, y te agarras y te compras un pan pita, que es este pan así como, bueno, lo puedes cortar como sea, pero un pan un poquito más durito, es como una tortillita más durita, y no, hombre, en hummus así, oh, qué rico, qué delicia. Señores, bueno, quedamos en que arrancamos con música. Hoy prometí ponerles dos canciones, Miércoles de Rolita Gay y esta canción. La verdad es que me gusta, pero le gusta mucho más a Tony Montoya, que lleva poniéndomela prácticamente como unos 8 meses aquí en las listas. Así es que hoy la vamos a sacar. Hoy, definitivamente, dedicada especialmente para mi querido Tony Montoya y para todos nosotros y todos los radioescuchas. Lo siento de Belinda. Vámonos.

0: Eso sí me gusta muy bien, Tony. La verdad sí es muy buena canción. Manolito Fernández, buenos días, amigo. ¿Cómo estás? ¿Cómo
1: bien, va todo? Bien, amigo. Contento de verte, saludarte. Contento de estar en este, en esta mitad de semana, en este miércoles. Contento. Fíjate que decías del hummus. Yo no... No sé si soy fan o no. Si está, lo como, pero no soy tan fan. Pero hoy también es día de una cosa que a mí sí me hace muy feliz.
0: ¿Qué, amigo?
1: Los cócteles.
0: Ah, ¿de los cócteles de drinks?
1: Del cóctel, del drink, exactamente.
0: Así de cócteles.
1: Hay días que sí se me antoja, la verdad, un coctelillo. Hay días que... O sea, yo por ejemplo, yo no soy de vino. O sea, yo no soy de... Me trae una copita de vino tinto, me trae una copa de vino... Yo no soy de vino tal... Yo prefiero la coctelería enteramente. La coctelería obviamente es una mezcla de algún de alguna bebida embriagante con alguna, valga la redundancia, con algún mezclador.
0: Ajá.
1: Y obviamente hay cócteles muy famosos. Y el otro día platicaba justo con otro papá que tiene hijos adolescentes un poco más grandes que los míos. Y obviamente los nombres pues son muy diferentes a los nombres de los cócteles que nosotros tomábamos. Porque cuando nosotros entrábamos o salíamos, los nombres eran una cosa...
0: Sí.
1: No, o sea, yo iba así sugerente, pero no. Más bien eran súper gráficas.
0: Nuestros nombres eran muy tranquilos. Eran el kamikaze, la boligoma, el astronauta, eran los drinks.
1: Pero tranquilos no, amigo. Acuérdate que había uno que se llamaba clítoris de sirena.
0: ¿Cómo? Pues, ¿a dónde iba? ¿A qué bar ibas?
1: Pues
0: eso era un table, amigo. No,
1: amigo, pues
0: ¿Ibas a la Quinta Rosalía de Acapulco, amigo? ¿Qué pasó?
1: No, aquel bar donde te quedaste dormido, ¿te acuerdas?
0: El Palladium.
1: Ahí vendían, había clítoris de sirena.
0: ¿Sí había clítoris de sirena?
1: Sí, había...
0: ¿Y a qué sabía?
1: Salado.
0: Bien salado.
1: Mira, no me acuerdo qué tenía, pero sí había unos nombres bien, bien random, la verdad. Era azul, como curazao, ron de coco, ginebra, jugos... sí, o sea, sí estaba como raro y así había muchísimos, así había como nombres súper, súper, súper extremos de bebidas, de cócteles. Había unos más tranquilos, por supuesto, la boligoma, como dices, el desarmador.
0: Yo me acuerdo que yo tomaba piña colada, pero ajá. La piña colada normalmente se hace con ron, ¿no? La piña colada va con ron.
1: Sí. Bueno, la puedes hacer con lo que quieras.
0: A mí la piña, como a mí me gusta mucho lo dulce, la piña colada me gustaba mucho con amaretto.
1: Ajá.
0: O con Malibú, que amaretto es esta bebida, pues es un digestivo.
1: Ajá.
0: Muy rico y muy dulce. Y el Malibú es como, creo que crema de melón, ¿no? Creo que como un...
1: Sí, sí, sí, sí, sí.
0: Híjole, y las margaritas, todavía de vez en cuando, cuando me están valiendo las calorías, o sea, siempre, voy a una playa y pido... Tráigame una margarita, pero tráigamela con Malibú. Y hasta me ven así como de, ok.
1: ¿Pero margarita o piña colada?
0: Pero disculpa, piña colada.
1: Sí, porque la margarita sí tiene que ser, la margarita es hielo. No,
0: sí, y con tequila.
1: Exactamente, con tequila. Y lo que pasa es que la piña colada es más cremosa.
0: Sí, exacto.
1: Que la margarita es más acuosa.
0: No, discúlpame, me confundí.
1: Sí.
0: Sí, me refería a piña colada.
1: Pero piña a ver, colada. ¿Pero qué me dices de ese sí te tocó? Y si me dices que no, mientes con todos los dientes. El Sex on the Beach.
0: El Sex on the Beach, sí. Nunca me gustó mucho, fíjate.
1: A mí tampoco, pero okay. Bueno, pero...
0: Era que era como rojito con amarillo, así como
1: sí,
0: mangoso, ¿no?
1: Era vodka, licor de melocotón, era...
0: Ah, el licor de melocotón, creo que es el Malibú.
1: No sé, fíjate. Ahorita te digo, pero tenía jugo de naranja, tal. El Blue Lagoon, por supuesto, tu piña colada. El Tequila Sunrise.
0: Ah, claro.
1: Ese también era como de los primeros que tuviste y había como muchos más, que se hicieron como súper, súper famosos. Obviamente cada país donde ibas descubrías unos de... aquí tenemos uno que se llama el Coscorrón. Ese me acuerdo que el Coscorrón lo probé yo en... No me acuerdo si en Zacatecas o en Aguascalientes está el Coscorrón. ¿Y qué tiene el Coscorrón? No, pues es tequila y no sé qué. El Coscorrón. O los Muppets.
0: Los Muppets eran buenísimos. Porque acuérdense, los Muppets eran vodka con Sprite.
1: Ajá.
0: Y el azúcar se servían en un caballito de tequila.
1: Sí.
0: Entonces ya cuando te ponían... Le pegaban hacia a la mesa.
1: Ajá.
0: Y entonces sube el gas y te lo tenías que tomar en friega. Entonces era como para que no te hagas güey que no te lo estás tomando, ¿no?
1: Exactamente.
0: Eran muy buenos los Muppets,
1: sí,
0: muy
1: sí,
0: buenos.
1: Sí, obviamente, pues ya había unos que, yo me acuerdo uno que le decían el Cerebrito. Cerebrito que era vodka, Baileys y le ponían granadina. Entonces la granadina lo que hacía es que como que bajaba por el Baileys y se veía pues como así medio hasta... hasta sangre, hasta sí. cosas como. Entonces era el cerebrito, y ese también lo reconocí en alguna feria, no me acuerdo si en la de Zacatecas o en Texcoco, una de esas.
0: Los kamikazes estaban muy de moda, que te daban como kamikazes. Una jarra de kamikaze y podías todo el mundo, poníamos los popotes, y entonces tomaban todos desde la misma jarra, y era así como de, ay, somos bien rebeldes. Y el kamikaze funcionaba porque te acercabas a la niña que te gustaba.
1: Ok.
0: O sea, era como de, a ver, ay, sí, sí. Como que te hacías medio güey, como, uy, sentí su cachetito. ¿No? O sea, por sí. lo menos, porque la verdad éramos bastante. O sea, mucho más tranquilos que las generaciones de ahora, o sea.
1: Yo creo que, ¿cuál es el cóctel? Yo creo tener una respuesta desde mi punto de vista. ¿Cuál es el cóctel, sin contar la margarita?
0: Ajá.
1: ¿Qué crees que más se pide, por lo menos aquí en México, iba a decir a todas las edades, pero no, pues mayores de edad, pero qué más se pide en México? Sin contar la margarita, insisto.
0: Sin contar la margarita, el cóctel, no, no puede ser Cuba, ¿verdad?
1: Tienes razón, sin contar la Cuba. Okay, okay. Ni la margarita.
0: Sin contar la margarita ni la Cuba, la michelada.
1: Puede ser. Yo creo que el carajillo.
0: Ahora, quizás se puso más de moda, ¿no?
1: Sí, por eso, actualmente...
0: O el charro negro. O la paloma. Como que los básicos.
1: La paloma, yo
0: la
1: creo.
0: La mezcla de las cosas.
1: Porque el charro negro, básicos. Fíjate que no mucha gente le gusta mezclar el tequila con refresco de cola. Y eso es el charro negro. Pero la paloma, sí. La gente que toma tequila cuando no se lo quiere tomar derecho, se lo toma en paloma.
0: A ver, amigo, sinceramente, ¿cuándo fue la última vez que te empujaste una de Torres?
1: No, creo que nunca en mi vida me he empujado una de Torres. Exacto, sí.
0: Es que me encantan esas frases de, uy, ¿qué? Hoy en la noche nos empujamos una de Torres, ¿no?
1: No, y sí, amigo, si tú alguna vez te empujaste alguna, felicidades,
0: no,
1: amigo.
0: No, espero que no te Torres,
1: espero que
0: no. No, güey, no me gusta el Torres, me hace.
1: Sí, güey. ¿Él te gusta? ¿El Álvarez?
0: No me gusta el Torres, amigo. No, no, no.
1: Bueno, ¿cuál fue la última que te empujaste?
0: ¿Mandé? Yo, mira, por ejemplo, hay tequilas neta que no puedo probar. Me da pena con las marcas. Pero hay unos tequilas que dices, híjoles, no, estos sí son para dejarte ciego. O sea, no, no, no. No, amigo,
1: hay pero ¿qué necesidad de empujártela, amigo? Pues nada más te la hubieras tomado.
0: ¡Ah! ¿Te refieres a eso? Ah, no, entonces así cualquier. No, entonces la botella que yo tomo no. de tequila es así, no me la empujo ni a madras porque no entra, güey.
1: Entonces un misil de Bacardí.
0: Imagínate que yo de tequila tomo normalmente Don Julio 70 y la
1: pues cuadrada, ni
0: es
1: que fueras,
0: cuadrada, güey,
1: ni que fueras Playmobil.
0: Me viste cara de Lego, no, no mames. No,
1: fíjate que ya hablando en serio, yo sí tomaba mucho Torres. Torres, sí. El Torres 10B, en mis épocas de cuando iba contigo a la Cantina México aquí en San Jerónimo, Torres 10 mucho, y mi mamá, mi tío en paz descanse, de repente pedían Terry,
0: que
1: sí. Brandy también, sí, que tenía una red, que venía con la red sí. afuera.
0: Se me hace los más de viejitos del mundo. Yo veo el pinche Terry y se me hace así como que estaba en la, ¿cómo se dice? Pues sí, en el barecito de la casa de los abuelitos, uh-huh. Así con polvo. Ya así me imagino el Terry.
1: Sí, pero sí, cuando yo era chavito, sí, o sea, yo escuchaba a mi mamá, a mi tío, sí, el, claro. Un Terry con coca.
0: Claro, era muy
1: un
0: normal.
1: Un Terry con coca, era como lo
0: más
1: que
0: de nuestras...
1: Sí, exactamente. Y ya luego, cuando hubo un poquito más de recurso, el París de Noche.
0: El París de Noche.
1: Que realmente, pues que es un coñac, que es como un brandy más mamón.
0: Claro, ¿no? Más mamonzón. Y fíjate que me gustan... a ver, ¿qué? Díganos, por favor, qué les gustan a ustedes. Manden WhatsApps y digan qué les gusta a cada quien. Ahorita vamos a ver WhatsApp y ex-Twitters y díganos qué les gusta tomar. Okay. A mí, por ejemplo, ¿sabes qué? Algo que sabes? A mí no me gusta mucho tomar champaña. O sea, sí la tomo y sí... sobre todo fuera de México, la champaña es como mucho más normal y no tan cara. Entonces, es muy normal que...
1: Es menos pidan, poser, sí.
0: Exactamente, es menos poser. Como que aquí es como para... A fuerzas con luces de bengalas.
1: Para demostrar que eres, quién eres.
0: Sí, o sea, digo, no tanto, pero... O sea, no todo el mundo, más bien. Pero en los antros y tal, sí, la botella aquí de champaña es como un símbolo de entre poder, slash buchón, slash llama la atención, slash wannabe.
1: Slash de qué tamaño la tengo.
0: Sí, o sea, a mí se me hace muy payaso. Uh-huh. Pero en otros países es más normal la champaña y se pide, pues está normalmente, cuesta arriba de un vino mediano, uh-huh. no barato, pero sí mediano.
1: Sí, porque hay vinos más caros que la champaña.
0: Sí, claro, no, mucho, obviamente. Vinos, sí. Pues, nunca vas a poder parar con los precios de los vinos. Pero la champaña, te digo, en la noche no me gusta porque las burbujas como que se me suben mucho. Entonces, pero en el día sí me gusta mucho la mimosa. la champaña con jugo de naranja, o hay unos que se llaman Bellinis. Híjole, si no han probado un Bellini, pruébenlo. Los Bellinis son champaña. Oye, ¿qué tal, no? Ya nosotros aquí en miércoles ya...
1: Sí, pero va a ser miércoles de señores. Ya estamos en señores.
0: Miércoles de señor. El Bellini me fascina. No sé si lo has probado.
1: No, seguramente sí. No
0: es vino espumoso. Creo que no es champaña. Es vino espumoso con jugo de... No sé si es de jugo de durazno. Debe ser jugo de durazno, de melón, de melocotón.
1: Dice, el Bellini clásico es un cóctel italiano sencillo y refrescante que lleva dos ingredientes principales. Durazno blanco fresco y vino espumoso prosecco.
0: Exacto. Bueno, lo que les dije, es una de prosecco, o sea, una medida de prosecco por dos de durazno.
1: Licor de durazno.
0: Es delicioso. Una vez me puse una jarra, porque además son tan ligeritos
1: que no lo sientes,
0: que no te das cuenta. Y te digo, les voy a contar rápido la anécdota. Estaba con mi amigo Juan Pablo Padrón y nos fuimos a un restaurante en Nueva York que se llama El Bellini, precisamente, y son muy famosos los Bellinis del Bellini. Es un restaurante italiano, no, Bellini, no, discúlpenme, el Cipriani. Fui al Cipriani y la bebida
1: tradicional
0: de ahí es el Bellini. Llegamos, nos sentamos, muy padre. Es un lugar, un restaurante que si van a Nueva York, o aquí en México también había uno, pero creo que ya lo movieron de lugar, iban muchas celebridades.
1: Okay.
0: Y entonces estamos ahí sentados, tal, y sí había dos, tres celebridades, y pues sí, estás así, ah, mira, llegó tal, y tal. En ese momento me acuerdo que se sentó al lado de nosotros el protagonista de Entourage. No me acuerdo cómo se llama este chico. Ahorita les digo que es muy galancito. Pues sale de hecho en El Diablo Viste a la Moda 1. Que es el novio de Andy.
1: Adrian Grenier.
0: Adrian Grenier. Estaba al ladito, así, pero pegaditito. Y ya estábamos ahí platicando y todo. Y de repente veo un cuate que llega y se sienta en la barra. Pero ya está súper arreglado. Pantalón de vestir
1: perfecto,
0: increíble,
1: camisa
0: tal.
1: Traje.
0: Un relojazo tal. Y nada más estaba en la barra y volteaba y volteaba. Se agarró y le digo a mi amigo Juan Pablo. Le digo, este cuate. Viene a ver a quién se liga, o sea, viene a ver a quién levanta. Y digo, a ver, vamos a ver a quién levanta. Y jaja, y a ver, apostamos a ver a quién levanta. No, yo creo que tal, tal. ¿A quién crees que terminó levantando este cuate?
1: A ti.
0: A mí y a mi amigo. A mi amigo y a mí. El cuate, yo estaba así de que, ay, qué padre, nos empezamos a tomar los bailines, jaja, jojo. Y de repente el cuate se sentó, se acercó a nuestra mesa y le dice a mi amigo, qué bonito está tu reloj. Y la verdad es que mi amigo sí llevaba un reloj bien bonito. Dice, sí, tal. Y no, es que ese fue el de tal año, tal. Sí, es que tal, pero es la versión. Guasa. El güey se termina sentando. Yo así, güey, no manches. O sea, se están ligando a mi amigo. O sea, se están ligando a mi amigo. Y yo así de, no mames. O sea, lo último que hubiera pensado es que esto iba a dar esta voltereta. O sea, bueno, pues se agarra. Yo me acuerdo que veníamos con nuestras bolsas, traíamos nuestras bolsas del shopping, yo traía bolsas de Gap, de Soho, de todo. O sea, traía un chorro de bolsas también, mi amigo. Y de repente ya se quedan platicando, agradable el cuate. Y ya, pero pues platicamos como media hora. Y de repente me dice mi amigo, me dice, oye, que si nos vamos con él. Y yo, ¿qué? Y yo, ¿qué te pasa, cabrón? ¿Cómo? Me dice, bueno, se está invitando a una fiesta aquí en... mi amigo sí. Es muy internacional, así, en Uptown. Y yo, ¿cómo, güey? Le dije, ¿cómo? Pero yo estoy hablando así en bajito en español. Y yo, güey, no nos vamos a ir con una persona que no conocemos. Ay, cabrón, no pasa nada. O sea, nos está invitando y yo. Y, pero ya yo estoy súper parando. Y si nos hacen algo, y si nos pasa algo, y si es una trampa, y si tal. Me dice, no va a ser una trampa, güey. Este güey es un buen tipo, tal. Digo, güey, me dice, ¿no será que nos quiere meter en un problema? No, güey, relájate, no pasa nada. Y yo, se me hace que te está ligando. No, güey, no me está ligando, es un güey a toda madre. Yo no sé, güey, digo, a mí este rollo, te estoy contando que yo tenía 27 años, 28. Y yo, a mí no me late ese rollo de irme con una persona que no conozco. Ay, no manches, güey, si no somos chavitos. Ahí vamos. Nos salimos del lugar y yo así todo, ¿estás seguro, amigo? Nos meten a la... Abre su coche, un carrazazo, un BMW así, de los de los que son como muy señoriales, los... la serie 7, la serie 750 o 7, no me acuerdo. Y y ya. Nos subimos al coche y así no, yo pongo, abre la cajuela para que pegamos nuestras bolsas. Vamos, no, pues vamos a la fiesta. Yo así, todo nervioso atrás. Y llegamos y dice, ¿es aquí en ese departamento? Y yo, ¿y si no es, güey? O sea, ya nos bajamos y yo digo, Juan Pablo, digo, ¿y si se chingan nuestras bolsas de Gap? Me dice, no mames, güey. O sea, ¿en serio crees que este cuate quiere nuestras bolsas de Gap? O sea, relájate. Subimos, tac, tac, tac, tac. Entramos al edificio. No manches, el cuate tenía un este loft increíble en Manhattan. Ya vivía como 5 o 7 amigos que estaban ahí esperándolo, chavos, chavas. Después a la media hora llegaron modelos, mujeres guapísimas, otros amigos más, gente normal, gente de todo. Una fiesta increíble. Y estuvimos 2 horas y media ahí. Y ya después todavía agarró, y cuando acabó la fiesta, porque ya las fiestas no duró tanto, todavía agarró y nos llevó a nuestro hotel. Así de buen tipo el cuate. O sea, tipazazazo, nos invitó a su casa, echamos unos drinks, hicimos amigos, tal, y bye.
1: O sea, y ese día que Jordi y su amigo conocieron a este amigo, en la mesa de junto estaban las del grupo Aroma. Y fue cuando compusieron esta canción.
0: A ver. No, man, te lo juro que sí me daba miedo.
1: No, de hecho el señor se apellidaba Torres. Y ahí fue la primera vez que Yuri se empujó una de Torres.
0: Oye, ahora sí me viste por todos lados, amigo. Pero vamos. ¡Oh! ¿Estás viendo y no ves?
1: No, digo, es que esas experiencias son las que vale la pena contar. Sí, a ver, evidentemente no es tan fácil que te vayas así de la nada con un desconocido, claro, pero de repente son volados que haces y funcionan bien, y conoces algo que probablemente no hubieras conocido nunca en tu vida.
0: Te digo algo,
1: en tu vida.
0: Yo estaba muy paranoico, pero pues mi amigo como que estuvo platicando más con él. La verdad es que yo no me metí tanto en la plática. Entonces, platicó más con él y dijo, no, es un buen cuate, que empezaron a hablar de relojes, les pareció interesante, se cayeron bien, dijo, güey, vénganse, quieren, vamos a una fiesta.
1: Y sabes una cosa que de repente yo sé que se generó memes y todo ese tipo de cosas? Estas cosas suceden, o sea, no es tan común que sucedan, pero suceden a mucha gente. Insisto, se generaron memes y tal, pero de repente las historias que cuenta Marta Higareda, como tú siempre has dicho, ella se mueve en un círculo del que nosotros no nos movemos. Entonces, claro, cuando te dice, fui a una fiesta donde estaba, no sé qué, y de repente acabé yo en casa de Prince y Prince bajó, dices, güey, claro, si de repente es el equivalente cuando yo digo, fui a una fiesta, no sé qué, en donde de repente estaba
0: Miguel Ayun.
1: Estaba Miguel Ayun, y llegó no sé qué, entonces llegó este jugador de la Juve, porque se conocieron él y él en Europa. Y dices, claro, sí hay posibilidad, porque son círculos diferentes, así de fácil.
0: No, y yo iba con el miedo de las goteras, que te asalten, que te secuestren, que te roben tus bolsas del súper.
1: Sí, no, pero al haber goteras, sí, cuídate, amigo. Sí, no.
0: Señores, es miércoles 13 de mayo, espero que estén muy bien. Ya no les puse la segunda canción, no, sí se las voy a poner, porque está muy buena, es Sentidos Opuestos, es muy buena rolita, Amor de Papel, suéltala, mi querido.
1: Hubieras puesto Amor de Tres del grupo Aroma.
0: Es buena, vámonos.

0: Ahí está, señores, sentidos opuestos, no le cambien, no se muevan, ese programa no se termina hasta la una de la tarde, chin chin, si se van, si no, no anden tan paranoicos como yo andaba con mi historia en Nueva York. Regresamos.
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5: Luis Suárez es un futbolista uruguayo que pasará a la historia por su habilidad con el balón y con los dientes. Son varios incidentes de mordidas de Suárez, destacando en el Mundial de Brasil 2014, cuando mordió al defensa italiano Giorgio Chiellini. Curiosamente, varios ganaron con la mandíbula del uruguayo. Una casa de apuestas online ofreció pagar 175 a 1 si Luis Suárez mordía a un oponente. Al final, se repartieron casi 75 mil dólares por este hecho. Yo soy Carlos Aguilar El Zar. ¡Vamos, México! 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

0: y está aquí ni más ni menos que Ceci Rendón para platicarnos de jamo hecho a mano. ¿Lo dije bien o es amo? Es amo.
1: Amo.
0: Es amo. Ceci, ¿cómo estás?
2: Bien, muy bien. Feliz de estar otra vez con ustedes. Encantada. Siempre es un placer venir.
3: Es tu casa.
0: Ah, sí, aquí te queremos muchísimo. Ya sabes que es tu casa. Aquí te tenemos las puertas abiertas siempre. Cuéntanos, por favor, Ceci, porque siempre has estado trabajando mucho en la cultura, en muchas cosas muy interesantes de este país. Ahorita mismo nos hizo el favor de traernos unos telares muy lindos.
3: Literal, recién salidos del telar.
2: Sí,
3: del horno, sí, iba a decir.
0: ¿Qué viene? ¿Qué es amo?
2: Pues mira, digo, les tocó ir a Valquirico y empezamos con las tiendas de artesanías y de generar espacios donde pudiéramos conectar creadores y artesanos, ¿no? Directamente con el cliente. Y esto evidentemente tenía que evolucionar al universo digital, porque al final, digo, los espacios físicos tienen un límite, pero en el universo digital no hay límites. Entonces empezamos hace unos años a crear un marketplace con la idea de poder conectar tanto a los clientes, porque todos queremos cosas hechas.

0: hechas a mano.
1: Claro.
0: Todos queremos cosas únicas, queremos piezas que nadie más tiene. A veces, desde haber hoteles, diseñadores, restaurantes. Sí. Pero luego no sabemos dónde encontrarlas. Ajá. Y dices, ok, sí está padrísimo, pero ¿dónde lo conseguiste?
1: Sí, ¿no? Sí, o está lejos, ¿no? De repente dices, lejos. Oye, qué lindo esto. No, pues esto es de la Sierra de Chihuahua, de los Tarahumara.
0: Claro.
1: No, pues es que esto lo conseguí en Oaxaca, esto lo conseguí en Tabasco.
0: Sí,
1: y
0: nos pasa muchísimo en Puebla, ¿no? Que sí. Te dicen, oye, ¿me puedes mandar mole, por favor? Y lo empacas y lo mandas. Pero porque no hay un punto de encuentro en donde creadores y clientes tal cual se puedan encontrar. Entonces, por eso creamos esta plataforma de AMO, que es Hecho a Mano Online.
1: Ok, AMO es Hecho a Mano Online.
0: Y la dirección, el dominio es AMO México, es amo.mx. Entonces, es como un jueguito de palabras. Porque al final, pues es eso, toda esta iniciativa nace del amor a México y de que muchísimas personas a nivel nacional e internacional quieren lo que los creadores tienen, ¿no? Entonces, por ejemplo, este telar, pues sí, te tienes que ir a meter a un telar a Teotitlán del Valle para tenerlo y ahora lo puedes tener en un clic en tu casa y te lo mandamos, ¿no?
1: Me encanta, está interesantísimo, ¿no,
2: sí,
1: amigo?
2: Sí, a ver, aquí siempre se han mencionado, yo he escuchado un sinfín de personas que han intentado cómo llevar esto justamente de primera mano, porque lo que pasa es que cuando hay muchos intermediarios, lo único que sucede es que se encarecen los productos y el único afectado es el creador. Porque resulta que él te da una pieza increíble, que es una artesanía que está súper bien hecha y que le costó N tiempo de su vida, tal, y que es una pieza única. Y él te la da en un peso, ¿no? Y resulta que a ti llega a tus manos en 25, porque ya pasó por 25 intermediarios y por 25 personas que al único que no le dan provecho, es el que lo creó.
1: Exactamente.
2: Eso es súper gandalla.
0: No, a ver, es súper gandalla, pero también nace de una clara falta de conexión. Uh-huh. O sea, porque al final es, alguien fue a la sierra, fue al telar, compró esa pieza, la trajo a la ciudad, la llevó a no sé dónde, la llevó a un hotel. A ver, a mí me pasa, ¿no? Que tengo artesanos que de repente sus mismas piezas, que yo sé, a ver, ¿cuánto cuestan? Uh-huh. Las ves 10 veces más en una boutique, en Los Cabos, en un hotel. Y dices,
1: claro.
0: Oye, a ver, o sea, y claro que sé cuánto le pagaron al artesano, porque además regatean.
2: Claro.
0: Es como, oye, ¿y cuánto es lo menos? Si te compro más, ¿y de a cuánto? Y entonces el artesano a veces no tiene forma de conectar directamente con el cliente. Y eso es justo lo que buscamos.
1: O sea, lo que están buscando es que, fíjate, esto se me hace muy interesante. Ya me metí ahorita al sitio, es AMO, acuérdense, con H. hamo.mx, y que está precioso además el sitio, está muy linda la foto, los productos y todo, y es hacer un comercio justo. O sea, por un lado, es queremos apoyar a nuestros artesanos, tenemos una artesanía y una cultura impresionante como país, pero qué lástima, como dices tú, que de repente yo, si quiero un árbol de la vida de tal lugar, o quiero una piña las piñas negras de Guerrero. Claro. ¿Qué quieres? Está increíble y de repente nada más me lo encuentro. Si no voy a Guerrero, me lo encuentro en la Colonia Roma o me lo encuentro en el hotel boutique de Los Cabos, 20 veces más cara. Y yo como mexicano digo, oye, yo quiero comprar algo de mis artesanos para que les vaya bien a ellos, que ellos tengan un precio justo y que yo también pague algo justo y no como si me lo fuera a llevar a Holanda, ¿no?
0: Claro, y a ver, y otra cosa que queremos evitar, porque también en esa falta de conexión entre el artesano verdadero y el cliente, es que hay mucho plagio en medio, hay mucha artesanía falsa, hay muchas cosas que ni siquiera están hechas en México, y entonces te las venden masivamente y te dicen, y los ves en la calle bordados que están hechos a máquina, que dices, esto no está hecho a mano, y entonces aquí justo lo que queremos hacer es que solo sea artesanía certificada, que solo sean creadores reales y que el cliente tenga la certeza que está comprando algo que sí es y que el dinero le llega derechito al artesano.
2: Pero además, fíjate, yo también abrí aquí el sitio y hay un apartado que me llama mucho la atención que dice quiero vender. O sea, yo como creador, a través de AMO también puedo escribir y decirles, oigan, yo tengo esto y también me interesa.
0: Claro, a ver, tú puedes abrir tu tienda en 3 minutos. Literal, está súper fácil, súper rápido. Toda la plataforma, el software es súper robusto. Ya estamos conectados con las paqueterías. Lo único que tienes que hacer es darle clic, abrir tu tienda, subir tus productos y listo. O sea, empiezas a conectarte con México y el mundo.
2: Está padrísimo.
1: Está padrísimo. Y además hay 3-4 categorías principales. Una era arte, me estoy regresando. Pero una es accesorios, otra es arte, otra es artesanía, otra es decoración. No hay más. Gastronomía, joyería, moda, salud y belleza. Está preciosa. Felicidades, porque no me quiero imaginar la cantidad de trabajo que hay atrás de esto, simplemente por la plataforma, para poder hacer todo esto realidad, pero buscar a todos los artesanos, acercarte, hacer el comercio justo, cuidar de que si nosotros tenemos una pieza, sea una pieza original, que sea, si es barro negro, que sea barro negro, si es un telar, que sea un telar real y que fue hecho a mano, no por una máquina, ¿no? Porque luego ya he visto gente que compra artesanías que dicen made in China, o sea,
0: sí, real. Sí, claro, sí. A ver, nos pasa mucho, ¿no? Allá en Puebla, que allá estamos como muy en el tema de la talavera en toda la zona de Puebla y Tlaxcala.
1: Ajá.
0: Y de repente ves cosas que tú dices, esto no es talavera, y lo están vendiendo en lugares que obviamente el turista no sabe. Entonces, ah, claro, y no, eso es como... Y el turista, si le dices, oye, cómpralo aquí, porque aquí sí es real, ya es más fácil.
2: Claro. Bueno, el simplemente no te vayas tan lejos, el mezcal.
0: Claro.
2: No, o sea, ya el mezcal se produce en no sé, en Japón, creo, y hay mezcal chino. Y dices, claro, dude, eso no es mezcal.
0: Por supuesto, y no tienes la denominación de origen. Y sí tenemos mezcales. De hecho, vengo llegando de Oaxaca, porque justo era la idea hacer como alianzas con mezcaleros, ajá, con artistas, con creadores, con diseñadores. Y a ver, Oaxaca es impresionante toda la cantidad de arte y sí, creatividad que hay. Y creo que es un lugar en México que ha logrado mantener su esencia, pero a la vez un poco modernizarse. Entonces tienes piezas súper tradicionales y a la vez súper modernas, con técnicas tradicionales. Entonces esa es la idea, promover lo hecho en México, lo hecho a mano, y que la gente sepa que ya hay un lugar donde lo pueden encontrar o donde lo pueden vender.
1: Fantástico, pues se llama Amo, AMO.mx. Ceci Rendón está pues a cargo de todo esto, que tuve la oportunidad de conocernos en Valquirico, que también pues eres parte esencial de todo este desarrollo de Valquirico, y la gente que ha ido a Valquirico pues ya sabe cómo se está cuidando muchas cosas en este país, y asimismo está curada y cuidada este sitio ahora nuevo de todo hecho a mano, como dijiste, hecho a mano online. Amo, AMO.mx. Gracias, Ceci, muchas gracias.
0: No, gracias a ustedes por este espacio.
1: Al contrario, ya, buenísimo.
2: Y estoy comprando una salsa macha con chiltepín.
1: Perfecto, amigo, se muy bien. Buenísimo. Seguimos.

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29: Y vamos al Expediente X, por favor, mi querido Elías, suéltala.
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29: Manolito Fernández.
31: Amigo, te quiero contar este expediente, amigo.
29: Por favor, amigo, cuéntamelo.
31: Creo que te va a gustar.
29: ¿De dónde es, amigo?
31: Del mundo. Es que básicamente este expediente es del mundo.
29: O sea, no tiene una localización específica geométrica.
31: Exacto.
29: Geolocalización.
31: Amigo, ¿qué tengo aquí en mis manos en este momento?
29: Tienes unas estampitas del Panini.
31: Exactamente.
29: Del álbum de música que todos estamos llenando.
31: Exactamente. ¿Cómo vas con tu álbum, amigo? ¿Cuántos te faltan?
29: Me faltan como unas 20.
31: Como unas 20, bastante bien, amigo, sí. Bastante bien. Pues te tengo una noticia, amigo.
29: A ver, amigo.
31: Hay muchos lugares donde tú sabes que se están organizando estos cambios, estos cambios, pues sí.
29: Intercambios de...
31: Gracias, intercambio de estampas, ¿no? En las escuelas de mis hijos asignan cierto momento al día para evitar relajo. En cierto momento del día les dicen, ¿tienen 15 minutos? para cambiar. Entonces todos los chavitos sacan sus acaban los 15 minutos y ahora sí ya vamos a lo que es
29: el famoso change time, ¿no?
31: Exactamente, y sobre todo más que eso, pues evitan que los chavos pues, se distraigan otras cosas y relájate, güey, ahorita a las, no sé, 11 de la mañana va a ser el tiempo de intercambio, entonces sacan los chavitos, intercambian y se acabó. Entonces de ese momento no está todo mundo pendiente de otras cosas. Sé de algunas empresas que ya están haciendo los viernes, le dan chance a los empleados para que no estén así como en otro lado cambiando, que cambian, por ejemplo, los viernes, en la Friki Plaza de aquí en la Ciudad de México. Sí, o sea, hay muchos lugares donde están haciendo cambios, justamente para ya no tener que estar compre sobres. Sin embargo, hay un lugar que tuvo una iniciativa que creo que nos va a interesar muchísimo, amigo. Va a interesar muchísimo. La publicidad, tal cual, dice, reza de la siguiente manera. ¿Cuántas te faltan para llenar el panini? Así dice.
29: Es como así el titular.
31: Exactamente. Y dice, aquí, los miércoles, armamos el intercambio de estampas del club. Mientras tú intercambias, aprovechas y disfrutas del show de las mamitas.
29: No manches.
31: No cover. Así como se lo imaginan, un table dance, un lugar para caballeros, un lugar de sano esparcimiento caballeril.
29: Para todos los hombres, para toda la gente, para esa necesidad que tenemos.
31: Sacó una publicidad donde todos los miércoles a las 9 de la noche tú puedes hacer intercambio de estampas de este mundial y disfrutar también el show de las señoritas, de la variedad.
29: No lo puedo creer que exista esto, güey. O sea, no lo puedo creer. O sea, la publicidad es como, vengan a ver a las chicas, a las bailarinas exóticas, y al mismo tiempo cambia tus estampitas, ¿no?
31: Es que lo que está diciendo el club, bueno, sí es un club nocturno, dice, en lugar de gastar X cantidad de dinero en una caja de estampas, tal, mejor bien y si intercambias, y eso te lo gastas, pues en unos alcoholitos, en pasarla bien. En un privado. Bien, porque no hay cover, exactamente.
29: ¿Tú crees que te den un privado por la de Messi?
31: ¿La de Messi que más aplaudí?
29: Depende.
31: Yo aquí tengo a alguien conocido, y no voy a decir el nombre de Cristian, pues para evitar que se la vayan a querer robar. A Cristian le salió la de Messi, la plateada, la especial, la extra, que ya en Mercado Libre, ¿en cuánto está, amigo? Pues como 3,000 pesos, ¿verdad?
29: Órale, qué buena onda.
31: La cosa es que, bueno, está esta opción para todos ustedes que de repente, como yo, que usan el pretexto de es el álbum de mi hijo, que realmente es mío, pues ahí está la opción. En lugar de, o sea, cuando su mujer les diga, ya no quiero que estés gastando tanto en sobres y en cajas, perfecto, no te preocupes, ya no voy a gastar en sobres, pero sí en cajas.
29: Exacto. Sí vas a encajar ahí absolutamente todo. Oye, está muy chistosa la situación. La verdad es que últimamente los tables han hecho cosas, bueno, los... Sí, ves que se llaman tables, ¿no?
31: Sí, bueno, los conocemos como strip clubs.
29: Strip clubs, ajá. Los tables están haciendo promociones y cosas chistosas, diferentes. Me acuerdo que el otro día también nos mencionaste una muy divertida, no me acuerdo qué era lo que había pasado. Pero esta de vente a cambiar las estampitas y aquí te estampas contra la que quieras, está muy buena.
31: Está bueno. Intercambias estampas y luego también intercambias otras cosas. Exacto, sí.
29: Está muy chistoso. ¿Y sabemos cuál es el lugar o no?
31: No, desafortunadamente...
29: Le
31: quitaron la dirección, yo creo que para no darle más publicidad al lugar y únicamente resaltar el hecho, que creo que es muy peculiar.
29: Oye, capaz que sí hay también bailarinas que sus hijos están llenando los paninis y también se pueden intercambiar...
31: A cambio de bailes, pues es buena idea.
29: Sí, o de estampitas.
31: O de estampitas.
29: O que lleven sus repetidas.
31: O sea, tú le das la de Messi y tal, y yo te hago un baile, un privado. Ajá, está bueno.
29: ¡Ay, señores!

0: seguimos aquí en Jordi en Exa. Y fíjense que hace unas semanas vino la doctora Liliana Bueno Olvera. Pues sabe, así que es de las meras, meras de tecnología de implantes en todo este país y en muchos otros, porque pues tiene estudios muy importantes. Sí, es egresada de la UNAM, estudió en Harvard, es autora de un libro que se llama La magia de vender sin vender. Y desde la vez pasada estamos platicando de toda esta imagen de sonrisa, de todo lo importante de los dientes, de cómo cuidarlos. Doctora Liliana, ¿cómo estás? ¿Cómo estás?
1: Muy bien, muchísimas gracias por la invitación, Jordi.
0: No, hombre, al contrario. ¿De qué habla la magia de vender sin vender? ¿De qué habla este libro?
1: Bueno, es un libro que habla de neuromarketing, corazón. Uh-huh. Es un libro que habla de ventas, uh-huh, pero basado en el estudio del cerebro. Okay. El cerebro límbico, que es el cerebro de las emociones.
0: Okay.
1: El cerebro neocórtex, que es el cerebro del estudio del pensamiento. Uh-huh. Y el cerebro reptiliano, que es el cerebro
0: el básico,
1: el
0: ¿no?
1: básico, que es por el que nosotros de primera instancia trabajamos.
0: Sí, como
1: primero entramos. Entonces les platico cómo se va manejando ese cerebro y les comento que la parte de cuando nosotros compramos, creemos que compramos con lógica. Uh-huh. Pero ¿qué crees?
0: Compramos con las emociones, ¿o qué?
1: Compramos con las emociones, compramos con el corazón y entonces decimos, ah, no, sí, es porque está muy bien, ¿cómo te puedo decir? Al final creemos que nosotros estamos haciendo algo bueno con la lógica. Ajá. Pero primero es con la emoción.
0: Okay.
1: Entonces hago muchos, les pongo muchísimos ejercicios. Por ejemplo, les digo, imagínate que quieres comprar tú un volante.
0: Ajá.
1: Un volante porque tienes tu coche deportivo, último modelo, y le quieres comprar un volante deportivo. ¿Cuánto uh-huh. te puede costar? No sé, con tu 20 mil pesos.
0: Uh-huh.
1: ¿Pero qué crees que ese volante... lo corrieron en la Fórmula 1 Checo Pérez?
0: Andes,
1: y nada más se usó una sola vez ese volante.
0: Bueno.
1: Pero ¿qué crees? Que aparte lo corrió en Mónaco.
0: No,
1: y
0: bueno.
1: ganó el premio.
0: Subió a podio.
1: Y subió a podio. ¿Cuánto crees que cueste ese volante?
0: No, bueno, pues ya se fue, no sé.
1: Pero es el mismo volante, corazón.
0: Ajá.
1: Entonces, esa parte, porque tiene un significado, ¿estás de acuerdo? Nosotros uh-huh. compramos tontamente porque muchas veces dices una camisa, pero que la camisa la utilizó tu artista favorito.
0: Uh-huh.
1: No va a costar lo mismo la camisa...
0: Sí, normal en
1: la
0: Zara.
1: La normal en Zara que la que utilizó tu cantante favorito.
0: Claro.
1: Entonces, esa parte la comento mucho porque efectivamente nosotros compramos con el corazón.
0: Okay.
1: No nos fijamos cómo nosotros realmente compramos, pero entra algo, el cerebro reptiliano. Entonces, el cerebro reptiliano, por ejemplo, cuando tú te sientas en una unidad dental, y lo primero que tienes es miedo, estás uh-huh. preocupado, ¿qué te van a hacer?
0: Sí, ¿no? Exacto, se abre la boca, tal, ¿qué va a entrar a mi boca? ¿Cómo va a sonar? ¿Cómo me va a doler? ¡Ay,
1: exactamente,
0: la
1: jeringa! Entre el miedo, cuando nosotros compramos algo, entre el miedo. Entonces, esa parte, si ya te enamoran, si te habla bien el dentista, si te tratan bonito, pues tú vas a dejar comprar ese producto.
0: Uh-huh.
1: Entonces, hablamos mucho de esa parte, de cómo... La venta no es estar ahí sobre de ti, porque eso te hace sentir inseguro.
0: Ajá.
1: Te hace sentir que no te, que al final te están presionando. Y dices, ¿por qué me presionan tanto? Tú tienes que comprar. ¿Por qué compramos las cosas, Jordi? ¿Por qué crees que compramos las cosas?
0: Pues tendría que ser por necesidad, pero me imagino que es entonces para tranquilizarte, por ansiedad, por tus emociones.
1: Para darnos seguridad y tranquilidad.
0: Ok.
1: Por eso compramos todo lo que compramos, Jordi,
0: uh-huh.
1: hasta un simple reloj, un simple lo que quieras, es para sentirte tranquilo, para sentirte seguro contigo mismo. Entonces es interesante esa parte.
0: Está muy interesante.
1: Manejo la parte de las emociones, la parte de cómo nosotros hemos ido evolucionando y cómo al final compramos. Si te fijas, ahorita hay muchas opciones de clínicas,
0: uh-huh.
1: muchas opciones de restaurantes, uh-huh. pero ¿qué es lo que hace que vayamos a ese restaurante?
0: A ese en específico.
1: Es en específico porque nos da un servicio extra, un servicio plus, algo que nos hace sentir mejor. Entonces, hoy tenemos que buscar ese abanico de posibilidades para ofrecerle a la gente experiencias, nuevas experiencias, sentirse mejores consigo mismos,
0: uh-huh.
1: porque eso es lo que busca la gente.
0: Oye, ¿y cómo deberíamos de comprar? O sea, con base en este libro de la magia de vender sin vender, ¿tendríamos que comprar entonces más con lógica y menos con el corazón?
1: Pues no, debemos de comprar con el corazón, porque al final de cuentas nosotros nos vamos a sentir seguros y tranquilos con eso, pero también que entre un poco de lógica, porque luego dice uno, ¿no te ha pasado que dices, híjole, ¿por qué lo compré? ¿Por qué tan caro? Ya luego no está, ¿pero por qué lo hicimos? Porque algo nos gustó y porque lo compramos por el reptiliano y por impulso. Entra el primero el impulso, siempre para comprar va a entrar primero el impulso, pero por quien compramos es por la parte de la emoción.
0: Ok, ay, qué interesante
1: sí.
0: está. Entonces, en este libro vamos a aprender a manejar un poquito más nuestras
1: emociones, cómo comprar, cómo valoramos el hecho de las cosas que tenemos y comprar, como dices tú, con más lógica, porque eso es importante para no dejar, no sé, me daba risa porque también pongo ejemplos de la última botella que salió de Starbucks. Ajá. No, pues vamos emocionados a comprar la última botella, aunque ya tengamos 20 botellas guardadas sí. en la alacena. ¿Pero por qué? Porque ya es el último, porque lo firmó fulanito. O sea, toda esa parte de que sí. te hace pertenecer y que te hace sentir mejor y tranquilo, es por eso.
0: Fíjate que qué chistoso. Yo, por ejemplo, yo no soy un comprador. O sea, soy muy bueno para comprar, no me
1: qué
0: aloco.
1: Qué bueno,
0: no tal,
1: pero pregúntale a las mujeres.
0: Sí, sí, sí, porque me imagino que hay parte más emocional.
1: Sí, las mujeres son más límbicas
0: ajá.
1: que los hombres, 100%, okay. 100%.
0: Si una persona, por ejemplo, yo por ejemplo voy y es como, ay, es oferta, y no, pues sí, pero no lo necesito y no lo compro. Ay, tal, o sea, es como, es más, ahorita me acabo de ir a un viaje y casi no me compré nada, y hasta mis hijos me dicen, pero ¿por qué no te compras nada? Y digo, es que nada de esto no lo necesito. Y o sea, es como, digo, nada más voy a llegar a llenar mis cajones, no lo quiero, no lo necesito, no me urge. Y hasta me preguntó mi hijo, me dijo, ¿pero no te vas a comprar algo? Le digo, yo ya me compré algo. Me decía, ¿qué? Y dije, me compré lo más grande de este viaje. Me dijo, ¿qué? Le dije, la experiencia de venir con ustedes. Yo quería, eso fue lo que yo quería comprar. Y aquí lo tengo con ustedes. ¿Qué habla eso de una persona cuando no te dejas ir con las compras? Sí, o sí me compré algunas cosas, pero no es mi necesidad
1: que
0: urgente.
1: Ya tienes más desarrollado tu sistema neocórtex, que ya eres una persona que ha trabajado más el cerebro de alguna forma y que no eres impulsivo, uh-huh. No te dejas llevar por la emoción. Entonces eso habla muy bien de ti, porque al final de cuentas eres una persona que ya ha trabajado esa parte y porque ya tienes algo que te llena más, en este caso la experiencia de estar con tus hijos.
0: Por
1: y eso es más valoroso, eso vale muchísimo más uh-huh. que un simple objeto.
0: Exacto.
1: Porque también el comprar experiencias, tú lo que estás comprando son experiencias. Y eso también es parte de esa emoción que tú disfrutas con tus hijos. No necesitas ser un objeto.
0: Claro, eso es lo que les decía. Ajá.
1: Así es.
0: Sí, la experiencia. Digo,
1: tú compras experiencias y eso es lo mejor que puede uno comprar en este mundo.
0: ¿Por qué cuando, por ejemplo, ahorita estábamos hablando de las mujeres? Pues como ejemplo, aunque le puede pasar a mujeres y hombres, pero creo que le pasa mucho más a las mujeres.
1: Sí.
0: ¿Por qué la mujer sale y cuando tiene ansiedad y tal se tranquiliza?
1: Y depresión.
0: Se tranquiliza y le compras. Y si tranquiliza esa ansiedad, te compras y después hay un rebote.
1: Sí, hay un rebote porque dejaste llevar por la parte emocional. Uh-huh. Y luego entra la parte
0: de culpa,
1: de lógica. ¿Por qué compré tanto? ¿Por qué gasté tanto? Pero al final de cuentas lo que te controló a ti en la primera instancia fue el reptiliano y el límbico.
0: Y entonces, por ejemplo, en este libro podría también ellas entender a no dejarse ir.
1: Claro, damos sí, de que tenemos que trabajar siempre con la lógica y como dices tú, ¿lo necesito? Y empiezas a hacerte las preguntas.
0: Pero,
1: ¿lo
0: por ejemplo,
1: tengo?
0: Ajá. Si una chica, una mamá, tiene un día terrible, una semana terrible, y es como de, lo único que me va a tranquilizar es irme hoy de compras.
1: Ajá.
0: ¿Qué le dirás en ese momento cuando ya está en la plaza, cuando va a comprar con un dinero que realmente no tiene?
1: Piénsalo antes de comprarlo. Uh-huh. Piénsalo, ¿lo necesitas? ¿Te va a servir? ¿Para qué lo vas a querer? ¿Te va a llenar ese vacío? Uh-huh. Todo eso es súper importante.
0: Y por ejemplo, quizá emocionalmente, es que yo necesito esto para tranquilizarme. De 10 cosas que ibas a comprar, escoge una.
1: Exacto.
0: Escoge
1: la que
0: una,
1: más te guste y la que al final más necesites y que te haga sentir mejor y más segura contigo mismo.
0: Exacto. Y llega un momento donde puede uno transpolar esas emociones y poderlas tranquilizar de otra manera que no sea de compras.
1: Así es. Las experiencias, como dices tú, el estar con tu familia, el disfrutar a tus hijos. O sea, creo que eso es lo más importante y muchas veces es lo que no compramos,
0: uh-huh.
1: lo que más disfrutamos. Entonces, hablamos mucho de esa parte de cómo funciona el cerebro, pero sí, definitivamente el cerebro es traicionero muchas veces con nosotros y no lo sabemos manejar.
0: ¿Para quién va dirigido el libro de la magia de vender?
1: El libro va para todas las personas profesionales, pero principalmente también para los dentistas, porque hago muchos ejemplos con la parte de la atención a los pacientes que vienen con nosotros estresados, nerviosos. Y como nosotros afortunadamente tenemos mucho trabajo, me preguntan, doctor, ¿por qué siempre tienes tan llena tus agendas y tus sucursales? Porque nosotros los vemos desde el corazón, los vemos desde la parte de cómo se siente el paciente, uh-huh. nos ponemos en lugar del paciente, uh-huh. y eso es muy importante. No es un signo de pesos, es un paciente que tiene dolor, que quiere, cómo quiere salir ese paciente.
0: Claro.
1: Tenemos que escucharlos.
0: Buenísimo, pues muchas gracias. Es la doctora Liliana Berenice Bueno, con todas estas, tienes muchísimas clínicas. ¿Me puedes decir dónde te puede buscar la gente?
1: Sí,
0: ¿dónde pueden encontrar el libro? Todo.
1: El libro se encuentra en la sucursal en Sanborns, en todas las Sanborns de la República Mexicana.
0: Okay.
1: Y tenemos 7 clínicas, nos encuentran como Dental Bueno y como Doctora Bueno.
0: Perfecto. ¿El libro también se puede conseguir en Amazon?
1: En Amazon estoy en eso, corazón. Okay. Ahorita lo saqué físico. Okay. Creo que la regué primero, era al revés. Okay.
0: Pero
1: lo tenemos en Sambors. Corazón.
0: La librería más grande del país.
1: Así es.
0: La magia de vender sin vender. Gracias, muchas gracias, Liliana.
1: Muchas gracias.
0: Liliana. Bueno, seguimos aquí en Jordi.
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4: Una frase que me encantó y que les quiero compartir de Ed Cunningham, el locutor deportivo estadounidense. Y es, fíjense, está lindísima la frase. Y yo, hijo, voy a decir hasta una cosa fuerte, pero que verdaderamente la quiero. Dice: amigos son aquellos extraños seres que nos preguntan cómo estamos y verdaderamente se esperan a oír la contestación. Todo el mundo te dice cómo estás y le da lo mismo, pero un verdadero amigo te pregunta y te escribe cómo estás, y ese cómo estás es muy diferente. Yo les quiero añadir esta frase algo. Cuando tú tienes un verdadero amigo, una verdadera amiga, ayer lo platicaba con mi hijo, que tuve tres días para platicar con él, padrísimo. Me decía, papi, ¿qué padres amigos tienes? Le dije, sí, la verdad, tengo el gran gusto de tener muy buenos amigos. Tengo siete grandes amigos. Y entonces le decía a mi hijo, le digo, ¿sabes qué? Los amigos son importantísimos, mi amor, pero importantísimos. Y le dije, te voy a decir algo que es bien fuerte, pero es real. Los amigos son tan importantes que inclusive llegan a ser más importantes que las parejas. Y sé que esta frase a mucha gente le puede hacer ruido, pero se los digo de corazón, esto no es algo que haya yo aprendido, o sea, que me lo hayan dicho, yo lo fui aprendiendo con la vida. Los verdaderos amigos, tú puedes estar con una novia que amas para toda tu vida, con un novio que amas para toda tu vida, que mueres de amor en ese momento, puedes casarte con alguien, puedes tener hijos con alguien, puedes hacer una vida con alguien, pero ¿qué creen? Los amigos están más allá de las parejas, porque lamentablemente las parejas, por toda la situación personal que tienen las parejas tan difícil, hay tantos puntos de encuentro y tantos conflictos que puede existir, que las parejas inclusive van y vienen en la vida. Puede ser 20 años con alguien o 30 años con alguien, sin embargo los buenos amigos no. Entonces yo siempre les he dicho a mis amigos, nunca nos peleemos por una pareja. Cuando alguien está muy enamorado o está muy apasionado o está muy enulado o está muy lo que quiera con una pareja, llegas, le mientas madres a tus amigos, te enojas con ellos, tal. Y hay una gran posibilidad, no lo más seguro, pero una gran posibilidad de que en 5 años termines con esa pareja. Y tu amigo, como no tenía esas partes, o tu amiga, como no existía esa intimidad, esa sexualidad, esos compromisos en caso de que tengan hijos o departamentos juntos como pareja o al fin, eso se borrará y tu amigo está ahí. Pero si lo lastimaste demasiado, se ofendieron demasiado, ya va a ser muy difícil regresar. Por eso yo les digo a mis amigos, amigos, nunca nos metamos en problemas de faldas, nunca nos metamos en problemas de parejas. Si tú tienes un problema con tu pareja, yo lo respeto. Si tú me dices y mientas de tu pareja, yo aguanto y no miento de ella. Si tú tal, hagan lo que quieran, digan lo que quieran, yo respeto lo que sea, pero nosotros no dejamos de ser amigos. Les platico una anécdota. Tengo un amigo, somos este grupo de amigos muy padres, y uno de mis amigos un día se iba a casar con alguien y que todos no estaban como de acuerdo. Y me dijeron, güey, tú dile que no se case. Le dije, ¿estás loco? ¿Cómo crees que no se case? Está enamoradísimo, está feliz. ¿Y quién soy yo para decir que alguien no se case cuando yo me he divorciado? Él está feliz, él está contento. Yo voy a ser su amigo siempre. Si yo ahorita llego y le meto un mega rollo de esto, se va a casar de cualquier manera. Y después voy a perder su amistad. Dije, yo prefiero su amistad. Él que él. Y además, ni siquiera es como que yo pudiera contarle algo malo que sucedió. Digo, ya, como buen amigo, si es, oye, te vas a casar con una persona que tiene este problema o te está haciendo esto, pues ahí sí ya es otra cosa. Pero no era eso, era nada más como el gusto, ¿no? Que decían, oye, no, espérame. O sea, mis amigos y mis amigas hay que cuidarlos aún sobre tu pareja, porque tu pareja puede ir y venir, pero tus amigos, si los conservas, los puedes tener toda la vida. Bueno, está fuerte lo que dije, pero es real. No estoy diciendo que te olvides de tu pareja, ¿no? Pues lucha por tu pareja por toda la vida. Pero bueno, ya me entendieron, ¿no? Ya no me quiero meter en más Honduras.
5: ¡Qué rico!

0: A ver, señores, vamos a jugar caricaturas, pero ustedes también van a poder jugar, ¿estamos de acuerdo? Ustedes también van a poder jugar y estamos aquí con mi querida Gaby Nieves. Gabriela Nieves, ¿cómo estás? ¿Cómo te encuentras?
1: Muy bien, gracias. Qué gracias bueno. por invitarme. No, es un gusto siempre hacerlos perder.
0: ¡Ah!
1: O perder yo.
0: No, muy bien, me da mucho gusto. Y está el señor Antonio, el imperdible.
2: Es Antonio.
0: El no puedo perder.
2: Sí, que solo nos
0: nunca pierdo.
2: Que solo nos ha ganado una vez. Cabe mencionar.
3: Quiero aclarar una cosa. ¿Son qué? ¿Cuánto tiempo llevo?
2: Primero di buenos días. Tardes, digo.
1: Tardes.
2: Gracias, Elías.
3: No, hombre. Sí. Ya pasé a ser el buleado del programa.
0: No.
3: No, sí. No pasa
0: Hay
3: nada.
0: Hay que tener mucho cuidado con ese programa porque sí se ponen, nos ponemos bien locos.
2: Sí, sí, sí, sí.
0: Señores, Moronga sí. Hoy va a haber Moronga sí porque vamos a jugar caricaturas. Y la idea es que ustedes jueguen también con nosotros. ¿Cómo pueden jugar? Esto para ustedes va a ser simplemente un pues como exhibición, porque sí. va a ser difícil saber. Pero la cosa es que ustedes escojan a Manolo, a Gaby, a mi querido Tony o a mí, y escojan su lugar.
2: Somos como sus representantes.
0: Exactamente. Y cuando llegue, cuando ustedes lleguen a con quien está siendo tu representante, tú tienes que decir tu palabra, como si tú estuvieras jugando caricaturas con nosotros.
2: Ajá.
0: Y tú ves si lo hiciste bien o si la cajeteaste.
2: Vas a nuestro ritmo.
0: Exactamente, vas a nuestro ritmo. A ver, todos tenemos un ritmo básico. ¿Quién era la que no puede con el ritmo? Está Renata.
2: Renata,
0: ¿no?
2: Sí, Renata. Perdón, ¿va a haber cafés o algo?
1: No, hoy no apostamos.
2: ¿Por qué no?
1: No más, digo.
0: Yo creo que podríamos apostar unas anushkas. Anushkas.
3: ¿Qué son anushkas?
0: Ay, los panes esos maravillosos que trajimos el otro día.
3: Ah, claro, los panecitos, sí.
2: Que por cierto, los amigos de Panaderas 11 nunca nos han mandado ni nada.
0: Se les hace publicidad y publicidad.
2: Ay,
0: y no,
2: malditos panes.
0: No mandan ni un regalo.
2: Sí, digo, bueno. O sea, pues no se decidan cafés o anushkas, decidan.
1: Cafés mejor.
0: Cafés, sí, café, sí, porque así que digas.

0: Porque así que digas barata, barata, barata, la Nushka, tampoco
1: pero
0: lo es.
1: Vale la penusca.
0: Sí, sí, vale la penusca. Oigan, busquen en Google, pónganle a Nushkas. Son unos panecillos. Ok, a ver, vamos con el ritmo básico. ¿Te sabes tú, por ejemplo, Gaby, ahí en Veracruz también juegan mucho caricaturas o no?
2: No.
0: ¿Qué juegan en Veracruz? ¿Qué juegan?
1: Splash.
0: ¡Caricatura!
3: ¡Caricatura! ¡Presenta! ¡Nombre de!
0: ¡Acamayas! ¡Por cierto!
2: Bueno, seguramente sí, la verdad es que yo no.
0: ¡Poblaciones cercanas al puerto! ¡Técnicas de pesca! Con red. Con anzuelo doble.
2: Mi pueblito arriba, está muy bonito.
0: Con cuete. ¿Han visto cómo se pesca con cuete?
2: Con cuete.
0: Es horrible.
2: ¿Con cuete?
0: Horrible. ¿Es en serio? No es broma.
1: ¿Cómo es?
2: O sea, los cuetes.
1: ¿Con pistola?
0: Miren, esto es real y lo aprendí en Veracruz. Digo, esto pasa en toda la República, no solamente.
1: ¿Puedes soñar con el tilingo lingo o una cosa así?
0: ¿Me puedes poner el tilingo lingo?
3: ¡Inca veracrujana, güey!
0: ¡Ponte un son, jarocho! Oye, esto lo aprendí en Veracruz. Está el río, perdón. Y entonces meten un cohete, o sea, una explosión, no sé, como una paloma, me imagino. Nunca la vi, físicamente nunca la vi. La meten adentro del agua. Y es una que puede tronar abajo. ¿Cómo truena? No tengo idea. No sé si la meten en una bolsa. No tengo idea cómo lo hacen. Pero la meten y entonces ¡pum! Truena. Y yo me imagino que por el sonido mata a muchos peces.
1: ¿Por la vibración será?
0: Por la vibración, por el sonido, no sé. Y entonces salen todos los peces flotando. Y es horrible. Yeah. O sea, es una forma de pescar.
2: Un poco cruel.
0: Muy cruel.
2: Yo creo que todo.
1: Bueno, no, ¿sabe qué? ¿Sabe qué? Quita el tilingo lingo. Está muy cruel.
0: Yeah. ¿Cómo le decían al muchachito ese de tilingo lingo? ¿Cómo el muñequito este del niñito este que se hizo famoso en redes? Vamos, tilín.
1: Ah, eso tilín.
0: Eso tilín. Bueno, el asunto es que sí, y entonces era con cuete y está horrendo. Horrendo porque es muy gandalla, porque sí matas muchos peces al mismo tiempo, porque matas otro tipo de vida, porque no se vale. O sea, una cosa es una red y otra cosa es.
1: No, así, la pesca debe ser pesca controlada en lugares que están designados para.
0: Sí, sí, sí.
2: No
0: pero
2: sabía bueno, de eso, la verdad.
0: Sí, yo la verdad lo aprendí viéndolo y no está lindo.
2: Ya.
0: Y he visto otras cosas muy feas, pero en un tugurio muy feo, muy fuerte, yo mando un cuarto oscuro.
1: Pero al principio estaba linda y luego ya no.
0: Así como decía
2: eso pasa mucho.
1: Y luego, si te entiendo primero.
0: Como decía un amigo de un amigo, no rechaces ahorita lo que vas a pagar más tarde. No rechaces. Las mujeres, mira, las niñas no entendieron, las nuevas niñas, las dos nuevas.
1: Diana.
0: ¿Son gemelas? Ah, no, decían ellos. Decían ellos, como vienen el mismo color, el mismo pelo, la misma división en la cabeza, todo.
1: La gemela maldita.
0: Gemela maldita, bienvenida. ¡Maldita gemela! Ok, señores, dice, saludos Miguel, saludos Ciudad de México, malditos perros, saludos de San Luis Potosí. Dice, yo la defiendo a Gaby, calmados con Gaby, yo la defiendo. Ay, ya sabía, y como está bien guapetona ahora ya.
3: ¡Ay, perdón, que Roja, te pijé!
1: Ya salió el novio.
0: Dice ella tiene Bruno, esposo, ¿eh? O sea, Gaby tiene esposo.
1: No salió el novio, entonces.
0: Desde el día uno que llegó Gaby aquí a esta cabina, yo hablé con todo el mundo y hice respetar a su esposo. Ese jarocho que tiene un ombliguito.
2: No es jarocho.
3: Es la única unión.
1: Es lo que crees.
3: De Barcelona con el puerto.
0: El puerto.
2: Bueno, yo tengo que hacer una aclaración.
0: A ver.
2: No es mi esposo. Es mi eterno novio.
3: No importa. Son pareja.
1: Ya demándalo.
0: ¿Sí te quieres casar o no?
2: No.
0: ¿No quieres en serio?
2: No.
0: Ah, ok, están perfecto, muy bien.
3: Pero le dan calor, es lo que importa, hombre.
2: Todo lo que implica matrimonio, pero sin el matrimonio.
0: ¿Sin el papel?
2: Sin el papel.
0: Perfecto.
3: ¡No hay papel! ¡Pásen otro rollo! ¡O odio!
0: Okay, bueno, okay. ¿Vamos a jugar o nada más vamos a ser payasadas?
1: Todo lo que hace Gaby nada más para evitar los cafés.
0: Y lo cañón de eso es que nos pagan. Y más o menos.
3: Nos pagan, pero no los cafés que nos debe Renata.
0: No, nos pagan bien, nos pagan bien.
1: Sí.
0: ¿Queremos mandar a rolar? Ya, plan, y regresamos a jugar.
1: ¿Hacemos una ronda? Para calentar.
0: Para calentar.
1: ¿Calentar las palmas, no? ¿O qué?
0: A ver. Entonces, a ver cómo es. Jarocho. Presenta. Nombre de playa de Veracruz. Por ejemplo, Tecolutla, el puerto,
2: Coatzacoalcos,
4: Veracruz.
2: Ya lo
0: Tuxpan.
2: Dije.
1: Yo lo dije, Veracruz, el puerto, hombre.
0: El puerto de Veracruz.
4: No, pues perdí, que no soy de Veracruz.
0: Pues por eso estás jugando.
4: Soy de Tampico.
1: Que está arribita.
0: Ya sé. Tampico. Por ejemplo, Altamira.
2: No tengo
1: idea. Pero más bien sería playas de Tamaulipas, no de Tampico.
4: Sí, porque yeah. Tampico no tiene playas. Sí.
0: Ah, por eso digo. Que estoy bien, pendejo.
1: Sí, pero sí puede ser playas de México.
0: Yo decir, Las Jaivas. Hay una playa que se llama Las Jaivas.
4: Claro, por debe supuesto. Haber, ¿no? Si lo dices tú. Ay, el programa se llama Jordi Nexa. No. Claro, claro, claro. ¿Por qué no? ¿Por qué no?
0: ¿Hay unas que se llaman Las Jaivas o no?
1: Las Jaivas a la Fran es lo mejor que puedes
4: playa comer. No existe como una que se llame Las Jaivas, uh-huh. Pero...
0: ¿La Jaiva?
4: Pero la Jaiva sí se da en Tampico, en Tamaulipas. De todo lo que es la zona sur. O sea, Tampico, Madero, Altamira... Se da se dan los ovnis y se da la jaiba.
0: Muy bien. Oye, mi papá agarraba las jaibas así en los ríos. Era bien canijo, bien quién sabe cómo mi papá. Y las hacía para un lado, les hacía para el otro. Y boom, las agarraba de atrás porque se agarran las jaibas de atrás con la mano. Pero mi papá era cañón, o sea, cañón. Le decían Tarzán. Así nada. No, pero en serio, sí, un día me sorprendió que agarró como 6-7 jaibas. Agarrar una jaiba no está fácil, en serio, está bien perro.
1: Pero fíjate, sí. Nada más te confundiste de lugar, amigo, porque las jaibas están en Puerto Vallarta. O sea, tú querías decir Puerto Vallarta.
0: ¿Por qué?
1: Hay una playa que se llama Las Jaibas.
0: Ah, en Las Puerto Jaibas, ah, no sabía. Sí. No, yo lo dije nada más porque decía, pues, no, como pues... que había jaibas. Pero. Sí, está bien difícil agarrar una jaiba.
1: Sí.
0: Les prometo, de las cosas. A ver, ¿qué cosa es lo más complicado que hacen ustedes?
4: En la vida, en general, en cómo.
0: Sí, así, o sea, una habilidad que tengas, perra.
4: Una a habilidad.
1: ¿Qué
4: sí.
1: le dices así a Tony?
4: Ah, sí,
0: no. Es una habilidad así. Cañona. A ver, díganme la gente que nos está escuchando en WhatsApp, ¿qué habilidades tienen pero, así cañonas?
1: O sea, ¿Tony como tamaulipeco?
0: No, como
1: agarrar la vida.
0: A ver, mándales, por favor, el WhatsApp de dónde pueden mandar su habilidad, por favor. Venga, cuñado.
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1: ¡Ya métela, pues! No.
2: A ver.
3: Changos, es que hacer algo lo más complicado... Dios, yo diría que tengo mucha paciencia con las personas, ¿sabes? ¿Eso es una habilidad?
2: ¿Y lo dices al micrófono?
1: ¿Estás seguro? ¿Estás seguro de lo que estás diciendo?
3: Claro.
1: Esa habilidad no la has sacado aquí, ¿no?
3: No, sí.
2: Claro que sí.
3: Yo le tengo mucha paciencia a las personas, te lo juro. O sea, sí sé decir que no, pero... es que...
1: Está muy fresa tú. Mira, fíjate.
3: Ah, ya sé.
1: Para que veas cómo la gente está poniendo. La gente dice, levantar las cosas que se me caen con los dedos de los pies. Soy un chingón para eso.
3: Es que
1: eso.
3: Me agarraron dormido.
1: Muy bien. Dice Jordi, yo puedo dilatar la pupila sin necesidad de luz o algo así. La hago a mi gusto.
3: Oye, medícate.
1: Ándale.
2: Madre mía, qué difícil pregunta.
1: Vayan pensando, voy a mandar la música y vayan pensando qué habilidad cabronzona tienen. Pero algo que digas... ¡Ay, güey!
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0: Jordi en Exa, cosa que me da muchísimo gusto. Y estamos jugando la caricatura, pero...
1: pero no se dejaba, pues.
2: Nada más de la larga, la quinoca, aquí no, no, no, no, juega.
0: Podemos poner, hay un audio del ratón Crispín. Es que Luis de Alba, en serio, cómo lo amaba yo. O sea, el ratón Crispín era fantástico. ¿Estás de acuerdo, Manolito?
2: Era buenísimo, digo, lo seguimos amando, pues. No, no, no, es que...
0: sí, sí, pero el personaje, porque hace mucho que ya no lo veo.
2: A ver.
0: Porque hacía el de, a ver, ratón Crispín.
2: A ver, júbile, pues.
3: Y aquí nuestro resumen informativo. Un avión bombardeó un panteón y varios muertos resultaron heridos. Y hoy tenemos la presencia aquí en nuestro programa, hoy mismo, de un personaje que no necesita presentación. Y no la necesita porque no se presentó. Pero el que sí está aquí con nosotros es el superhéroe de la televisión, el famosísimo ratón Crispín. Y díganos, don Crispín, ¿qué anda haciendo por acá?
4: Nada, aquí viendo a la competencia.
3: ¿Cómo a la competencia? ¿Por qué?
4: ¿Cómo te llamas tú?
3: Lourdes Guanajuato.
4: Ah, pues yo soy ratón jarocho de Mandinga.
3: Por eso. Ay, qué gracioso, qué ingenioso.
4: Hoy no vino Memo Ochoa ahora.
3: Pues no, no vino, no.
4: Le quería yo decir a Memo Ochoa,
3: ¿sí?,
4: que si Memo Ochoa,
3: ¿sí?,
4: se casara con Leonorilda Ochoa,
3: ajá,
4: iban a tener de hijos puros yesisoizoas.
0: Oye, no eran malos los textos, ¿eh?
2: No, era juego de palabras. De hecho, si te fijas, es mucho la comedia que luego adoptó Eugenio. No quiero decir que la haya copiado, pero Eugenio era una comedia como de mover las palabras, de acomodar palabras.
0: Sí, está interesante, ¿eh?
2: Sí.
0: Porque no tiene presentación, no necesita presentación. Oye, es que les digo algo, toda la gente que nos dedicamos al humor, escuchas algo, no es fácil hacer reír, es bien difícil hacer reír, en serio. Entonces, dices, wow, el
2: texto. Esto debe ser en principios de los 80s, este programa, sí.
0: Sí, la verdad, sí. Oigan, a ver, vamos a jugar caricatura, ¿no? Ahora sí, pues, ¿o no? Ya quedamos, a ver, otra vez repetimos rápidamente cómo son las reglas. Ustedes escojan a Gaby, escojan a Tony, escojan a Manolo, escójanme a mí. Y entonces, ¿qué vamos a hacer? Ah, sí, van ustedes a tratar de decir su palabra como si ustedes estuvieran jugando en el lugar de la persona que eligieron.
2: Exacto.
0: ¿No? Y ustedes digan su palabra y a ver si pueden seguir así. Y jueguen así todos. ¿Por qué te ríe, Gaby? ¡Ya métela, pues! ¿Lista?
5: Yes.
0: A ver, ritmo primero. Eso. Turururun. Turururun. Turururun. Turururun. Turururun. ¿Te sacaste donde en ese último te quedaste? ¿Alguien se sabe la canción? ¡Ah, íbamos a decir, espérense, antes de jugar!
2: Uh-huh.
0: Las cosas increíbles que hacíamos. ¿Qué habilidad teníamos? A ver... a ver, Manolo Fernández, ¿qué actividad?
2: Híjole, no sé, yo hace mucho que no lo practico, pero yo cuando era novio de mi mujer, literal veníamos en el carro y cualquier canción que hubiera en el carro, en el radio en ese momento, perdón, yo automáticamente le componía una canción con la misma melodía, hablando de ella o de lo que estaba pasando. Similar a lo que hacemos con el unilingüe.
0: Ajá.
2: O sea, si estaba As It Was de Harry Styles. O sea, a lo mejor yo cantaba dónde estábamos pasando y tal, a dónde íbamos a comer, tal, tal, tal. Y eso lo sacaba sobre el vuelo.
6: O sea, ¿lo narrabas como en Tu Mamá También?
2: Pues más que narrarlo, o sea, yo decía, haz de cuenta, si fuera la canción de... es que no me escuché bien la tonadita de Acid Was, pero...
0: Acid Was. Ah, pero la otra parte.
2: Sí, o sea, decía yo, vamos ya para la... ta, ta, ta, porque vamos a comer unas enchiladas. O sea, solo le cambiaba la letra, pero con la misma tonada le narraba lo que estaba sucediendo. Hace mucho que no lo hago, lo voy a empezar a hacer otra vez. Bueno, lo hago un poco en el unilingüe, pero...
0: ¿Tú, Gaby, qué habilidad tienes de esas raras?
5: Pues... no sé, creo que lo que he visto que puedo hacer mucho es reconocer voces, o sea en inglés o en español. O sea, es como de, no sé, o sea, reconocer las voces.
0: Y buscar memes de Brad Pitt también eres muy bueno, ¿no?
5: Ah, eso soy perfecta.
0: Yo, fíjate, ¿yo qué habilidad tengo? Yo tengo la habilidad de escuchar en una discoteca. Ya sé qué habilidad tengo. Me puede estar hablando una persona... y si yo pongo atención en dos o tres parejas que están alrededor en la mesa, yo escucho todas las y no escucho nada a la persona que me está hablando. Escucho perfecto toda la información que están diciendo allá y no te escucho a ti nada. Pero no puedo hacer a los dos, solo a uno. Pero aunque estén muy lejos, los escucho muy bien y me enfoco perfecto en lo que están diciendo cada uno. Soy peligroso, tengan cuidado.
2: ¿Y, pero qué haces cuando la gente con los has platicado te dice, ¿tú qué opinas?
0: Ok.
2: Sí,
0: ¿te
6: no,
0: dejaste?
6: Totalmente.
0: O sea, lo hice. Estoy deprimiendo,
2: lo hice. Me estoy deprimiendo muy cañón.
0: Va. Pues eso digo, ok, va. Ok, porque no puedo decir perfecto, perfecto, no puedo decir que está mal, porque tal, pero ok, siempre que veo, okay.
2: Siempre te dice, dame tu opinión. O sea, ¿tú qué hubieras hecho en mi lugar?
0: ¿Perdón? Ya, o sea, pero eso ya es una petición más clara. Caricaturas.
6: Presenta. Nombres de cosas que pierdes en la peda.
0: Por ejemplo,
2: la virginidad.
5: Celulares.
6: Las llaves.
0: La cartera.
2: La bolsa.
5: Un zapato.
6: La dignidad.
0: Los calzones.
2: La falda.
5: La blusa.
6: La playera.
0: Los coches.
2: La tarjeta de crédito.
5: Los aretes.
6: La pareja.
0: El anillo de casado.
2: Cambio a.
5: Nombres de.
6: Colores.
0: Cambio a.
2: Nombres de.
0: Colores. Por ejemplo,
6: amarillo
0: y rojo.
2: Fucsia.
5: Blanco.
6: Verde.
0: Cambio a.
2: Nombres de.
6: Groserías.
0: Por ejemplo,
2: pendejo.
5: Bruto.
6: Chinga tu madre.
0: Cabroncillo.
2: Chinga la tuya.
5: Pendejo.
0: Ya lo dije.
2: Apúntale ahí.
5: No, cafés. Es que me están hablando por acá, para mí no, así no me puedo entrar.
0: ¿Para qué veas lo que es de gente?
6: Esa voz que dices está aquí en este momento.
5: Ajá.
6: En esta habitación.
5: Ah, no, en esta habitación.
0: No. Esa voz que dices, le has llamado amigo, imaginario desde hace muchos años.
5: No.
0: Ok. Véstale un punto. Ok. No. Nombres de. Moteles.
2: Por ejemplo,
5: en nuestro secreto. En mi pueblo hay, ¿eh?
6: En nuestro secreto. ¡Ay, diablos!
0: Muy bien. El diablos, estaría bien. Vámonos al diablos, ¿no?
2: Pero sería más bien el infierno, ¿no?
0: El infierno, sí, sí. El infierno.
6: No, sigamos con esa categoría.
0: Ok.
6: ¿No?
0: Empiezo, bueno, voy yo. K20.
2: Palo alto.
5: V.
6: El pórticos.
0: Palo bien, bien, bien, bien. Palo, palo, palo, palo, palo, palo bonito, palo, palo. Mira, la chava dice dos lunas, el conde,
2: Sí, hay muchos, el Costa Dorada,
6: el V.
0: El V, el Real de Minas, el que está ahí en la carretera de Toluca. ¿Cómo se llama?
2: No, Real Hacienda, mira.
0: Real Hacienda.
2: Y el Real de Minas es el que está en Zacatecas y en Aguascalientes.
0: Pero también comen.
2: Pero no es motel con M, es hotel con H.
0: El Camino Real.
2: No,
0: claro, pero nada más que.
2: Como diría Alejandro Fernández.
0: Si tú supieras. Los hoteles me ganáis. Algunos viven de muchísimas relaciones de gente de mucho dinero que los ocupan como moteles.
6: Gracias a Dios, cuando me salí de la casa de mis papás, dejé de ocupar moteles.
0: ¿Sí?
6: Sí.
0: Ay, son bien bonitos, ¿no?
5: Yo nunca he ido a uno.
6: A algunos.
5: O sea, para eso. Nunca.
0: Ah, ¿hasta qué vas? ¿A jugar dominó?
5: O sea, no he ido a ningún hotel.
0: ¿Hacen un tecanasta ahí tú y tus amigas? ¿O qué?
5: Vamos a tejer.
6: A jugar caricatura.
0: ¿A qué van? ¿A qué
5: no, o sea, nunca he ido a un motel. Hoteles sí.
2: ¿Te recomiendo algo fuera de cotorreo?
5: Ya.
2: Un día ve con Bruno, bueno, con tu pareja. Es
5: ¿o no? Digo, sí. No sé. Podría ser Brad Pitt.
0: Declaraciones.
2: Yo queriendo como así ponerle más, atizar más el fuego de su relación. No, pues no. Mejor con el que te vi el otro día aquí de los tacos de canasta, con ese, dale.
5: ¿Cuál?
2: No, pero si tú tienes una relación estable de mucho tiempo, también tienes un cantito de repente ir a un motel y pues vívanlo juntos, está padre.
5: Ya. Tarea de aniversario. ¿Sí?
6: Utiliza el potro del amor.
0: Exacto. Es el potro del amor.
2: Hay muchos moteles que tienen incluso menú de juguetes sexuales.
0: Miren, vamos a hacer cosas que hay en moteles para que se aprenda. Tú no tienes que jugar, no te preocupes.
5: Okay.
0: Para que aprenda. Cosas que hay en moteles. Por ejemplo,
2: jabón chiquito.
6: El potro del amor.
0: Control remoto amarrado.
2: Dildos.
6: Un jacuzzi.
0: Menú con condones.
2: Un columpio.
6: Un tubo.
0: Champucito.
2: Arena.
6: Lubricantes.
0: Otros condones. Es que era un chorro.
2: Tobogán.
6: La señora que te atiende y no te vea la cara.
5: Este, pues ya no es juguete.
0: Ventanita. ¿Sabes de la ventanita?
5: No.
7: Desde que me dejaste la ventanita de la
0: moto. ¿Cómo? ¿No sabes de la ventanita de los moteles?
5: No.
0: A ver, para todas las mujeres y hombres que no saben de... Mira, aquí veo a dos niñas que no saben de la ventanita.
2: ¡La gemela!
0: ¡La gemela! ¡Entren, gemela! ¡Entren!
2: ¡Que pasen la gemela!
0: ¡La gemela!
2: ¡Pase!
5: ¿Dónde te pasan el papel de baño?
0: No, qué papel de baño, no, qué la chingada.
6: Pasa no otra gemela. Papel de baño.
0: Pasa otra gemela, venías, ahora te pegas. Te trabajas en este programa, aquí todos entran al aire, si no pregúntenle por qué se llevaron a Eric. A ver, tú, yo, la que nunca ha ido al paraíso. No,
5: pues explíquenos mejor.
0: ¿No saben? ¿En serio no saben? Ay, Dios mío, clases básicas de moteles. O sea, primero dando conferencias para adolescentes, luego para adultos, sí. Tal, ahora vamos a hacer clase de motel. Hay una ventanita en la entrada. La ventanita es una puerta, una puertecita, una ventanita. Normalmente los moteles, pues metes el coche, bajas el garage, o sea, perdón, bajas la puerta del garage para que no vean tu coche y no se pueda ver.
2: O cierras la cortina placas, si no tienes presupuesto.
0: Y entonces te subes, o sea, bueno, normalmente son arriba, entras, cierras la puerta y hay una ventanita al lado. ¿Para qué es esa ventanita? Para que normalmente, pues como van a estar teniendo sexo, porque normalmente uno va a eso, a un motel, pues van a andar en cueros, van a andar encueradas, mijas.
2: ¡En bolas, pues!
0: ¡En bolas! Y entonces, te tocan por la ventanita, porque digamos que pediste unos refrescos o un brandy o, no sé, unas chelas.
2: Un club sandwich,
0: una quesadilla, yo pedía quesadillas. Y entonces te las llevan por ahí para que la señorita no los tenga que ver y no se incómodo.
2: O el mesero.
0: Entonces meten la comida, cierran ellos la parte de su puertita que está por fuera y tú ya llegas, abres la puertita, no ves a nada y ya como truco de mago. Y ya lo sacas. Ahí también te dejan el cambio, porque luego llegas y como te cobran en la entrada, no te cobran en la casetita, porque se vería muy balcón que vayas pasando, los coches vayan pasando por fuera y vaya ahí tu coche. La gente que va a un motel normalmente está, no siempre, pero muchas veces está escondiendo de alguien. Entonces no dejan el coche. Entonces, enfrígate, dice, con jacuzzi, sin jacuzzi, tengo tal, 3 segundos. Vale, vale, den la 27. Te vas, te metes en la 27, cierran el garage, pero llega la señora que te va a cobrar. Y entonces son 500 pesos y tú le diste, o sea, 550 y tú le diste 700. ¿Cuánto te tiene que dar de cambio? A ver si esto sí lo sabemos. ¿Cuánto?
2: Es 150,
0: chingaste, está diciendo 700, tú diste 550. 550, ¿cuánto diste? 700. Pónganse, ya métela, pues. Y entonces, ¿te va a regresar? ¿Cuánto te va a regresar? Otra vez, 150.
5: ¿Ya dijiste mi nombre?
0: ¿Mandé?
6: Ya dijiste.
2: Pero dijiste que nunca fuiste al paraíso con ese güey con el que salí, conocen.
0: A la gloria te llevaron.
2: Oye, pero hay un detalle importante que no dijiste de la ventanita. Nunca tienes contacto visual con esta persona porque una puerta está, digamos, de frente y una está de lado. O sea, entonces tú abres la por aquí y él está por acá. Entonces realmente tienes como un pasadizo, pero nunca tiene contacto visual. O sea, no hay manera que te vea que estás desnudo.
0: Ok, sí, pues. Ok.
2: Sí, no, no me escuchó nada.
0: No escuché porque me está hablando Cristian. ¿Cómo chingas por el audífono? Ya, déjame molestar.
2: No,
0: me pones dos menciones al mismo tiempo, a la misma hora, los de continuidad están locos. Que hagan su propio programa.
2: Que venga la de continuidad.
6: ¿De qué está hablando, Cristian?
0: Que no venga.
6: Sabemos de qué está hablando.
0: Oigan, bueno, y entonces por ahí te dejan el cambio, por ahí, claro que dejas propina, pues sí, dejas propina. Y entonces así ya por la ventanita ya nadie te ve, pues. Inclusive hay también hoteles, en la Riviera Maya hay varios hoteles que tienen esas mismas ventanitas, sí. hoteles, para que no te molesten en la mañana si te quieres que te dejen el café o algo, ya te levantas. Y
2: abres. Son mucho más grandes los,
0: Sí, porque ahí te dejan la comida completa.
2: Más grande los boquete.
0: Saliste, No. Oigan, ya nos tenemos que despedir, gracias. Chicas, gracias, gemelas
6: anónimas.
0: Gemelas anónimas. Gracias, pues, Gaby. Perdiste en la caricatura, Chihuahua.
5: No.
6: Sí.
5: Si solo no dije una.
0: Por eso.
2: Fue la única que jugamos.
5: Tú también perdiste.
0: Fue la única que perdió.
6: Empataron. ¿Tienes pruebas? ¿Tienes testigos?
2: Sí, cierto, empataron.
0: ¿Tienes testículo? Testigos. Pero ya nos vamos, pues. Dijimos desde el principio, no se vayan. Si no se fueron, premio especial, estrellita en la frente.
2: Exactamente.
0: Este certificado.
2: Con poquita saliva para que no sientan asco.
0: Exactamente. Este listón azul como en los caballos.
2: Listón azul
0: a toda
2: como
0: la gente. Caballos,
2: exactamente. Oiga, los queremos invitar nuevamente a que no se pierdan la entrevista que está en el canal Jaime Camil. Si ya vieron Matilda, bueno, Tronchatoro, que obviamente platicando con mis hijos, dije, no, qué buena onda que Jaime Camil hizo Tronchatoro, tal. Y mi hija me dijo, pa, en todas partes del mundo, Tronchatoro le interpreta un hombre. Ah, bueno, pues felicidades, porque Jaime Camil lo hizo como los grandes. Pero independientemente, Matilda platica de muchísimas cosas que de verdad vale mucho la pena que escuchen. Es la más reciente que está en el canal de YouTube.
0: Exactamente, vayan a ver, les va a encantar. Y señores, se acabó el programa. Mi querido Ángel Nieto, muchas gracias por estar aquí en la operación. Gracias, mi querido a Tony Montoya y Cristian Álvarez por estar en la producción. Mi querida Joss, gracias. Suana, gracias por estar siempre aquí. Gracias, mi querida Frida. Manuelito Fernández, ¿algo que quieras agradecer?
2: Nada, agradecerles en esta ocasión a mi querido Ángel Nieto, que le tocó estar acá en los controles con nosotros. Y nada, a ustedes por escucharnos.
0: Exactamente, nos escuchamos mañana. ¡Chao!
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31: ¡Hey! Aquí está Tamara Vargas.
32: Ay, porque hoy vamos a hablar de las canciones más tristes, Jesse.
31: Sí.
32: Y las vamos a escudriñar, pero las de en español. ¿Te parece bien?
31: Muy bien. Oye, ¿qué tema? Me acordé de una de Rocío Dúrcal. No sé si te acuerdas de La gata bajo la lluvia.
32: No, bueno, por supuesto.
31: Esa está cañona, ¿eh?
32: Aunque no te llegue, te dan ganas de que te llegue. Para cantarla a todo pulmón.
31: Ya lo ves, la vida es así.
32: Ándale.
31: Tú te vas y yo me quedo aquí. Lloverá y ya no seré tuya.
32: Seré la gata bajo la lluvia. ¡Ay, qué cosa!
31: Y maullaré por ti, María Becerra. ¡Hola! En esta mañana de radio.
33: Sí, por supuesto.
31: Porque hay guitarra y está María Becerra y estamos en radio, en vivo, en todo el país.
33: De hecho, vamos a cantar esta primera, se llama Infinitos como el mar, le pertenece al alter ego Yanina y dice más o menos así.

0: La que sea.
1: La que sea, bueno, a ver, déjame pensar.
0: Acambay en México, de Buenos Aires están por redes aquí, de Catepec, Tatú piden, dicen.
1: Ay,
0: aquí.
1: ¿Te la acordás?
2: Sí.
1: Hoy me hice un tatú que dice.
0: Gracias, María, por estar con nosotros.
1: Muchísimas gracias, un placer, de verdad.
0: Bienvenida siempre.
1: Que pase siempre, fuimos tú y yo.
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5: Las mascotas del Mundial forman parte importante de la fiesta. Hay algunas memorables como Naranjito de España 1982, el León Willy de Inglaterra 1966, Striker, el poderoso perro de Estados Unidos en 1994. ¿Cómo olvidar a Piqué, el chile jalapeño de México 1986? O a Juanito, un pequeño niño que también fue mascota en nuestro país, pero en 1970. Esta vez en México, Estados Unidos y Canadá no han revelado quién acompañará a los jugadores, aunque hay rumores de que es un animal que combina el color de las tres naciones. Falta poco para saberlo. Yo soy Carlos Aguilar El Zar. ¡Vamos, México! 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
12: Una 22.

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1: 1:40. La temperatura, 23 grados.
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8: 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La temperatura, 24 grados.

104.9. 2.5. La temperatura, 24 grados.

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8: Muy, pero muy buenas tardes, amigos de XFM 104.9. Qué gusto saludarles. Yo soy Rodrigo Morales. Y es que el día de hoy se llegó el día, porque tenemos un microconcierto con nada más y nada menos de Colombia para el mundo, Dave Bolaños, amigos.
9: Oh, hola a todos, ¿cómo están? Feliz de estar con ustedes por acá y presentándoles música antes del concierto este domingo.
8: Oye, amigo, esto fue increíble. Tu fandom te quiere mucho. ¿Qué opinas de toda la gente que te vino a apoyar el día de hoy al microconcierto?
9: Feliz, feliz. Yo siempre soy muy consciente de que el fandom mexicano es espectacular. Les mando un abrazo a todas las que no pudieron estar, pero nos vemos el domingo en el Lunario.
8: Te voy a preguntar algo. ¿Es la primera vez que te subes a un micro en la Ciudad de México?
9: Sí, es la primera vez.
8: Y vaya experiencia, ¿no? Porque te subiste a cantar.
9: Pusimos a temblar el micro, ¿no? Casi se cae el micro. Se cae el micro. Estaba bien chévere. Espero que la gente que haya pasado por el lado pues haya disfrutado la experiencia. La verdad es que son canciones para celebrar la vida y eso fue lo que intentamos aquí.
8: Oye, justamente lo que te iba a preguntar, tu álbum es prácticamente un álbum soñado, un álbum donde notas mucha presencia de los sueños, de las metas, de que todo lo puedes lograr. ¿Qué opinas de todo esto que está pasando?
9: Pues sinceramente creo que a través de la música podemos cambiar el mundo y yo trato con mis letras de que el mundo cambie un poco. Estamos viviendo mucha división en el mundo y tengo canciones que ayudan a unir a las personas, como lo acabaste de ver. La gente que me escucha se quiere entre sí misma y queremos un mundo mejor. Este álbum Aquí Cabemos Todos justo es un mensaje al mundo a que sin importar cómo seas, cómo te veas o de dónde seas, perteneces a este mundo y mereces estar acá, y lo que traes para el mundo también sirve y vale la pena.
8: Oye, qué padre, la verdad es que tu música da mucha expectativa a los sueños, a las metas, a la resiliencia. Pero yo quiero preguntarte, ¿cómo te sientes? Porque el domingo tenemos una cita en el Lunario del Auditorio Nacional, porque presentas tu nuevo álbum que se llama Aquí Cabemos Todos.
9: Muy feliz de presentar esta gira y de presentarles el álbum. Como viste ahorita, hace solo 4 días salió el álbum y ya las fans saben las canciones. Espero que el domingo suenen a reventar. Es un álbum, como te decía ahorita, que tiene un interés en cambiar un poco este mundo y que a través de las canciones dejemos un mensaje. Va a ser un concierto espectacular, primera vez que canto en México con toda esa cantidad de banda. Son 8 géneros musicales, va a haber salsa, bachata, pop, rock. Así que se van a disfrutar un concierto que va a terminar. La idea es que cuando salgan por esa puerta del Lunario lleguen a su casa sabiendo que ser ustedes vale la pena y que aquí cabemos todos.
8: Pues Dave, bienvenido a México y que te vaya súper bien. 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Muchísimas gracias.
9: Un abrazo.
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22: 2:43.
19: La temperatura 24.

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13: ¡Hey! Aquí está Tamara Vargas.
14: Porque hoy vamos a hablar de las canciones más tristes, Jesse.
13: Sí.
14: Y las vamos a escudriñar, pero las de en español. ¿Te parece bien?
13: Muy bien. Oye, ¿qué tema? Me acordé de una de Rocío Dúrcal. No sé si te acuerdas de La Gata Bajo la Lluvia.
14: No, bueno, por supuesto.
13: Esa está cañona, ¿eh?
14: Aunque no te llegue, te dan ganas de que te llegue. Para cantarla con a todo pulmón.
13: Ya lo ves, la vida es así.
14: Ándale.
13: Tú te vas y yo me quedo aquí. Lloverá y ya no seré tuya.
14: Seré la gata bajo la lluvia. ¡Ay, qué cosa!
13: Y maullaré por ti, María Becerra.
15: Hola, hola.
13: En esta mañana de radio.
15: Sí, por supuesto.
13: Hay guitarra y está María Becerra y estamos en radio, en vivo, en todo el país.
15: De hecho, vamos a cantar esta primera, se llama Infinitos como el mar, que pertenece al alter ego Yanina y dice más o menos así.

0: La que sea.
1: La que sea, bueno, a ver, déjame pensar.
0: Acambay en México, de Buenos Aires están por redes aquí, de Catepec, Tatú piden, dicen.
1: Ay,
0: aquí.
1: Tatú. ¿Te la acordás?
2: Sí.
1: Hoy me hice un tatú que dice.
0: Gracias, María, por estar con nosotros.
1: Muchísimas gracias, un placer, de verdad.
0: Bienvenida siempre.
1: Que pase siempre, fuimos tú y yo.
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5: ¡Qué historia! En 1982, el entrenador del equipo italiano Enzo Bearzot convocó a Paolo Rossi, un jugador que llevaba 2 años inactivo. Los fans italianos no estaban contentos con esta decisión, pero Rossi, o Pablito, como se le decía de cariño, anotó 3 goles contra Brasil, 2 contra Polonia y otro más contra Alemania. 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Yo soy Memo Schutz. ¡Vamos México! 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

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La temperatura, 24 grados.

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4: 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La temperatura, 24 grados.

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3: 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Aquí está Tamara Vargas.
4: Ay, porque hoy vamos a hablar de las canciones más tristes, Jesse.
3: Sí.
4: Y las vamos a escudriñar, pero las de en español. ¿Te parece bien?
3: Muy bien. Oye, ¿qué tema? Me acordé de una de Rocío Dúrcal. No sé si te acuerdas de La gata bajo la lluvia.
4: No, bueno, por supuesto.
3: Esa está cañona, ¿eh?
4: Aunque no te llegue, te dan ganas de que te llegue. Para cantarla con a todo pulmón.
3: Ya lo ves, la vida es así.
4: Ándale.
3: Tú te vas y yo me quedo aquí. Lloverá y ya no seré tuya.
4: Seré la gata bajo la lluvia. Ay, qué cosa.
3: Y maullaré por ti, María Becerra.
5: Hola.
3: En esta mañana de radio.
5: Sí, por supuesto.
3: Porque hay guitarra y está María Becerra y estamos en radio, en vivo, en todo el país.
5: De hecho, vamos a cantar esta primera, se llama Infinitos como el mar, le pertenece al alter ego Yanina y dice más o menos así.

0: La que sea.
1: La que sea, bueno, a ver, déjame pensar.
0: Cambay en México, de Buenos Aires están por redes aquí, de Catepec, Tatú piden, dicen aquí.
1: Ay, Tatú, ¿te la acordás?
2: Sí.
1: Hoy me hice un tatú que te hice.
0: Gracias, María, por estar con nosotros.
1: Muchísimas gracias, un placer, de verdad.
0: Bienvenida siempre.
1: Que pase siempre, fuimos tú y yo.
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2: 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La temperatura, 24 grados.

426. La temperatura, 24 grados.

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12: 440.
0: La temperatura, 24 grados.

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5: Mientras que en la FIFA se siguen rompiendo récord con cada torneo, nadie ha podido superar a la selección de Hungría, que tuvo 27 goles anotados en la Copa de Suiza 1954. Comenzó con una apabullante victoria de 9-0 sobre Corea del Sur, luego un marcador de 8-3 contra la selección alemana, luego 4-2 ante Brasil y 4-2 frente a Uruguay. Yo soy David Feitelson. Vamos México, MBS Radio, donde late la pasión.
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8: ¡Nenitos de Pol en Exa! ¡Pónganse pilas! ¡Pónganse perrunos! ¡Pónganse perritas! Porque hoy es miércoles 13 de mayo del 2026 y tenemos un programa harto perruno con de mis... Miss Whistle, Miss Lainstan, Steam Slipper, mi Titlán.
9: Buenas tardes, ya mitad de semana. Pero así va a estar perrón este programa.
8: Tenemos invitados perrunos.
9: Perrunos y perritas.
8: Te encontré con la perrita grifa que viene de invitada.
9: Me invitó a hacer Terian. ¿Y cómo se hace? Ese no, era nada más eso.
8: Pero tú de Terian serías como un un cholescuincle, ¿no?
9: Por mi color, güey.
8: De los dos. De las... Señoras y señores, hoy viene, sí, del Brasil para el mundo.
9: El iluminado, el maestro, Edson Durante de nacimiento.
8: Su eminencia, para leerte lo que viene siendo la concha o el huevo negro.
9: Es un máster entre los másters.
8: Sí, así es. Así que si quieres premios, regístrate con Zorrita al teléfono.
9: 51-66-3849.
8: 50. Tenemos premios, Conde de Mis Glistrims, Timis Titlán.
9: Me gusta eso.
8: Un pase doble para Guillotina. Este 14 de mayo en el Teatro Metropolitan. Además, hoy viene el Dr. Roach en nuestro miércoles de coaching para hablarnos sobre por qué te rechazan y por qué no te valoran.
9: Ese señor es un doc, pero que te convence.
8: Sí. Es como los de pare de sufrir.
9: Sí.
8: No, pero este sí.
9: Sí, es máster, ¿no? Si somos feos, nos levanta la moral.
8: Eso sí es cierto. Sí. Nos acompaña la perrita grifa para hablarnos sobre todo su contenido en redes y se va a despelucar. Como te gusta.
9: ¿Por qué se llamará perrita grifa si es lacia?
8: Pues es que...
9: Vamos a preguntar.
8: Pues siempre anda Gryffindor. es de Gryffindor.
9: Ah, bueno. Ok.
8: Sí. Su y raza. Vienen los del Pet Fest porque van a estar en el campo Marte para que lleves a tus perrijos. Nenorros, estás en Polenexa. Es un día perruno.
9: Mitad de semana.
8: Mitad de semana. Se llévesela tranqui.
9: ¿Sí? ¿No? No le haga caso a la lluvia.
8: ¿No?
9: No le haga caso al tráfico.
8: ¿No?
9: Relájese.
8: ¿Cómo te relajas tú más
9: bien? Escuchando Polenexa.
8: ¡Eso!
9: Ah, y el cuerpo relajado.
8: Estás en Polenexa. Vámonos con música.

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1: Chamarrones de Polinexa, ya llegó. Sí, es un honor tener aquí al Dr. Roll.
2: Muchas gracias, Paul.
1: Doctor, gracias, porque siempre que viene, pues ahora sí que nos libera de todas esas...
2: Asaltos mentales
1: o gustos.
2: Que nos echan a perder la existencia maravillosa que tenemos.
1: Es cierto, y yo fíjate que tenía el otro día una pregunta. ¿Por qué te rechazan? ¿Por qué te valoran?
2: Fíjate, qué buena pregunta. Paul, contéstame esto. De niño, sí. ¿Por qué te rechazaban? ¿Cuándo te sentías rechazado? ¿Cuándo hacías qué?
1: Bueno, lo he tratado en terapia.
2: No. No es terapia. Describe el hecho, Paul.
1: Sí, mi mamá, sobre todo cuando no decía que no había tarea.
2: Ok, entonces di la verdad. Cuando mentías.
1: Cuando mentías.
2: ¿Comprendes el tema?
1: Sí.
2: ¿Y tu papá?
1: Pues ¿cuándo? Es que como yo era el pilón.
2: Yo sé.
1: Cuando... No, pues cuando se hacía güey, ¿no? Y como que no tenía un hijo. Pues sí.
2: ¿Cuándo te rechazaba? Cuando no te atendía. Necesito que pongas palabras.
1: Reconocimiento.
2: Cuando no te veía.
1: Sí, reconocimiento.
2: Fíjate, tus dos rechazos son sencillos. No tienes que meterte en terapia. Tienes que simplemente preguntarte correctamente y ver qué sale. Ahora, contéstame la segunda.
1: Sí.
2: ¿Cuándo te valoraban? ¿Cuándo hacías qué?
1: Pues cuando tenían ganas.
2: No. Porque cuando dices, cuando tenían ganas, ese es tu error. Porque tu valoración dependía de ellos, no de ti. Tienes que entender que tú tienes que ser la fuente de lo que te valoran o te rechazan. En las dos primeras estuviste siempre.

0: Eso se trabaja en espiritualidad. La terapia es mental. La espiritualidad transforma.
1: ¿Y cómo lo trabajas?
0: Cuando trabajas el timo. Tu medicina para tu salud mental, emocional y espiritual. Por eso estoy trabajando el qué odias, o cómo te rechazaban y cómo te valoraban. Porque esa manera como lo hiciste de niño es la manera como has vivido toda tu vida, Paul. Y tienes que dar un paso adelante.
1: Es cierto.
0: Y ese paso adelante tienes que entender que el único sentido de esta vida es conocernos. No hay otro.
1: Sí, sí.
0: No vienes a nada más. No vienes a ser campeón, ni a ser valorado, ni a ser rico, ni a ser famoso. Vienes a saber quién rayos eres y qué quieres. Y qué cualidades tienes que poner al servicio de los demás. Porque para conocerte a ti mismo, tienes que entregarte a los demás. De otra manera no se puede.
1: ¡Éjole! ¡Ay, ¿qué tal? Sí, ya me puso a pensar!
2: ¡Chihuahua! ¿Para qué llegó esta hora, Paul?
1: De aquí a la cantina.
2: De aquí nos echamos unos drinks. Claro.
1: Oye,
2: que sí.
1: Oye, muchas gracias.
0: No, encantado.
1: Muy interesante, mi Doc Roach. Sí,
0: fíjate que te conteste la gente qué tan valioso les puede parecer este tipo de conversaciones aquí al aire, en vivo, en EXA.
1: Sí, es importante.
0: Y con Paul Stanley.
1: Gracias, amigo. Gracias, y bueno, de aquí me sigo
2: con el doctor
1: Roach. Bien. Terapia.
0: No, muchas gracias.
1: Niño interior. Muchas gracias, sí. Mi doc.
0: Que me sigan en redes sociales, Dr. Roach Oficial.
1: Okay.
0: En todas las redes es DRROCH Oficial. Y en la página web es www.drroach.mx.
1: ¿Y sencillo. Dónde vas a estar próximamente?
0: Voy a estar 29, 30 y 31 de mayo en Cumbre de Líderes en Vallarta, en el Hotel Dreams. Vamos a tener un retiro de 3 días donde voy a trabajar el timo, los voy a meter al mar. Yo cambio la química. No aprendes, te transformas. La gente regresa y me dice, ¡qué bárbaro! Claro, veniste a un retiro de 3 días con tu timo.
1: Y
0: que es lo único importante que vale en tu vida.
1: Con el doctor Roach. Muchas gracias.
0: Aquí estamos,
1: doc,
0: a tus órdenes.
1: Gracias, doctor Roach, por la terapia. 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
7: 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Polenta.

0: Amiguitos de Polenexa, chequen nada más qué preciosura tengo en mis manos. Bueno, no lo pueden ver, pero lo van a escuchar porque es el pirata. Y también viene, ay, yo ya viene así con el perrito, es un perrito muy bonito porque nos van a hablar de el Pet Fest 2026. Brenda Maine y Rodrigo Reyes, bienvenidos. Un aplauso, aplaude pirata. Bravo. Wow, wow, wow, wow. Oigan, cuéntenme de este gran evento, por favor.
1: Gracias
0: para todos los pet lovers.
1: Felices de estar aquí contigo, con tu auditorio. Es un festival hecho a la medida de los pet lovers. Es un proyecto que más que un festival es un movimiento en donde buscamos promover el bienestar y la tenencia responsable a través de pláticas, encuentros y un fin de semana hecho para nuestros peludos en donde los humanos son invitados.
0: Ah, me encanta eso. Oye, Brenda y Rodrigo también, bienvenido.
2: Gracias.
0: Este 23 y 24 de mayo, ¿qué vamos a ver?
1: Estamos promoviendo la adopción selectiva a través del Centro de Transferencia Canina del Sistema de Transporte del Metro, en donde todos los perritos que llegan al metro, nosotros no sabíamos hasta ahora que empezamos a trabajar en PetFest, somos dos empresas independientes que estamos produciendo PetFest, GL Producciones y Mainstage, y nos hemos adentrado a todos los perritos que hay en la calle y somos portavoces y promotores de estas adopciones. No tenemos nada en contra de los criaderos y de la compra, pero sí promovemos a estos perritos que quedan sin hogar o que están abandonados o que son de la calle. Y el sábado 23 a las 7:30 de la noche vamos a hacer una adopción selectiva, dando la oportunidad al ser sintiente a elegir a su familia.
0: ¿Y qué solicitud tiene que tener una persona para adoptar un perrito? Porque es importante, ¿no?
1: Claro.
0: Que se hagan responsables.
1: Primero la voluntad, segundo la responsabilidad y tercero que te registres en un formulario muy sencillo, obviamente muy adecuado y atinado, en adopcionselectiva@petfest.mx. Te podemos dar toda la información que después que te adoptas o te responsabilizas del peludito, se te piden videos y se dan seguimiento para ver cómo está la familia y pues continuar promoviendo esta responsabilidad social.
0: Cuéntame eso.
1: Va a estar la Sedena con los perros héroes militares. No sabemos, pero en México muchos perros salvan vidas en terremotos, en desastres, rescatistas. Va a estar la Cruz Roja con un taller de primeros auxilios para que aprendas cualquier percance que tengas en casa, si se ahoga con un juguete, si se quema, si se lesiona, incluso si le da un paro cardíaco, saber qué hacer. Vamos a tener a Greenpeace con un taller de juguetes con ropa reciclada, promoviendo el cuidado al medio ambiente. Tenemos también una exhibición de bulldogs, un dog park, un spa en donde va a haber reiki, quiropráctica, todo esto para los peludos. Y lo que te contaba, los invitados somos los humanos, los peludos son los protagonistas. Y todos los perros van a tener un seguro al entrar a las 10 de la mañana que se abre el Pet Fest. Tienen un seguro por parte de Vidaluz que con 20 pesos está completamente protegido por accidente o daños a terceros.
0: Y aparte para los invitados, nosotros los humanoides, ¿qué vamos a disfrutar ahí, aparte con nuestros perrijos?
1: Es una gran pregunta. Tenemos un panel con Mónica Nogueira, Julián Gil, Eva Cedeño, Lizeth, Rodrigo Vidal y muchos talentos reconocidos que nos van a hablar de la importancia de la tenencia. Va a estar Chema Animals, que es un vetfluencer o veterinario con mucho contenido. Va a estar Rodrigo con todos los groomers. Vamos a tener spa, vamos a tener pláticas de tips de entrenamiento, de meditación, la importancia de meditar. A veces como humanos no meditamos como individuos y tal vez meditando con tu perrito te conviertas en esta persona pues mucho más pacífica. Vamos a tener doga, que es el yoga para perros,
0: no
1: a las 10 de la mañana. Todo está en nuestra página petfest.mx. Hay un programa muy nutrido tanto para humanoides como para peludos y para toda la familia, que la pasen sensacional.
0: Pues son nuestros hijos. Muchas gracias Brenda, Rodrigo, nos vemos este 23 y 24 de mayo en Campo Marte. Muchas gracias.
1: Gracias.
0: ¿Tus redes sociales?
1: Petfest.mx, PetfestMX en Facebook, Instagram, TikTok, como PetfestMX, y somos un movimiento que va más allá del festival.
0: Muchas gracias. Gracias a los dos. Esto fue Polenexa. Pirata, muchas gracias también a ti. Tan chulo de bonito.

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1: 5:47, la estación exacta con el

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0: La temperatura, 23 grados.

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